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Continuamos con el desarrollo de Amanecer, siendo 3:06:38 minutos. Reportando la sintonía en Villafaro, Marta Ogando, también en Miramar, ahí está el colega y amigo Juan Miguel Martínez, y en la avenida Alberto Camaño, frente al estadio Tetelo Vargas, ahí está la familia Canton, Marilín, Johnny, Yayo, también están los Mellos, Jaime y Reinaldo, y el reverendo. 6:39 minutos.

Música romántica en Amanecer, siendo 3:42 minutos. Reportando la sintonía en Punta de Garza, María Carmona. También en el mercado municipal, ahí está el colega y amigo Víctor Guerrero. Y en la avenida Duvergé, ahí está el buen amigo Bebi Romero. 6:44 minutos.

0: 7 de la mañana y 13 minutos. Buen día, señoras y señores. Buen día y bienvenidos a su programa La Mañana 103. Como siempre, dando gracias a Dios que nos permite estar nueva vez con ustedes en este su espacio, en este martes 13 de octubre del año 2026. Así que bienvenidos sean y la bienvenida para José Ramón Rivera. Saludos. Buen día, José Ramón.
1: Buenos días, Kenneth Justiniano. Buenos días para toda nuestra gente, esa gente bonita que siempre sigue su programa, La Mañana 103. Gracias, mi Dios, por permitirme dar inicio a este día con tu bendición. Bienvenidos, señores, a La Mañana 103. Hey, familia, San Diego perdió.
0: San Diego.
1: Sí, contento.
0: Dile que tú no te pones
1: con la temporada de Fernando Tatis.
0: Dile que tú no te pones eso por eso, que tú eres la primera que agarre de tantas que tienes.
1: Sí, no, tiene los 30 equipos.
0: Uh-huh. Y los de aquí también, dile.
1: Ah,
0: y los del patio.
1: Ya tiene que comenzar.
0: El error de él es no darte una gorra de las que él fabrica, sí, para algunas instituciones. De esa que juegan béisbol, ese es el error de él. Él se la pone.
1: Vamos a traer una gorra de Macorís Gas.
0: Ah, así es, y él se la va a poner, seguro sí. Que sí. Bueno, señores, el Congreso busca dividir más la República Dominicana con nuevos municipios, provincias y autoridades. Más para el picoteo.
1: O sea que hay que buscarle más lugar a más políticos.
0: Más picoteo.
1: Hay que crear, no alcanzan los huacales.
0: No. Bueno, la creación de nuevos municipios implicaría la designación de nuevas autoridades locales en las demarcaciones impactadas. Esto, yo siempre he criticado este tipo de acción cuando se trata de municipios tan pequeños como los que hay. Yo lo que entiendo es que debe haber en ciertos lugares un representante de los mismos que hay, por ejemplo, de los ayuntamientos. Un representante que es el que dirija las cosas de ese lugar, pero con una dependencia básica del mismo ayuntamiento o municipio. Pero aquí las cosas se hacen, tú sabes, para el picoteo, para las nuevas legislaturas. El mapa de la República Dominicana muestra la ubicación de provincias como Santa Lucía y Matías Ramón Mella, serían dos de las puestas a estudiar por el Congreso. Es un estudio que se está haciendo, aunque la República Dominicana ya está fragmentada en 158 municipios y 32 provincias, el Congreso tiene sobre la mesa decenas de iniciativas que buscan modificar división territorial del país mediante la creación de nuevos municipios y provincias.
1: Bueno, aquí en San Pedro de Macorís, ¿qué le puedo decir de San Pedro?
0: No diga
1: la
0: nada.
1: Gente como que despertó.
0: No diga nada.
1: Y ya están pensando luego de nuestros comentarios en el día de ayer, cuando hablábamos del impacto que va a tener en el mercado, no solo el mercado laboral, sino el circulante, porque imagínense 1.332 personas que no van a cobrar todos los viernes, que no van a salir a comprar todos los viernes, eso que hay que colocar en algún lugar, lo vamos a poner. Esperamos que no tenga que salir la gran mayoría corriendo para el este profundo. Usted sabe que ese ha sido el albergue. Así que la gente como que despertó. La gente comenzó a despertar ayer tarde. Digo, ayer en la mañana, ya tarde en el programa, recuerdo a alguien que me llamó y me dijo, óyete, aquí son 1.332.
0: Pero al despertar, ¿a qué se refiere?
1: A la gente entender uh-huh. el impacto cierre de esa compañía, que es una compañía privada, sí, yo lo entiendo.
0: Sí, pero son
1: pero
0: mil y pico de personas para la calle.
1: De 1.300 trabajadores. Entonces, alguien me decía, oye, pero hasta el presidente tuvo que ir, tuvieron que ir los ministros de la presidencia a Bonao cuando cerró la minera. E hicieron un plan, hicieron unos planes ahí de amortiguamiento. Pero aquí en San Pedro nadie ha dicho nada, ustedes son los primeros que...

0: hablan de esto, entonces, bueno, eso estaba nuestra gente durmiendo o dormidos, como un yo-yo Duncan. Por otro lado, le voy a decir, recibí un buen artículo, un artículo muy concienzudo, un artículo que yo sé que va a hacer muchas ronchas aquí en San Pedro de Macorís, y que no solo a él, cuando viene a ver ahorita, hasta a mí me cortan los ojos por hablar de este artículo, sí, porque así son las cosas aquí en San Pedro de Macorís. Estoy hablando del artículo que escribió el primo, algo que pica y se extiende. Yo no sé si usted quiere darle una pincelada ahora, que le demos unas pinceladas, o lo dejamos para...
1: No, pero usted dueño de sus actos, dígalo.
0: Ah, bueno, pues el primo habló una realidad. Los partidos y los líderes políticos de los partidos es desde adentro, no son los otros partidos. Realmente la oposición la que le hace daño. Los partidos políticos no se destruyen desde afuera. No, eso es como por más envidia que le tengan, por más feo que usted lo mire, por más que uno hable. No, los partidos se desmoronan desde adentro. Cuando olvidan a su militancia, a sus seguidores, a su gente, cuando olvidan a sus dirigentes, eso es cierto. Y así continúa el primo diciendo: a nuestros dirigentes y funcionarios del PRM se le olvidó o no se enteraron de que lo que le pasó al PLD fue que por ignorar a su gente, por la arrogancia y la prepotencia de muchos con las bases, lo sorprendieron y les pasaron el rolo. Así que para los de arriba, todo son casos aislados de oposición. Ningún partido es invencible cuando sus militantes no son tomados en cuenta y ni siquiera son escuchados. Se niegan. Bueno, las bases son la que buscan los votos, no la cúpula. Así que yo creo que el primo ha hablado alto y claro a la gente de su partido. A la gente de su partido. Eso no es para otro. Eso es para su gente, para la cúpula del partido de gobierno, el PRM.
1: Señores, un interno de 37 años, identificado como Carlos Manuel Ramírez Sarmiento, falleció en el día de ayer en el Centro de Corrección y Rehabilitación San Felipe de la provincia de Puerto Plata. De acuerdo con el informe preliminar, el hombre fue encontrado sin signos de movimiento en el baño del área de observación del recinto penitenciario. El reporte establece como causa de la muerte un infarto agudo al miocardio. Asimismo, indica que Ramírez Sarmiento cumpliría 6 meses de prisión preventiva y presentaba complicaciones de salud con antecedentes de convulsiones. Ahí está, este es un informe, uno lo dice así para que siempre queda la duda de cómo falleció y por qué, ¿verdad? Entonces, en este caso,
0: sobre todo los internos, conociendo uno la situación del hacinamiento que hay, correcto, en las cárceles de nuestro país.
1: Miren, se entregó el señalado en recibir los 15 mil pesos por la compra del iPhone que culminó con la muerte de Emmanuel Contreras. Usted recuerda que estaba prófugo este individuo. Okay. Bueno, ya se entregó. Parece, para que no lo pongan en 29, se entregó.
0: Bueno,
1: lo que hay que ver entonces, establecer la realmente la culpabilidad de este individuo, pero estaba prófugo y ya se entregó, que es lo importante para que las leyes sean que digan cuál es la situación y cómo va a terminar esto. Mire, ayer en la tarde Yo no me canso de decir esto.

0: momento cruzaba la calle hacia el Centro Nacional, hacia la plaza, hacia la estación. Cuando iba a cruzar, me tuve que devolver porque estaba en rojo y una guagua de este vehículo de pasajeros del transporte urbano se paró prácticamente frente a mí. Y yo le dije, amigo, usted cruzó en rojo. ¿Qué? Con una bulla, una música altísima, que usted se cruzó en rojo. Y me dice, ¿pero te pasó algo? Digo, no, no me pasó nada. Pero
1: o sea, era que tenía que arrollarte, sí, si pero, no te arrolla.
0: ¿Te pasó algo? Sí, pero te pasaste en rojo, vuelvo y le digo. Me dice, pero no te pasó nada. Y va, una señora va a cruzar la calle y dice, ve hablando con esa gorda ahí, en lo que tú cruzas ahí. Me dice, la que le respondió fue la mujer, mire fresco tal cosa. Porque, y me dio risa, digo, pero Dios mío, pero cuántas cosas uno tiene que soportar de algunas personas ineptos, vamos a decir hasta estúpidos que son en esta situación que uno vive a diario.
1: No, el diario vivir es difícil. La gente está en una situación difícil. El tránsito está muy difícil.
0: Los mismos que conducen estos vehículos son los que hacen que vayan perdiendo importancia. No es ni la población, ni las autoridades. Ellos mismos son los que van haciendo que ese tipo de transporte sea utilizado menos y vaya perdiendo la vigencia que tenía en la antigüedad. Independientemente a que la situación de estos vehículos que están en mal estado, ¿verdad? Pero, lamentablemente, el comportamiento de las personas dice mucho también.
1: No obstante, son un servicio muy necesario. Lo que pasa es que las autoridades no tienen visión de eso. Mire, ese servicio, generalmente, ¿cómo se controla? Con una policía o una oficina, unos supervisores especializados. Que son solo para ellos,
0: no, de policía,
1: que andan detrás de ellos.
0: Él va de policía,
1: no hay un agente. Óyete.
0: Iba a hablar de Estados Unidos ahora. No menciona Estados Unidos, por favor.
1: Miren, le voy a decir México.
0: Colombia, por ejemplo.
1: En Honduras.
0: El transporte en Colombia, en Honduras, en esos países. Óyeme, tú te montes para un avión que tú andas.
1: Oye, en Colombia el transporte es muy bueno.
0: Sí.
1: Y barato, relativamente. Nosotros, yo recuerdo.
0: Oye, no se vaya por lo barato, váyase por lo cómodo y lo confiable,
1: sí,
0: que usted anda.
1: Un servicio de taxi y un servicio de unas guaguitas. Y yo recuerdo, nosotros estábamos en el Hilton, ahí en Cartagena, y íbamos todas las noches, confiable.
0: Sí.
1: Nos íbamos para la ciudad amurallada, como ellos le dicen, que es el centro de Cartagena de India. Oiga, que eso es un can del carajo, eso hay que verlo. Ahí, sí, ahí tú ves 10.000 gringos bailando toda la noche.
0: El can del carajo.
1: Esa gente han logrado un impacto con el turismo tremendo, extranjero, ruso, de toda la cuestión, de todos los países del mundo, chino, metido ahí en...
0: Dile el asunto, hombre, ¿y qué fue?
1: Hay una policía especial que se dedica en todos los países del mundo a chequear y controlar la gente del transporte urbano y los taxistas. Kenneth, los más grandes, porque es que esa gente son fácilmente controlables. Cuando usted lo encuentra infragante en una cuestión, va, usted está suspendido por un año. 2 años, perdió la licencia, no puede, te botaron del trabajo.
0: Lo que pasa es que aquí es lo que
1: te botaron del trabajo.
0: Aquí ya. El asunto es lo que diga la ley también. Tú no puedes ser. Hay que legislar para eso.
1: No, hombre, eso se hace administrativamente. No, eso no hay que legislar.
0: Tú no puedes
1: tanto
0: suspender.
1: Para un servicio.
0: No, oye,
1: suspender una persona, un violador.
0: Lo suspende el encargado, el dueño de la empresa.
1: No.
0: Pero no la autoridad, ¿no?
1: La autoridad lo puede suspender.
0: Es que la ley no lo dice así.
1: Oiga.
0: Es el problema.
1: Oiga, si usted lo busca.
0: Tú quieres ser legisladora, si no va a llegar a nada.
1: Hay una. Ajá.
0: No,
1: y yo por eso me voy a callar la boca.
0: No, pero tú no vas a llegar.
1: Mire, yo estoy viejo ya. A mí nadie me va a. No.
0: Pero no te puedo.
1: Pero entonces estamos trayendo ideas.
0: Pero una idea.
1: Para soluciones.
0: Pero las ideas tienen que dárselas a los legisladores.
1: No, hay una llamada soluciones. Aquí. Ese paquete vago y rifero que hay ahí. No,
0: tranquilo, tranquilo. Vamos con esta llamada. Adelante. Buenas.
2: Buen día, mi hermano Kenneth Justiniano. Buen día, José Ramón Rivera.
0: Ney, familia, ¿qué es lo que te está pasando?

0: llamando.
1: ¿Qué te pasa últimamente? No tienes minutos.
2: Está viajando mucho.
1: Nosotros te damos minutos, cualquier cosa.
0: No, pero tú te das cuenta, Kenny, que siempre estoy en sintonía. Siempre estoy en sintonía con el programa.
1: Qué bueno.
0: Siempre. Tú sabes que yo soy marca 103.
1: Claro que sí.
0: Kenny, mira uno de los grandes problemas que sucede ahora, que la mayoría de gente que anda manejando no tiene licencia, Kenny. Y muchos de los que tienen licencia no saben manejar. Y es precisamente por el asunto este de que muchas compañías de estas que hacen personas, o sea, que le enseñan a las personas a manejar, lo que tienen es un movimiento fraudulento para conseguirle licencia. Óyeme, el otro día yo estaba hablando con una persona, me dijo a mí...
1: Ajá. Es una grave denuncia.
0: Claro que sí, y todo el mundo lo sabe. Aquí mismo, aquí en San Pedro de Macorís, hay escuelas de choferes que le aseguran a las personas la licencia sin esa persona tener un conocimiento básico de cómo se va a manejar. Aquí hay gente que yo veo, Kenny, que anda sin licencia y nada pasa. El otro día estábamos hablando en un grupo de amigos y uno de los muchachos dijo que andó prácticamente el país entero sin tener licencia de conducir, y eso es una barbaridad. Eso es algo que llora ante la presencia de Dios. Porque fíjate algo, que ni ahora mismo lo mismo dijese, tú le pasas por al lado en un carro sin cinturón, a alta velocidad, y a ellos no le importa. A ellos lo que le importa ahora mismo es parar pasoleros, parar motoristas por el casco y así por el estilo. Tú ves muchas veces también que lo mismo dijese, están cerca de la farmacia Andreita y están ahí, par de esos guagüeros que se paran y están extorsionando el tránsito, y a ellos no le importa. A ellos lo que le importa es parar a los motoristas y parar a los pasoleros. Y eso debe de cambiar. Aquí yo parece como que no hay comandante de DGC, no se sabe para qué fue creado eso, si solamente fue creado para hacer multa, para ponerle multa a los motoristas. Porque, óyeme, pero ¿y qué es lo que está pasando? Aquí hay gente que se pasan en el semáforo en rojo y nada pasa, pero ¿y qué es lo que está pasando? Mira eso mismo que tú estabas diciendo, Kenny, sobre los mismos muchachos estos que están alquilando motores eléctricos aquí en el malecón. Yo hace mucho quería hacer esa denuncia, porque esto, óyeme, esto va a parar en algo malo, esto va a parar en una tragedia. Esa denuncia que tú hiciste ayer, yo la hice como parte mía. ¿Y sabes por qué yo mismo no llamé y hice esa denuncia, Kenny? Por esa observación que tú dijiste. Porque quizás uno esté afectando el negocio de otro. Pero miren, hay que tener mucho cuidado. Porque ahora tú ves el malecón lleno de muchachos jovencitos, no jovencitos, no, menores de edad, de hasta menos de 10 años, con motores eléctricos de eso, a todo lo que da. Como es el malecón de aquí de San Pedro de Macorís, que es tan concurrido. Ojalá que no haya una tragedia con un muchacho de eso montando un motor eléctrico. Porque muchos muchachitos de esos, sabrá Dios, si los mismos padres ni siquiera saben que están en el malecón montando ese tipo de motor. Que tengan buen día y para adelante siempre.
1: Voy a hacer una cronología de lo que yo le dije a mi hijo más pequeño ayer. Más pequeño, pero un hombre ya es, sepa, es médico ya, pero el más pequeño. Ayer él,
2: siempre son chiquitos,
1: él me traía a la estación y un motorista se metió. Y dice, lo que pasa es... Digo, te voy a decir qué es lo que pasa. No le dije no. Le dije, te voy a decir qué es lo que pasa. La cronología. Ese individuo andaba en un burro. Del burro consiguió una bicicleta. De una bicicleta consiguió ese motor. Y él no tiene licencia, no tiene documento, no tiene nada. Y él anda en la calle como que está en la sabana aún. Y aún más pregunta... Y ese tipo tiene los frenos buenos. Las bandas de esos frenos están buenas. ¿Por qué? Porque esos motoristas no frenan. Ellos entienden, y voy a decir, esto es asunto cultural, ellos entienden que de donde ellos vienen, que es donde están las máquinas de vagones de caña, del tiempo de donde él vivía en ese lugar, las máquinas no se detienen. Tú eres el que tiene que pararte. Ellos te pitan, los motoristas, y tú tienes que pararte. Tú ves un carro y tú

0: dando revés, haciendo una maniobra, ¿verdad? Para hacer salir de una marquesina o para doblar a la izquierda. Ellos te pitan para que tú te detengas o te quites. Si tú te paras para que una persona cruce, ellos se atreven hasta a pisar a esa gente y dicen, quítese del medio a la gente, dale.
1: Ellos andan solo en la sabana y lo que se le cruzó en el medio fue un jurón, un chivo, un
0: Exactamente, venga, que
1: puerco.
0: quítese usted del medio.
1: Ellos andan solo
0: Eso
1: en
0: es
1: la
0: lo que hay que
1: sabana.
0: decir,
1: Ellos andan solo
0: uno
1: en
0: no
1: la
0: puede decir
1: sabana. Ellos no
0: adelante.
1: ven gente.
0: Adelante.
2: Buen día, buen día.
0: Buen día.
2: Kenny, ¿y dónde está Dani Sánchez?
0: Dani,
2: que va a tener ahí
0: espérate.
2: 6 años
0: Sí, mi
2: y
0: hermano,
2: aquí
0: Dani
2: el
0: Sánchez.
2: tránsito todavía empeorando más?
0: Pero es que él no brega con
2: También
0: con
2: el del
0: eso.
2: tránsito peatonal. En la parte de atrás del Huacalito hay una empresa dedicada a la venta de vidrios y ventanas, ¿verdad? Que ha ocupado parte de la acera, prácticamente la acera entera,
0: No,
2: y la otra parte es la vía.
1: de la calle.
2: Óyeme, la calle entera, ¿y dónde están ellos? ¿Dónde está Dani Sánchez?
1: Belén, con los
2: Vamos a llamarlo, vamos a darle una llamadita con relación también a eso de esos niños que hay en el malecón corriendo motocicleta. Si me atropellan, si te atropellan, ¿quién paga eso? Tú vas a tener que ir a llevar a ese muchacho al MUSA o a cualquier hospital y buscar cuando vengan los padres algún tipo de violencia que tenga que enfrentar con los padres de los niños. Pasen bueno.
0: Bueno, mire. Uno quiere decir tantas cosas en un rato.
1: De esa circunvalación, de esa cuestión
0: que no,
1: de
0: la gente
1: ventana.
0: No puede,
1: Mire.
0: la gente no, no, o sea, no es culpable de que uno hable de algunas cosas que a mí me parecen son personal, pero son personal, o sea, es a mí que me pasa, pero yo sé que a la mayoría de la gente le pasa aquí. A la mayoría de la gente le pasa aquí. Entonces, caramba, ¿qué decir? Y repito, tantas cosas que uno quiere decir de lo que está pasando en la comunidad, en el pueblo, con relación a las autoridades que tienen que ver con el tránsito en San Pedro de Macorís, que caramba, da pena, da pena. Da mucha pena uno tener que decir algunas
1: No, uno lo que
0: cosas.
1: se siente frustrado, porque
0: Y más que
1: dígame.
0: otra gente de otros países inclusive y de otros pueblos te están escuchando y dicen, oye, pero ¿cómo es ese pueblo? Qué lamentable este tipo de cosas. Otra llamada, aquí adelante, buenas.
3: Buenos días, ¿cómo estás? Habla Guillén.
0: Adelante,
3: ¿Cómo
0: Guillén.
3: están ustedes ahí? Yo estoy oyendo, voy a hablar algo con respecto al tema. Aquí en San Pedro de Macorís hay un desorden tan grande que aquí no tratado de buscarle la solución a esto. Y me abajo a que hay demasiados vehículos en las aceras. Hay vehículos que el peatón, por resto de obligación, no puede a caminar. Los mecánicos son los primeros. Hay talleres de mecánica en la misma acera y cogen el espacio de la calle. Es tan tal que uno andando en su vehículo, a veces está rosa vehículo y se halla hasta problema. Como me hallé yo un problema por allá arriba con un mecánico ahí que le rocé. Yo también lo pelliqué a él y él también le dijo, bueno, hermano, vamos a dejar eso así porque ambos estamos cogidos y también tú no puedes estar arreglando ese vehículo. No, qué sé yo qué. Digo, bueno, pues si tú quieres, vámonos para la mega. Yo tengo todos mis papeles y arreglamos eso allá. Entonces, yo digo que aquí el ayuntamiento y los que están a cargo de eso tienen que hacer algo o alguna solución por eso. Es cuanto y buenos días y lo sigo escuchando.
0: Bueno, son las 7:37. Si nos quedamos aquí, seguimos entonces, mire, hasta tantas
1: No, no,
0: horas.
1: no,
0: Son
1: recibiendo la
0: problemas.
1: llamada, las quejas
0: Sí,
1: de la
0: problema.
1: gente, las necesidades, tú ves,
0: La situación
1: un
0: que está
1: pueblo,
0: viviendo el
1: porque
0: pueblo.
1: Es la manera indiscutiblemente de arreglar las cosas, no van a ser soluciones inmediatas, pero por lo menos de que se hable de los
0: Quiero
1: temas
0: saludar
1: cruciales y puntuales.
0: Quiero saludar a la doctora Ana de la Rosa, que esa es una gran amiga y oyente del programa, como siempre, hasta algunos consejos en algunos casos y recomendaciones. Saludo también para nuestro querido hermano, el doctor Menelo Solimán Castillo, que hace día tú no lo saludas, Ney, a Menelo, yo oigo el programa antes de venir aquí, lo está dejando fuera. Y a Pepillo Sedano lo está dejando fuera.
1: La tinta de oro.
0: Así es, otra llamada aquí. Buenas.
3: Pero yo, Freddy, buenos días, ¿cómo está usted?
0: Buenos días. Buen día, buen día, saludo, ¿cómo sí. estás?
3: Buenos días, don Kenny, el equipo que lo acompaña, muy bueno ese equipo, lo felicito. Leverly González, con respecto al tema, don Kenny, y la circunvalación ahí, llegando el Guascalito, de la compañía que vende vidrio y ventana, tiene el parqueo, la acera cogida y señalizada, y los vehículos atravesados ahí, y el ayuntamiento, esa gente pasa por ahí y no ven eso, y tienen un letrero no parqueo, y es prohibido parquearse, hasta que una gente pone un letrero no parqueo, porque calle es para nosotros, y los vehículos. Y ahí no se puede parar nadie, y eso no lo ve, y toda la circunvalación, se hacen los ciegos. Pues ya que sabe, pasen buenos días y muchas gracias.
0: Buen día, señoras y señores. Seguimos con el programa La Mañana 103. Ahora es.
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1: Señores, buenos días. De nuevo, vamos arriba, arriba, arriba, arriba, arriba, arriba, con mucha energía. Levántate. Ese sol está precioso en el día de hoy, resplandeciente, pero ya caminando hacia el hemisferio sur. Se ve como el sol, esa traslación o rotación, la inclinación que coge la Tierra para este tiempo cuando se produce el invierno, pero preciosa la mañana, señores, levántense. Primero Dios, hoy será un gran día. Bueno, pues, mucha gente hablando de Yacel Lendelbohr, no solamente aquí en República Dominicana, sino también allá en los Estados Unidos, sobre todo los seguidores del equipo de Golden State Warriors esperan muchísimo de este joven jugador, sobre todo que tenga un impacto inmediato en el equipo de Golden State Warriors, porque Steph Curry, Draymond Green, esa gente ya van de paso. El calendario, mire, nadie es eterno en el mundo, como dice la canción que nos canta el gallo, ¿verdad? Nadie es eterno en el mundo, entonces ya van de paso y Yacel Lendelbohr, pues es la figura que puede salvar este año. Indiscutiblemente, prácticamente el equipo de Golden State Warriors va a depender de lo que pueda hacer este jugador, que, bueno, para nosotros dominicano, porque su materia prima es dominicana, pero el muchacho tiene nacionalidad norteamericana y nacido en el Estado Libre Asociado de Puerto Rico. Así que vamos a ver el impacto que pueda tener él inmediatamente, porque ya el equipo de Golden State Warriors tiene muchísimos seguidores aquí en República Dominicana, porque al dominicano siempre le gusta estar del lado del equipo que gana. Oye, yo criticaba mucho eso en uno de los hijos míos, que comenzaba una serie, estábamos mirando, y cuando yo venía a ver, yo pensaba que él estaba del lado mío, cualquier equipo que uno asumiera. Pero si había otro, sobre todo recuerdo siempre cuando la primera vez que ganaron las Espuelas de San Antonio, cuando yo le digo a José Martín, dime, estamos perdiendo. Dice, está perdiendo usted. Y él se había cruzado a la fila de los seguidores del equipo de las Espuelas de San Antonio. El muchacho brincó, lo mismo me lo hizo después en el fútbol. Le digo, estamos perdiendo, José Martín. Me dice, no, yo soy de los Steelers, del equipo de los Acereros de Pittsburgh. El hombre se cambiaba de equipo, yo no sé por qué equipo va. La cosa que es un y la mayoría del dominicano aquí le encanta eso. El equipo que está ganando, ese es el equipo de ellos. Ahorita le voy a preguntar por dónde vamos con el asunto del equipo de Cleveland. Yo sé que muchos ayer arrancaron con Tampa, pero hoy ya amanecieron fanáticos de los Guardianes de Cleveland, que están sorprendentes. Pero antes de esto, mira, Kenny, ayer yo vi

permitió 5 hits, una carrera limpia, 3 bases por bola y 5 ponches. Contra Tarik Skubal, Mussorgsky será el ganador del Cy Young este año, indiscutiblemente, para mí, en la Liga Nacional. Entonces, Skubal, el ganador 2 veces del Cy Young, que viene del equipo de Detroit al equipo de los Dodgers en la Liga Nacional, lanzó 5 episodios, fue el perdedor del juego, 5 episodios, 5 hits, 2 carreras, 2 bases por bola y ponchó a 7. Y se destacan como una super actuación. Oiga eso, una super actuación. Pero aquí, entonces, me recuerda a mí el duelo inmortal. Y me fui y hice una imagen. Busqué todos los datos de ese partido que yo sé. Ese partido, la gente que sabemos que hemos estado dándole seguimiento al deporte, pues recordamos ese juego. Es el juego inmortal. Warren Spahn contra Juan Marichal. Oigan esto. Juan Marichal lanzó 16 innings. Oiga, en un juego, 16 innings. Permitió solamente 8 hits. Juan Marichal no le hicieron carrera. Ponchó a 10. Dio 4 bases por bola y hizo uso, ¿usted sabe cuánto? De 227 lanzamientos. Eso equivale hoy prácticamente a tirar, y fue lo que hizo. O sea, fueron 16 innings, 2 juegos consecutivos. Warren Spahn, por su parte, lanzó 15 innings y un tercio, permitió 9 hits, una carrera, 2 ponches, una base por bola y hizo uso de 201 lanzamientos. ¿Usted sabe lo que es eso? Ese es el juego inmortal. Compárelo ahora, estos dos super lanzadores, uno con cuatro innings y un tercio, y el otro con 5 innings. Gran baile. Oiga, ¿cuánto hubiese costado Juan Marichal en estos momentos? El duelo inmortal de Juan Marichal y Warren Spahn. Eso fue el 2 de julio de 1963 en el Clandestine Park, allá en San Francisco. Una batalla de 16 innings que terminó una carrera por 0. Ese es el juego inmortal. Así lo llamo yo a ese partido de Warren Spahn y Juan Marichal. Señores, ahora vámonos rápidamente a lo que sucedió anoche en el béisbol de las grandes ligas. Los maravillosos y sorprendentes Guardianes de Cleveland. ¿Hasta dónde va a llegar este equipo? Los Guardianes de Cleveland están desafiando todos los pronósticos. Y recuerden lo que yo hice, lo que yo saqué, la investigación del payroll de cada equipo, donde los Guardianes son el equipo con el payroll más pequeño, que aquí con la ayuda del doctor Bonaparte sacamos inclusive cuánto equipo de Cleveland podían ser pagados. Fueron casi 7 equipos de Cleveland que pueden ser pagados con la nómina de los Mets de New York. Y este equipo, señores, sigue y sigue haciendo historia. Ahora ha ganado en esta postemporada 4 juegos. Después de haber perdido los 2 primeros con el equipo de los Medias Blancas de Chicago y dirigiéndose la serie hacia la ciudad de Chicago, le ganaron los 2 juegos allá, volvieron a Cleveland, le ganaron el juego y ayer pues le sacaron el juego a los favoritos, porque ellos acabaron con los Yankees de New York, el equipo de Tampa Bay. El equipo de Tampa Bay perdió el primer juego y bueno, ya lo quieren hacer gobernador del estado de Ohio, si es por la gente de Cleveland, José Ramírez, gobernador de

Ohio, José Ramírez, ya lo tienen para el Salón de la Fama. Indiscutiblemente que José Ramírez es toda una personalidad. Así que el equipo de Tampa pierde el primer partido. Tampa le brincó inmediatamente ayer al cuello, se puede decir, a este equipo de los Guardianes. Hicieron dos carreras en el primer episodio y parecía todo como que iba a ser un rally, rumba abierta para fiesta por parte del equipo de Tampa. Sin embargo, los Guardianes finalizaron ganando el partido 7-3. Ganó Gaddis, perdió Wells. Y los Guardianes, pues ya tienen el primer juego. Lo que fueron a buscar, porque eso hay que decirlo, siempre cuando un equipo va a la casa ajena a jugar, pues lo que busca es ganar uno de los dos juegos que se van a celebrar ahí para regresar a su casa, ¿verdad? En igualdad de condiciones. Sin embargo, bueno, ya cumplieron su meta los de Cleveland, y esta serie, pues señores, la cosa se pone buena. El equipo de Cleveland, en un partido donde hubo un choque, cosa peligrosa. Nosotros tenemos una historia que recordar, que fue la historia de Alfredito Smith, que chocó así con Pablo Cruz, Neftalí Cruz, y resultó muerto. Uno de los jugadores más prometedores de República Dominicana. También tenemos el choque histórico de Ricardo Carty, que lo estuvo prácticamente inválido por un tiempo. Han habido muchos choques funestos, y yo me asusté muchísimo cuando vi a Junior Caminero chocando anoche con el left fielder del equipo de Tampa Bay. Luego, para todo el mundo, usted veía cuando enfocaban al público, la gente, cómo se contenía, cómo se agarraba la boca, cómo tenía las dos manos unidas en señal de imploración por la salud de esos jugadores. O sea que yo creo que todo el mundo se asustó muchísimo con ese choque. Gracias a Dios que no hubo consecuencia del mismo por el momento. No se sabe de ninguna consecuencia. Ambos jugadores regresaron a su posición, claro, con muestra de dolor, pero continuaron en el partido. 7-3 el resultado del juego. Tuvo toda la primera parte del juego el equipo de Tampa ganando. Fue hasta el séptimo episodio, el Lucky Seven, cuando el equipo de Cleveland logró empatar el partido. Hicieron una carrera en el sexto, una carrera en el séptimo. Ya en el octavo, pues se desmarcaron, hicieron dos vueltas y una hizo el equipo de Tampa Bay como reacción hacia el final del octavo, el juego 4-3, pero en el noveno Cleveland le puso la tapa al pomo. Y José Ramírez de nuevo en el centro de la acción, brillando en toda su intensidad. Es pequeño, pero chiquito, pero tupido, como dicen aquí en República Dominicana. José Ramírez, discutiblemente que toda una estrella del béisbol de Grandes Ligas, y es la figura principal de este equipo de los Guardianes. El equipo gira alrededor de José Ramírez, de 5-3 ayer con una carrera impulsada, dos carreras anotadas, de 5-3 José Ramírez, que en la postemporada está bateando para 348. Por otro lado, pues Genao no tuvo turno al bate. Uno de los ángeles del son dos, Ángel Genao y Ángel el outfielder, estuvo jugando ya defensivamente para el equipo de Cleveland. Esos son los dominicanos que están participando por este equipo, el sorprendente equipo

de los Guardianes de Cleveland. 7-3, primer partido a favor de Cleveland. Esa serie va a continuar hoy. Mientras tanto, el equipo de los Dodgers y los Cerveceros de Milwaukee, los Cerveceros, señores, están del otro lado. 7-4, superaron al equipo de los Dodgers. 7-4, hoy el equipo pues está viajando, está cambiando de lugar. La serie que comenzó en Milwaukee, el primer partido del día de ayer, 7-4, los Cerveceros hicieron una carrera en el primero. Primero ambos equipos hicieron una carrera. En el tercero, el equipo de los Dodgers hizo una carrera. 2 carreras para el equipo de los Cerveceros. En el quinto episodio se empató el partido con 2 vueltas que hicieron los Dodgers. En la primera parte, 1 de los Cerveceros. En la segunda iban parejo, pero en el sexto se desmarcaron los Cerveceros con 1 vuelta y finalmente hicieron 2 vueltas en el octavo. Hay que decir que este partido, los Dodgers no hicieron prácticamente nada para ganar. Las carreras de los Dodgers fueron prácticamente fundamentales en los errores de Milwaukee. Milwaukee, pues, el picheo de Milwaukee limitó a 3 hits. El bateo del equipo ha desaparecido, el bateo del equipo de los Dodgers, muy preocupado por la situación de Shohei Ohtani. Shohei Ohtani parece que el robot, el cibernético japonés, como que le falta una pieza o le está fallando una de las tarjetas de programación, pero ni se parece a Shohei Ohtani. Ayer se fue de 4-0, el dominicano Teoscar haciendo lo que puede, Quique, pues también, pero Andy Pages, los hispanos del equipo de los Dodgers, pero realmente Milwaukee, pues convincentemente le está ganando al equipo de los Dodgers 12 hits, al compás de 12 hits. Para hoy los partidos, solo hay un partido señalado, los Guardianes contra los Rays. Segundo juego de la serie, Mesic contra el dominicano Freddy Peralta, hora del partido, 8:00 p.m. Así que, señores, continúen disfrutando del deporte, continúen disfrutando de esta interesantísima serie de campeonato de las Grandes Ligas. Ayer comenzó el béisbol en Venezuela. Ya esta tarde pues tendremos oportunidad de hablar del béisbol de Venezuela, de hablar del béisbol de aquí, el béisbol de República Dominicana. ¿Cómo van las Estrellas Orientales? Bueno, se lo vamos a decir en Rayo X. Señores, hasta aquí llegamos en el segmento deportivo de su mañana 103.

0: son las 8 de la mañana y 3 minutos, avanzando el tiempo. Qué rápido ha pasado el día de hoy, esta primera hora del programa. Ya con nosotros el doctor Rudy Bonaparte. Saludos, buen día. Qué bueno que está aquí con nosotros. Escuchar su voz es importante para todos.
1: Muchísimas gracias.
0: Sepan por qué al principio.
1: qué bueno, hermano Kenny. Un placer saludarte a ti, extensivo José Ramón, familia y al público a quien van dirigidos todos nuestros esfuerzos cada mañana para traer información relevante y muy especialmente la preparación del ser humano, la palabra de Dios. La palabra que cambia, que transforma. Aquella palabra con la que nuestro Creador... todas las cosas que vemos y las que no vemos pues fueron creadas a través de su palabra. Él dijo, vamos a crear el mar, y el mar se creó. Y dijo, se crea la luna, el sol y todo, y ahí se creó el poder de la palabra. Bueno, pues hoy tenemos la palabra de Dios precisamente en Jeremías 17, que nos va a llevar pues a confiar en el Señor, nos va a ayudar.

0: ayudar a confiar en el Señor. Importante la confianza en nuestro Dios. Pero yo creo en Dios, es una fórmula que mucha gente utiliza. ¿Tú crees en Dios? Sí, yo creo en Dios.
1: Y ya.
0: Pero hija, pero no, nunca va a una iglesia, nunca lee la Biblia, nunca se pone, nunca ora, nunca canta el Señor, o sea, nunca nada. Entonces, ¿cómo que cree? No confía en que cuando tiene un problema no va a donde él. Entonces, ¿cómo que tú confías? Se supone que tú confías en alguien cuando tú puedes ir a un consejo y tú sabes que lo que te va a decir es lo que tú puedes utilizar. Entonces, el versículo de Jeremías 17:7 dice: bendito el varón que confía en Jehová y cuya confianza es Jehová. Fíjate que más claro, como dice, su confianza, la fuente de la bendición. No solo felicita a quien decide creer en Dios, sino que destaca que el Señor mismo es la confianza. Él es la confianza de esa persona. No se trata de confiar en lo que Dios puede dar como milagros, favores, sino de tener una relación íntima donde Dios es el sostén absoluto. Cualquier paso que voy a dar, debo darlo confiando en Él. Porque Él conoce las tres cosas fundamentales que necesita el ser humano en su movimiento en la vida. ¿Qué pasó? ¿Qué está pasando? ¿Y qué yo creo que va a pasar? El único que tiene ese conocimiento es Dios. Usted puede conocer algunas de las cosas del pasado, del presente, algunas cositas que tal vez van pasando, pero del futuro nada podemos saber. Lo que podemos es hacer, ¿cómo la proyecciones que usted usa? Sí. Proyecciones en base a cosas pasadas, algunos análisis de ahora, cosas que le han pasado a otros, etcétera. Ahora, Dios no necesita nada de eso. Él sabe todo lo que va a ocurrir. Así que en Él debemos confiar. El contraste, Jeremías 17:5, este versículo forma parte de una comparación directa hecha por el profeta Jeremías. En el versículo 5 se advierte sobre la maldición de confiar en el hombre o en la fuerza humana, mientras que en el verso 7 se exalta la bendición de volverse a Dios. O sea, cuando tú confías en otras cosas que no en Dios y te olvidas de Dios, está en arena movediza, como diría yo, ¿verdad? Porque en cualquier momento tú crees que va a pisar donde es y te fuiste.
1: Ay, sí.
0: Te hundiste. Sí, sí. De forma que mucho cuidado. ¿Cuántas personas, cuántas lágrimas no hemos tenido de mujeres y hombres que han confiado en otra persona y al tiempecito se dan cuenta de que no era todo lo que se planteaba? Cosas muy diferentes. Personas que tienen 5 años de noviazgo y 2 días de matrimonio. Es verdad. Dice, pero ya, pero es que lo que me decía era así. Sí, pero lo que te decía, pero en la práctica ya otra cosa se dieron. Igual que trabajo, dice, el día que llegue a su gerente, ay, ese día tú se aguanta un paso de gerente. Y cuando llega a su gerente, una desgracia, el gerente entonces vio como que eso le perjudicaba y ahí palo partió. Se dan todas las cosas. Pero ese era mi amigo y yo pensé que él quería que yo, bueno, espérate, los intereses son también valederos. Bueno, pues la metáfora del árbol. Jeremías en el versículo siguiente completa la idea comparando a quien confía en Dios con un árbol plantado junto al agua. Aunque llueve, aunque llegue un momento de calor, sequía, el árbol no se seca ni deja de dar fruto porque sus raíces buscan alimento en una fuente. ¿Dónde? En el agua.
1: Así es.
0: En el agua.
1: Sí, sí.
0: Entonces,
1: es la base.
0: Nuestro Señor, así es como el agua para nosotros. No podemos, fíjense que el cuerpo humano está 2/3 partes hecha de agua. Entonces, el agua es necesaria. Usted puede pasar un día sin comer, pero sin beber un rato, hay problemas serios. Y el contexto histórico de esto es que Jeremías escribió esto en un momento muy difícil para Israel, cuando se acercaba el juicio y la destrucción de Jerusalén. El mensaje recordaba que aunque el entorno colapse, la paz y la firmeza no depende de las circunstancias, sino de Dios. Y nosotros, y con esto quiero redondear este mensaje, ¿verdad?, que tenemos para el día de hoy. No importa las circunstancias en que estemos, no debemos, nuestra confianza no debe descansar. Bueno, ¿y si llueve? ¿Y si se va la luz? ¿Y si qué sé yo qué? ¿Y si qué sé yo cuál? No, en Dios queremos confiar, porque Él es el todo. No hay nada que no esté controlado por Él o que Él no pueda controlar si no quiere. O sea, Él lo puede todo. Así que vamos a confiar en Él en cada circunstancia de nuestra vida. Hoy tenemos algunas internacionales importantes e inclusive algunas efemérides muy importante que también vamos a analizar en el día de hoy. Hoy es Día Internacional para la Reducción de los Desastres. Bueno, ya el último desastre que así como que nos llamó la atención fue el de Panamá en estos días.
1: Cierto.
0: El de Panamá en estos días, pero hemos

0: diferentes desastres. Hoy es Día Mundial de la Trombosis. Tal vez una persona dice, ¿y qué le pasó a ese señor que lo veo que está a un lado? Ah, fue una trombosis que le dio. Pues hoy es Día Internacional del Lenguaje Claro. Te mandan una carta, Kennedy, y tú dices, ¿qué me quiere decir? Sí, porque a veces se redunda tanto, se buscan tantas palabras técnicas. Me dice, dame un diccionario para tenerlo al lado. Hay personas que te escriben que tú tienes un diccionario para tú saber qué es lo que te quiere decir. Porque quieren hacer la cosa tan técnica que al final uno no sabe lo
1: o
0: que
1: está. O cuida si quieren que tú no lo entiendas.
0: O tal vez quieren que tú no lo entiendas. Ah, uno dice, ¿será a mí que me escribió?
1: Sí.
0: Bueno, pues se dan todo este tipo de cosas. Pues hoy, pues Día Internacional del Lenguaje Claro, Día Internacional de Ada Lovelace, Día del Sin Sujetador, porque hay día para todas cosas. También es Día Internacional de Ponerse Traje. La gente que le gustan sus trajes.
1: Sí.
0: Los trajes son para... tienen su día y...
1: tienen su momento y su tipo de negocio.
0: Claro, sí, claro. Sí. Y hay profesiones que, sea, sí, sí, que tienen que ver con eso también. Porque
1: correcto.
0: No es lo mismo un ingeniero que tiene que agarrar... ingeniero
1: mecánico. Arriba de un techo también con un
0: traje. A las 12 del día con un traje puesto. Mira, eso es complicado, ¿verdad que sí? Entonces, pero calculo que un abogado que llega, ¿verdad? No. Con un polochecito.
1: Mira, ayer yo vi en un sitio que yo estaba, tres abogados.
0: Ajá.
1: Y uno de ellos andaba... en camisa manga corta, jean, y uno de ellos le dijo, ah, pero tú andas muy relajado en el día de hoy, sí, lunes, sí, con ese tipo de... Dice, no, lo que pasa es que hoy no tengo compromiso.
0: Exactamente.
1: Tengo una actividad personal y no tengo compromiso.
0: Así.
1: Me tiré esa oreja de dos con, sí, con corbata, sí, y trajeado, y claro, se reunieron en un sitio y los tres estaban ahí hablando y uno le dijo a ese que estaba así.
0: Siendo un lunes que
1: se dice, acá tú estás muy relajado en el día de hoy.
0: Sí, a veces se dicen otras palabritas muy parecidas a lo que usan los militares. Tú estás metido en civil hoy. O sea, son formas, ¿verdad?, que se utilizan. Pues hoy el día, le decía, de la trombosis, Día Mundial de la Trombosis, que es una situación calamitosa, como dicen, para aquel que la sufre. Es una de las enfermedades más comunes y mortales de accidente, y también una de las menos conocidas. La razón de haber elegido el 13 de octubre para celebrar el Día Mundial de la Trombosis se debe al nacimiento de Rudolf Virchow, que fue el médico que descubrió y describió además la patología de la trombosis, haciéndola conocida y entendible para todos hoy día. ¿Cómo ocurre? Los objetivos de esto, bueno, pues siempre, como todas las celebraciones de Día Internacional y Mundial, el objetivo de este día es el concienciar a la población sobre la importancia de tener hábitos de vida saludable, saber detectar los síntomas de esta enfermedad para un diagnóstico temprano. Volvemos a lo mismo, ¿verdad?
1: Sí.
0: Cuando es temprano, pues hay mucho más oportunidad. Un tratamiento a tiempo. Además, también se insta a los responsables de los sistemas de salud a invertir en investigación para tratamientos. Resumiendo, los objetivos de este día serían destacar las graves consecuencias que acarrea la trombosis, sus altos niveles de morbilidad y mortalidad, oigan bien, así como la necesidad de acciones específicas para combatir esta enfermedad o ayudar con la detección temprana. Aumentar el conocimiento de la población para que puedan detectar los signos, síntomas, riesgo de trombosis. Y más específicamente de la trombosis venosa, que es la principal causa o causante de la embolia pulmonar. Incentivar a las personas a hablar con sus médicos sobre la enfermedad y pedir análisis para garantizar el no sufrir la enfermedad o garantizar la detección temprana. Comenzar una serie de actividades que en todos los países se está hoy alentando para que lo hagan, se animan, ¿verdad?, a ofrecer una atención médica adecuada a los pacientes de trombosis, a garantizar una detección temprana en la población, lograr que mayor número de organizaciones se sumen a la meta de educar y ayudar a la población en este tema de la trombosis. ¿Pero qué es la trombosis? Es la formación de un coágulo de sangre que tapa una vena o arteria, creando un tapón que puede generar múltiples complicaciones, desde un infarto, así mismo un infarto, hasta una enfermedad cardiovascular. Este pequeño coágulo es al que se le conoce como embolia. Cuando usted le dice, es una embolia, es el coágulo. Es el principal responsable de muchas muertes en el mundo occidental. Existen dos clasificaciones principales de la trombosis. La trombosis venosa, lleva este nombre porque se forma en las venas, casi siempre en las venas profundas o a nivel de las piernas, suele viajar por el sistema sanguíneo y alojarse en los pulmones, generando al final una embolia pulmonar. La trombosis arterial, a diferencia de la anterior, esta se forma a nivel de las arterias y es la principal causante de los paros cardíacos fulminantes. Ay, ay, ay, ay, ay, ay, ay. El chequeo médico entonces te puede hacer saber fácilmente si posee algún tipo de tapón en tu torrente sanguíneo. Así que no deje de ir al facultativo, no deje de ir al médico a tus chequeos. El hecho de tenerlo no necesariamente acarrea la muerte. Muchas personas de la tercera edad deben seguir un tratamiento para evitar la trombosis. En la mayoría de los casos solo tienen que tomar un anticoagulante diariamente de una dosis muy baja. Eso es muy importante, los anticoagulantes. Otra persona que ya han padecido este tipo de cuadro, se le coloca un dispositivo mecánico que impide la formación de coágulos en la sangre, y otras deben ser sometidos a terapias trombólicas o trombolíticas que destruyen los coágulos ya formados. ¿Qué hacer para celebrar este día? Lo que estamos haciendo ahora, hablando del tema, para que usted crearle conciencia de lo importante que ir a su médico para que le revisen, a ver si usted tiene algún tipo de situación de esta, y a tiempo puedan ayudarle a corregirle. O en el caso de todo lo anticoagulante, si entiende el facultativo que es importante ponérselo, etcétera, etcétera. Todo eso es muy, muy importante. Así que vaya a su médico, la fecha, muchas personas toman la fecha de nacimiento y dicen, cada año entonces aprovechan y me hago mi revisión, cada vez que cumplo año me hago todas mis revisiones. Muchas veces los médicos te la ponen y dicen, no, cada 6 meses debe venir porque ya hay algunas condiciones, o por la edad, lo que fuera. El caso es que no deje de ir a tu médico para evitar situaciones. Y este día, el día de la trombosis, pues nos llama a eso, a que reafirmemos esa forma de nuestra vida, organizarnos para visitar el médico, para evitar situaciones que puedan ser perjudiciales. Bueno, pues hoy le decía que hay algunas fechas importantes también. Por ejemplo, una fecha como hoy, en el 1992, el Papa Juan Pablo, pues, fue la conclusión de su visita aquí al país. También la visita del presidente Leonel Fernández a Joaquín Balaguer en 1998, José Ramón, en 1998, una fecha importante esta por aquellos tiempos, ¿verdad? En el 96 al 2000, que el presidente Fernández, pues, ustedes saben que el presidente Balaguer lo había, ¿verdad?, lo había apoyado para llegar a presidente en el 96. Entonces, también, oye, la convocatoria al Pacto Nacional para la Reforma del Sector Eléctrico en el 2014. Y aquí quiero detenerme. Sí, aquí quiero detenerme. Quiero detenerme porque muchos de los objetivos de eso no se han cumplido. Para no decir que casi todos no se han cumplido. Entonces quiero detenerme. Esa convocatoria fue el 13 de octubre de 2014. Era para resolver la situación eléctrica del país. El proceso inició formalmente mediante el decreto 389-14 emitido por el entonces presidente Danilo Medina a través de una orden ejecutiva. ¿Cuál es el objetivo de esto? La reforma se diseñó con metas aparentemente claras para resolver la crisis histórica de energía. Sobre todo sostenibilidad y eficiencia, transformar el sistema eléctrico dominicano en uno confiable, no es confiable, eficiente, no es eficiente, transparente, no es transparente, sostenible, tampoco es sostenible. O sea, los cuatro ejes, ninguno de ellos, hoy día nosotros podemos decir que son en sentido, ¿verdad? Bueno, reducción del déficit fiscal, mitigar las pérdidas económicas, hoy día las pérdidas son mayores, Entonces, transparencia tarifaria, desglosar los costos reales de generación, distribución de la factura de consumo, mire, institucionalidad, regular la libre competencia, fiscalizar los subsidios estatales, promover la transición. Hoy día tenemos problemas con este asunto de los subsidios, porque a veces se ha subsidiado en algún momento a instituciones que pueden decir, ¿por qué le están dando a ese que tiene tanto? Y a todos los otros no se les subsidia como debe ser, La focalización no ha estado bien. Debates y firmas no fueron el 14, ¿no? ¿Usted sabe cuánto tiempo hasta fue? En el 21. Se habla en el 14 de que esto se iba a hacer y se espera hasta el 21 para firmarse el pacto. Entonces, el 25 de febrero del 2021 fue que se firmó el pacto en el Palacio Nacional bajo la gestión del actual presidente Luis Abinader. posteriormente en octubre de ese

El mismo año se emitió el decreto 655-21, el cual estableció el reglamento oficial para la aplicación y fiscalización de todo lo pactado. ¿Pero qué pasó ahí? ¿Qué pasó ahí? ¿Por qué se retrasó todo esto? O sea, ¿por qué se tuvo desde el 14 hasta el 21 para firmarlo? Estamos hablando de 7 años, ¿eh? En algo tan importante como la parte eléctrica. Pues a pesar de que el acuerdo se firmó en el 2021, el documento definitivo dejó fuera 14 puntos que fueron como que habían disensiones entre uno y otro, ¿verdad? Como que no estaban de acuerdo, que eran cosas clave para el sector público y privado y social de todo ello. Era como clave para todo ello. Entonces, estamos hablando de desacuerdos que había en ese tiempo. Los temas más conflictivos, ¿cuáles eran? Hoy la central termoeléctrica Punta Catalina fue el núcleo de las mayores discrepancias. El sector social y la oposición política, inclusive inicialmente el PRM, cuando estaba gobernando, también atacaba a la Punta Catalina, ¿verdad? Pues exigían una auditoría financiera y técnica profunda antes de la firma por sospecha de sobrecosto. El desacuerdo abarcaba si la planta debía ser operada de forma exclusiva, estatal, o licitada a consorcio internacional. Es un lío de esto. Y luego, entonces, no había consenso sobre cómo reestructurar la Corporación Dominicana de Empresas Estatales, la CDEEE, las distribuidoras, y las discusiones giraban en torno a la eliminación o fusión de sus consejos de administración, los métodos, o sea, una serie de conflictos que habían de cómo lo hacemos, y ahí se fue el tiempo. El desmonte del subsidio, el sector social impugnaba la rapidez con la que el Estado pretendía retirar el fondo de estabilización de la tarifa, entre otras cosas. Entonces, todo eso, obviamente, que produjo lo que tenemos hoy día tenemos un sistema que se maneja, pero con mucha precariedad, con pérdidas constantes en la distribución, situaciones que se dan. Hemos logrado de alguna manera avanzar en lo que es la producción de energía, pero en la distribución tenemos una situación terrible. Una parte del pueblo importante descontenta con el servicio que se le da, otro que con el servicio que no se le da pero que se le cobra, uno que entiende que se le cobra de más, etcétera, etcétera. Todas estas situaciones, y estamos hablando que en el 14, Kenny, se hizo un pacto para esto, que en el 21 se firmó un pacto para esto. Pasaron 7 años para firmarlo entre el 14 y el 21, y del 21 al 26 han pasado 5 años, y todavía no tenemos luz así clara, ¿verdad?, de que podemos, hacia dónde vamos con el asunto energético. Un país con un crecimiento, como dice el Banco Mundial, que va a tener un crecimiento de 4.6 para este año, y el año que viene también va a tener un crecimiento importante. Bajará un poquitito posiblemente, según las estimaciones del FMI, va a crecer un 4.6, y posiblemente para el 27 como un 4.4. Lo que quiero decir es que va a estar dentro de las economías de más crecimiento en la región del Caribe, Centroamérica y el Caribe. Estamos hablando que Panamá es el único que está más o menos por encima. Después de República Dominicana, un crecimiento importante, y usted verá los cuestionamientos a partir de hoy, de que el crecimiento, y a dónde está ese crecimiento, mucha gente dice, porque no lo ven. Ciertamente las partes, asuntos macroeconómicos no se sienten así como particularmente, porque son crecimientos globales, ¿cierto? Entonces, pero debe llegar un momento, como decía un economista, en que se desparrame un poco, como decía un político también, ese crecimiento, y que llegue a las clases más necesitadas, en el sentido de que se note eso. Sabemos que hemos avanzado con algunas cosas. El presidente, fíjese que estaba en estos días en Europa recibiendo un reconocimiento por el asunto del hambre cero, ¿verdad? Y así como eso, o sea, que tenemos otras cosas. Sin embargo, en la parte eléctrica, hay que decir, bueno, y en la parte del turismo también hemos avanzado muchísimo el crecimiento, pero en la parte eléctrica no hemos crecido lo suficiente. Todavía tenemos lagunas en la parte eléctrica que hay que conjurar, temas que hay que abordar y tratar de erradicar males que tenemos ahí en la parte eléctrica, que de otra manera sirven de escollo para que no logremos el crecimiento total. Por ejemplo, pasar de 5 para el 2020, este año, para el año que viene. Yo creo que el tema eléctrico es parte de eso, porque
las inversiones llegan. Un inversionista lo busca, ¿qué? Estabilidad política, estabilidad económica.

0: La estabilidad en la y la estabilidad económica tú la consigues con la parte eléctrica también. Calcule usted que tú de que llegue, lo primero que te digan, tienes que buscarte una parte eléctrica para tú poder generar, porque aquí no hay suficiente. Tienes que buscar una parte eléctrica porque los cables que están ahí, eso no llega ya, el voltaje no es estable. Entonces todo eso hay que trabajarlo. Yo creo que el tema eléctrico ha sido, como dice, el dolor de cabeza de todos los gobiernos que hemos tenido desde Balaguer para acá. El tema eléctrico ha sido el problema eléctrico de todos los gobiernos que hemos tenido. Ninguno pueden decir que lo resolvieron. Ninguno pueden decir que han resuelto el tema eléctrico. Un tema que es tan importante para el crecimiento de cualquier nación.
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1: Buen día a nuestros queridos radioescucha. Hoy estaremos hablando sobre la música y sus beneficios en la salud mental. Escuchar música instrumental o vocalizada, además de ser un entretenimiento, puede cambiar nuestra forma de actuar, pensar, sentir, acompañado de relajación y descarga corporal total, conduciéndonos a tener una excelente salud mental. Mente sana, cuerpo sano. Practicar esto nos regula las emociones, induciendo una sensación de felicidad y paz espiritual, además de reducir el estrés y la ansiedad, aumentando la estimulación mental y física. El hábito de escuchar elementos repetitivos, una canción vocalizada, una melodía instrumental, mejora la memoria. En personas que van a ser sometidas a cirugía, escuchar música antes, durante y después, la evolución de la misma es muy diferente en aquellos pacientes que no la escucharon. Facilita la comunicación, respuesta social y grado de atención en niños afectados de autismo. En los bebés mejora los patrones de alimentación. ¿Quién no ha cantado una canción cuando se está bañando? ¿Quién no tiene una pieza musical vocalizada o instrumental favorita? ¡Que viva la música! ¡Es salud! ¡Hasta la próxima!

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0: una llamada aquí que tenemos en la línea, siendo las 8:36. Buen día, saludos.
1: Sí, buen día, amor, buen día.
0: Buen día, ¿con quién hablamos? Sí,
1: hoy con Enero Elisa Castellano.
0: Adelante.
1: Sí, yo quiero llamar al ayuntamiento, al síndico, a Rafa, que por favor, las personas que recogen la basura en el camión recolector, que se hagan de mascarilla y de guante y de bota. Pues resulta ser que ya hay dos personas aquí en Villa Velázquez que han muerto de cáncer. Y le hacen drenaje por medio a su estado de salud. Venían a la casa a hacerle, a ponerle su tratamiento. Esas cosas que se les traían, ¿dónde le echaban, mi amor? En la basura. Entonces, esa gente sin ninguna protección, ¿usted oye? ¿Qué sucede? Que pueden coger una bacteria. Al síndico, que por favor, que le ponga mascarilla, guante, y bota. Y otra cosa, quiero también hacerle un llamado a los vecinos de por aquí de Villa Velázquez, que barran su patio. Mira, son unos ratones que parecen hombres. Parecen hombres, unos ratones. Y por medio de eso, a que no barren los patios. Seamos más higiénicos, por favor. Y las calles de Villa Velázquez, de la Doctor Tío principalmente. Oiga, eso es insoportable, esta calle. Esos contenes llenos de una agua negra. Por favor, cuidémonos un poco más. Muchas gracias y pasen buen día.
0: Bueno, yo entiendo lo que está diciendo. Creo que más bien este tipo de situación tiene que ver con la compañía recolectora de basura, que son los que emplean a los que recogen la basura. Y en esa parte ya tienes razón. Yo veo a los que recogen la basura en una situación precaria. No tienen protección, ni guantes, ni uniforme, ni mascarillas para este tipo de trabajos, que es recoger la basura sin usted saber qué está recogiendo. Basura es basura, sin importar lo que sea.
2: No hay ningún protocolo. Exacto. De seguridad para los empleados, sí, de la, sí, recolección de la basura, pero como no lo hay tampoco para la ciudadanía, porque dígame usted, si se tira un desperdicio de un enfermo de cáncer o cualquier enfermedad, de sida, de lo que sea, entonces viene un buzo y revolotea toda la basura, y abre toda la funda, pero, y todo esto sale. Por más algo, precaución que tenga inclusive esa persona, ¿qué puede pasar?
0: Pero te voy a decir algo también, ya esos son casos aislados, de que una basura de un enfermo, eso, el dueño de esa basura. Porque ¿cómo el del camión sabe que esa basura tiene una característica? A menos que sea un hospital. Eso es otra cosa. Eso es asunto de más conciencia de los usuarios. Ahora, te agrego aquí el asunto del lixiviado. A diario a uno le pasa eso. Hay sitios que tú vas, yo que camino mucho, uno tiene a veces que bloquear áreas para uno no pasar.
2: No, porque ya
0: la calle entera, maloliente.
2: Ya los camiones están pinchados esto. Que esa era una de las quejas que teníamos en el mandato de Tony Echavarría. Entonces, sí, cuando entró esta compañía de Robinson Cano, comenzó muy bien. Sí. Esta compañía comenzó súper eficiente. Eso fue una bendición para el pueblo de San Pedro de Macorís. Pero ya los equipos están viejos, pinchados, rotos, y ya estamos igual o peor que como estábamos en el tiempo de Tony Echavarría. ¿A quién tenemos en línea? Buen día, bienvenido a la mañana 103.
3: Buen día, el doctor Federico Leazar. Primero que nada, gracias a Dios, luego a la empresa en la cabeza del señor Joaquín Chea, Kenny Justiniano, y a todo el público que nos sigue. Hoy la cápsula, un sorbo de salud, arriba a su séptimo aniversario de manera interrumpida. gracias a todos esos héroes anónimos, mayormente en Kene, que fue el que me empujó, y a todos aquellos amigos que nos dan seguimiento, conocido y no conocido, en la ciudad, en el país, en el mundo, porque no son ni uno ni dos las personas, que no sé quiénes son, que nunca las he visto, y siempre viven estimulando a ese granito de arena en un solo de cultura médico-social, lo que me inspira a continuar con esa contribución a mi ciudad, al país y al mundo. De parte mía y de mi familia propia, un abrazo a todos, que Dios les siga bendiciendo, y mientras respire, continuaré haciendo un solo de salud. Hasta la próxima.
0: Qué bueno, doctor Leazar. Para nosotros es un honor que él día tras día nos brinde esta sección, y lo hacemos de verdad de todo corazón, independientemente al criterio que pueda tener cada quien de la sección, que en su momento también tiene cierta jocosidad, pero son cosas que vivimos a diario y es importante reconocerla de esa forma. Hay otra llamada aquí, adelante, buenas.
4: Buenos días, ¿qué tal? ¿Cómo
0: estás? Buen día, Orlando, saludo, buen día.
4: ¿Todo bien?
0: Sí, señor, gracias a Dios.
4: Sí, está bien eso. Buenos días, José Ramón, ¿cómo estás?
2: Buen día, buen día. ¿Cómo te siente, Orlando Gómez? ¿Cómo está New York?
4: Tú sabes, yo te dije el otro día, lo que pasa es que yo no le doy mucha mente, pero está un poco frío.
0: Dale, vaya.
4: Se está poniendo un poco frío, tú sabes.
2: Enfriando.
4: Sí, ya se está enfriando.
2: De octubre, papá.
4: Sí. Buenos días, Rudy.
5: Buen día, hermano. Placer saludarte.
4: El placer es mío. Rudy, tú hiciste un señalamiento que me inquietó, porque tú lo hiciste de una manera, diría yo, para orientación del público, que precisamente eso es lo que tú haces cada vez que tú tocas esos temas, incluso las efemérides que tú le presentas. Pero tú hablaste acerca de la energía eléctrica. Y yo dije, oye, mira cómo son las cosas, yo estuve pensando eso anoche. Y en ese sentido, Rudy, yo para expandir un poco lo que tú estuviste diciendo, yo me puse a pensar qué hubiese sido de nuestro país si el sistema este vinculado a la corrupción y a la falta de mantenimiento hubiese sido, por ejemplo, como la mitad de lo que ha ocurrido, o una

0: cuarta parte. Yo creo que la República Dominicana va a ser uno de los, países del área más brillante en el sentido eléctrico e incluso en el sentido de la transportación. Porque si nosotros vemos cómo los países de Latinoamérica están comunicados, la República Dominicana es uno de los países del área que mejor sistema de comunicación tiene, que lo único que le falta es tener un sistema eléctrico que vaya a la par. Entonces, mira cómo son las cosas, Rudy. Nikola Tesla fue el creador de la conductividad de energía inalámbrica, ciencia esa que está ahí. Lo que pasa es que el asunto de la operatividad de la misma conlleva un gasto muy grande e incluso el asunto de seguridad y asunto de medio ambiente es lo que ha impedido que ese tipo de tecnología se introduzca para la distribución de electricidad. Yo no tengo conocimiento de energía eléctrica, yo lo que me dedico es a yo analizar las cosas desde un punto de vista crítico y para hacerlo, pues entonces yo tengo que investigar. Entonces, en ese sentido, yo lo único que puedo decir, Rudy, es que el aspecto que se introdujo para crear cosas así como la Punta Catalina, que es una planta que genera electricidad, e incluso en la parte del tránsito, planes como el asunto este que pasó en el pasado, que le dicen Plan Renove, y todos esos tipos de inversiones que el Estado hace en beneficio de la mejor vida para la sociedad dominicana. Lo único que ha afectado eso ha sido no el hecho de que se hayan introducido, de que se hayan invertido, sino el aspecto de corrupción. Porque cuando se comenzó el asunto del metro, cuando se comenzó, hubo muchas críticas, de la misma manera que hubo críticas cuando se comenzó Punta Catalina. Y trajo como consecuencia, luego que se hicieron investigaciones, se encontraron anormalidades, de la misma manera que el tránsito. Entonces, en ese sentido, Rudy, yo lo que pienso es que la República Dominicana, no, donde tiene que trabajar en sí, es en el aspecto del cumplimiento de la ley. Y del cumplimiento de la ley en función de minimizar el aspecto de corrupción y cosas vinculadas a la sobrevaluación y al nepotismo, cosas de esa naturaleza. Cuando la República Dominicana llegue a un punto en donde pueda reducir un poco eso, yo creo que nuestro país va a ser uno de los mejores países del mundo, porque es que el dominicano en sí es una persona que le gusta practicar lo que Robert Merton habla acerca de la parte innovadora. Es innovador. El dominicano llega a un sitio y de nada saca algo. Y eso lo ha mostrado el dominicano que ha salido de la República Dominicana, incluso para aquí, para los Estados Unidos. Entonces yo creo que sí, que lo único que nuestro país tiene, en donde se debe de poner la mayor fuerza, es el aspecto de cumplimiento a la ley, en el aspecto de minimizar la corrupción, en el aspecto de que cuando se invierta algo, no se invierta con el criterio de gasto, sino de inversión. Tratar de establecer la diferencia entre esos dos términos. Cuando usted invierta para gastar, usted lo que esté gastando, usted lo que está desangrando. O sea, cuando usted invierte, usted está invirtiendo, usted va a tener un producto que va a ser la ganancia de su inversión. Entonces, ese punto que tú trajiste, Rudy, fue un punto bueno, que ojalá el Estado dominicano como Estado se concentre más en el aspecto de darle seguimiento al mantenimiento y el aspecto de la corrupción. Yo lo voy a seguir escuchando y pasen buen día, escúchenme que me extendí un poco.
1: Gracias Orlando, como siempre atinado tu comentario, y contamos contigo.
2: Así es.
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1: Del día 852. Bueno, pues la prensa reseña hoy la denuncia que hacen varios, bueno, y depositaron ya una instancia en la Procuraduría tendente a que se investigue todo lo que tiene que ver con la muerte de varios jóvenes en operativos policiales. Y se habla de que quieren someter, debe haber sometimiento si encuentran, ¿verdad?, que obviamente hubo fallas, abusos, etcétera, etcétera. Y están diciendo el caso de Valcárcel, que uno de los abogados que participa en todos estos casos sonados del país, advirtió que de no producirse una respuesta a la solicitud que han hecho la Procuraduría, entonces van a interponer una querella contra el director de la policía. Esto fue ahora, él y otros abogados están en esta situación de que están preocupados por el asunto de las muertes que se han dado en su último tiempo en el país con relación a persecuciones que terminan en muerte. Y dicen que es una inducción a la policía para que cometa los asesinatos que se están cometiendo, incluso le crea a la policía un desbordamiento excesivo. Y hay otras palabras que utilizaron también en esto y que resalta el periódico El Diario Libre. Dice, a eso se llama homicidio calificado o homicidio agravado. Y hablan de penas de 20 y 30 años hasta 40. Vamos a ver cómo queda esto. En los últimos días sabemos que se ha dado una situación con esto, opiniones en contra y a favor de las decisiones que ha tomado la institución del orden público para tratar de disminuir la delincuencia en nuestro país, ¿verdad? Y hay puntos encontrados en unos y otros. Sin embargo, yo creo que hay que entender que aquí el derecho a la vida está en nuestra constitución y hay que preservarlo. Aunque también es verdad que hay que atacar la corrupción, la violencia que hay en nuestras calles, que no dejan a la gente estar tranquila. Hay que buscar un consenso, entonces, yo pienso, en esta situación, porque matando a la gente no creo que se vaya a resolver la situación, pero hay que enfrentar la corrupción. O sea, que es una papa caliente que hay que resolverla. Y los

0: Los abogados, se habla de que Cándido Simón, Manuel Sierra Pérez, Enrique Vallejo, la instancia que depositaron está fundada por ellos, Valentín Medrano, Ivo René, Guarión de Ventura, y ellos están exigiendo que se establezca la circunstancia de cada fallecimiento y que se determinen las posibles responsabilidades penales de miembros policiales y del Ministerio Público actuante, cuya participación directa o indirecta pudiera estar comprometida, y le han depositado esto a la Procuraduría General de la República para que se investigue cada uno de estas muertes que se han tenido. Y reclaman el análisis de autopsia, las pruebas balísticas, grabaciones de cámaras corporales, actas procesales, testimonio de familiares de estos jóvenes ultimados, y que se supone que han cometido algunos ilícitos, pero que estos ilícitos, dicen ellos mismos, debe haber una protección como quiera. E inclusive en su instancia dijeron que la investigación y persecución de un ilícito cometido no autoriza a ningún agente del Estado a decidir quién vive y quién muere, están diciendo los denunciantes. Vamos a ver en qué parará, como dice el dicho aquel, qué parará la cosa, caballero, en qué parará. El llamado que debe haber desde el punto de vista de la institución, pienso yo, es que debe estar claro todo esto, porque calcule usted, es un país de Estado de Derecho donde hay nuestra Constitución mismo está establecido el derecho a la vida. Hay que estar claro que no puede salir bajo ninguna circunstancia una orden de que tráigamelo vivo o muerto. No estoy diciendo que se está pasando eso, sino que la denuncia que están haciendo es como si estuviera pasando algo parecido a esto. Y entonces, bueno, es bueno aclarar cada circunstancia. Yo creo que eso es bueno para la democracia, que se aclare en cada circunstancia de esta. La policía tiene que entender que hay un apoyo de la ciudadanía y de las autoridades generales del país, en el sentido de que hay que atacar la delincuencia. Ahora, la forma de cómo que hay que atacarla, creo que ahí es donde está la situación, la forma de cómo atacarla. Pero creo que todo dominicano, toda gente que vive aquí está de acuerdo en que no podemos seguir con la violencia como está hoy día. Ahora, también hay que entender que todo no puede ser, la mayoría de estos jóvenes tienen que llegar muertos al término de su vida, y porque esto hablaría de que la justicia entonces no está funcionando como debe ser. Se supone que debe ir a la justicia, juzgarse y aplicarle las sanciones que deben corresponder. También yo creo que por ahí hay un poco de cada cosa. De todas maneras, vamos a ver en qué termina esto, si la Procuraduría le va a dar aquiescencia a esto, si esto seguirá más allá. Vamos a ver qué va a pasar. Aquí nada más nosotros nos estamos haciendo eco de lo que ha salido, ¿verdad?, en la prensa, relacionado con la preocupación que tienen varios juristas con relación a las muertes, a las últimas muertes que han habido en el país, que ya llegan casi 50 muertes de jóvenes que se entiende que han incurrido en hechos delictivos, pero que han terminado muertos, cuando ellos entienden que se supone que debe someterse. Y ese sometimiento entonces debe llegar a los tribunales, y los tribunales entonces pedir la Procuraduría las sanciones, los fiscales pedir las sanciones que correspondan, y los jueces pues aplicar las sanciones correspondientes, que no va a ser nunca la pena de muerte, porque en este país no existe la pena de muerte. Así que vamos a esperar lo que va a pasar.
1: Para los hijos de Machepa sí, porque no hemos visto aquí que han ido y han aplicado pena de muerte, han puesto en 29 a la gente que se han robado millones y millones y millones, que se han robado el futuro, que se han robado los sueños, que se han robado la salud del pueblo dominicano. A eso no lo han puesto en 29. No han ido a todas estas villas, a todos estos residenciales, a poner eso en 29, a los hijos de Machepa sí.
0: Y aquí no existe, para nadie debe existir la pena de muerte, porque constitucionalmente es un derecho consagrado.
1: Entonces vemos gente que piden pena de muerte, pero usted lo ve que le tienden alfombras rojas a los delincuentes de cuello blanco. A eso usted lo ve a ellos lambiéndole a eso y tendiéndole alfombras rojas. pero piden pena de muerte para

0: Yo soy hijo de Manchepa.
1: Ha sido tú hablas de algo que me chocó mucho el día pasado, porque eso, por un lado tú encontrabas un grupo de gente, hay que darle para abajo, hay que darle. Yo decía, que sea tu hijo, tu sobrino o tu primo el que te metió en eso. Porque cualquier persona, señores, aquí para caer preso, que usted salga a la calle, porque siempre se comprenden estas situaciones.
0: No,
1: y
0: claro.
1: Eso, y eso no puede dar origen a que usted vea su vida en peligro, porque no, se supone que ahí deben haber mecanismos para investigar y para sancionar los ilícitos que la gente cometa, que no tiene que ser quitándole la vida. Yo sé que no es fácil porque...
0: Bueno, si, no hay, que, si en un país no hay pena de muerte, no hay pena de muerte.
1: Así es. Hay que entender también que estamos en una situación...
0: Me está a los 40 años preso, 30 años.
1: Hay que saber que tenemos un país donde hay una situación convulsa, donde hay barrios aquí, donde hay personas que tienen armas, inclusive a veces armas fuertes, potentes, que cuando un policía va tiene que ir preparado, porque no es fácil tampoco. O sea, también sabemos, pero son circunstancias. Por eso es lo que yo creo que el llamado es importante, de que se investigue. No está diciendo que ni que la policía lo ha hecho mal o lo ha hecho bien, sino que debe investigarse, y si algo, y si se demuestra de que ha actuado incorrectamente, entonces que se le apliquen las sanciones correspondientes. Creo que por ahí que debe caminar la situación.
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0: Mira, uno de los temas que en el día de hoy hemos tratado y que principalmente el doctor Bonaparte trató es el asunto eléctrico. Y ayer decía yo, bueno, estamos viviendo en una sociedad donde se habla de progreso, de futuro, de tecnología y el trabajo virtual, que es precisamente una de las promociones que se ha hecho para mucha gente, que es trabajar de manera virtual. Aquí hay mucha gente que podría hacerlo, pero bajo la condición en que está viviendo el país, donde usted no sabe en qué momento la energía eléctrica va a faltar, por la razón que fuere, ya sea por asunto técnico, por asunto de averías y cosas así, es un poco difícil. Uno de los principales problemas que hay es la transmisión de la electricidad, donde en cualquier momento, por un crecimiento no proyectado, que siempre insisto en el asunto de la proyección, sabemos que hay un transformador que es para una cantidad de kilos, por ejemplo un transformador de 30 kilos, se le va sumando viviendas, que ahora las viviendas se están construyendo de manera vertical, o sea edificios, no horizontal, te crea una situación de un aumento mayor en el asunto del consumo. Y eso es creciente, no está mal, porque los pueblos crecen según la gente que lo está poblando, ¿verdad? Entonces, eso es parte de los problemas que hay. La poca proyección con relación a lo que se está viviendo. Va a llegar un momento en que en el caso de Punta Catalina y todos los que producen energía eólica, solar, no van a resultar con el problema, no van a dar con el problema. ¿Por qué? Porque no se ha proyectado el problema, como usted dice, de la transmisión de la energía.
1: Sí, porque nos concentramos inicialmente, como habían algunos productores, inclusive cobraban sin entregar la energía, porque la verdad eso está documentado. O sea, habían productores que habían contrato establecido. ¿Te recuerdas las discusiones que había? Pero sí. Ven acá, yo tengo mi contrato, hay que pagarme. Pero no, es que yo como te voy a pagar si tú no estás dando, tu planta está pagada. Bueno, pues desde ahí, desde comenzando por ahí, hasta continuar entonces con otros tipos de inconvenientes que se sucedían en lo que era la transmisión, plantas muy costosas, plantas que prenderla, o sea, consumían tanto que cuando trataba de energía no era compatible con eso, o sea, consumían demasiado. El consumo de ellos era, o sea, lo que utilizaban para

0: producir era muy costoso. Bueno, yeah. Entonces se empezó a trabajar con eso, con la matriz de la generación. Se ha avanzado mucho en eso, pero Kenneth y José Ramón, nos olvidamos de que esa energía había que llevarla a la parte, al usuario final. Y entonces ahí no trabajamos en eso. Y ustedes recuerdan entonces donde cuántas situaciones tuvimos, inclusive hemos tenido apagones generales, que tienen que ver con ese tipo de cosas, que cables que no pueden dar la energía, no pueden traspasar la energía que se tiene que llevar, cantidad de alambre, usted va a cualquier barrio, usted encuentra cantidad de alambrito por aquí, por allá, por acá, que en cualquier momento se prende eso por ahí. Entonces, eso es también un gran consumo. Entonces, no trabajamos en eso. Los mismos transformadores, los medidores, que duran muchísimo tiempo, viejos y esos medidores, había que cambiarlo para poder cobrar a la gente lo que era lo correcto y además para que la gente pagara el que no tenía era eso. Entonces, sí. Creo que faltan muchas cosas que todavía tenemos que trabajar en el tema eléctrico para hacerlo eficiente, que es uno de los parámetros fundamentales, que sea eficiente. Eficiente significa que lo que te doy tú me lo pagas y no tenemos problema ni en yo dártelo ni en tú cobrármelo.
1: Sí. Y el otro problema, ¿cómo te llega a tu hogar la energía eléctrica? Que te llega de manera ineficiente. Claro. Entonces, las pérdidas que puede haber de una forma se las quieren cobrar a la gente. ¿Cómo? Se ha determinado que la mayoría de estos contadores nuevos que hay, digitales, asumen que la carga que hay la tienes que pagar tú. Es un asunto técnico que explicarla ahora un poquito habría que tomar otro tiempo para entonces hablar de este caso. De qué está pasando con estos contadores nuevos que hay. Y mira, me enviaron una fotografía de la recogida de basura. Gracias por el envío de la fotografía. Esos que salieron en esa foto tienen unos guantes viejos puestos. Ajá. Sí, tienen unos guantes. Pero eso yo lo he visto, los guantes, en muchos casos. Pero no siempre tienen los guantes y no son guantes adecuados, porque la mayoría están rotos. Esa es una. Y esa no es la ropa que deben utilizar. Con esa misma ropa ellos van para su casa. Porque una ropa casa, común.
2: Se acuestan en la cama.
1: Aunque no se acuesten, pero entraron con esos mismos zapatos, esa misma ropa, esa misma gorra. Esa es la ropa de ellos andar en la calle. Olvídate de eso.
2: Y la otra cosa, mire, hay algo
1: de la basura.
2: Yo dije que es muy significativo en la basura, que son los buzos. Que van, rompen, abren toda la funda. Quizá una persona que esté enferma y el que lo cuida tengan la precaución y pongan la cuestión en dos o tres fundas. ¿Pero qué? Cuando llega un buzo de esto, abre todo lo que...
1: Desbarata
2: toda la funda.
1: Es un problema
2: social. Y eso
1: social,
2: lo estamos mirando. Entonces usted ve la fundita, el pamper, toda la vaina volando. Cuando llegan los perros,
1: a esos
2: parques de diversión, que son los basureros, esto improvisado, en todas las esquinas.
1: Y que dura muchísimo tiempo esa
2: basura
1: ahí.
2: Yo no sé... Ellos hablaron de que iban a poner contenedores. Dígame, ¿cuántos contenedores hay en San Pedro de Macorís?
1: Bueno, es una realidad esto. Yo, por ejemplo, en mi casa, la basura, cuando los buzos que van por mi casa, porque siempre son los mismos que van por los sitios, yo le digo, cuidado con dejarme regar. Yo le digo, cuidado con dejarme la basura regada ahí, que te veo abriendo fundas. Son expertos abriendo fundas.
2: Muchachos, son un lío. Sí,
1: yo se lo digo, y ya ellos han tenido el cuidado, pero también yo mi basura la pongo donde debo ponerla. Hay gente que la tiran, que van, si no la recogen, problema de la que la recoge. Pero ese es mi sector, yo tengo que velar porque esté bien también. Otra llamada, aquí adelante, buenas.
3: Kenneth, soy yo de nuevo, que yo quería expandir algo que se me olvidó ahorita, con relación a lo que tú estás diciendo. Yo estuve en Hampton hace como dos o tres semanas, y con relación a los transformadores, yo pude contar que incluso yo lo iba a compartir con ustedes, porque eso establece la diferencia. Cuando tú coges después que tú llegas a Long Island, que tú te metes para allá, para el área donde viven los ricos, tú vas a encontrar de que en cada dos postes de luz hay un transformador. Tú pasas uno, el otro no tiene, el otro tiene. Así, alternado. Entonces, cuando llega a un sitio en donde convergen varias viviendas, no tiene que ser muchas viviendas, entonces tienen tres transformadores. Entonces, eso indica de cómo se distribuye la energía eléctrica por ese sector para que no hayan interrupciones. Aparte de que los alambres que se utilizan para conducir, o sea, para como conductores para llevar la energía.

0: eléctrica son de buena calidad, no son de mala calidad. Aparte de que en lugares muy muy muy muy metropolitanos la energía eléctrica no se da o no se reparte en el aire, sino bajo tierra, de la misma manera que se distribuye el gas. O sea que la distribución en la República Dominicana debe de enmarcar por ese rumbo, porque ya el volumen de consumo que hay allí es muy amplio. Y por ejemplo, la capital, San Pedro Macorís, todos esos pueblos han crecido. Entonces, si se crea un tipo de mecanismo legal en donde se achique la corrupción, como te dije ahorita, y ese tipo de malversación, ese dinero puede ser utilizado para introducir esa tecnología que tú estás refiriendo. Digo, yo pienso así, yo en realidad no tengo conocimiento de eso, pero yo pienso así. Eso es lo que yo quería decirte, Carlos.
1: Gracias bueno, por tu apreciación, hermano.
2: A Orlando Gómez, fíjese, doctor, él está hablando de los Hamptons, New York. Oye, es una área.
1: Hay una llamadita ahí.
2: Millonario. Vamos a ver a quién
1: te buena, buena.
2: Buen día.
1: Se fue. Por favor, insista, que estamos esperando su llamada. Sí. Su llamada es importante para este paso. Sí,
2: usted sabe lo que es.
1: ¿Tú decías, José Ramón?
2: No, los Hamptons, New York, eso es un área, se puede decir, súper especial en la nación más desarrollada del mundo. Pero aquí hay muchas cosas que se pueden hacer. Yo le voy a decir, todos sabemos aquí que uno de los problemas que tiene la sede y que han tenido, es el negocio que se hace. Porque ahí yo recuerdo un programa de Somos Pueblo.
1: ¿Te me permite esta llamadita para que no se vaya otra vez? Buen día.
3: Sí, buenos días. Fello Santana le habla. Saludos para todos.
1: Adelante, hermano, un placer.
3: Sí, estuve escuchando su análisis que estaban haciendo con relación al sector eléctrico y me animé a llamar porque es una parte muy sensible de cualquier sociedad en el mundo, cualquier país. La energía es la parte angular para usted poder implementar un desarrollo como nosotros necesitamos en otro país. Y con relación, por ejemplo, a cómo venía, aquí hacen falta lo más importante, que es tener un plan para ese sector, un plan, el cual en el año 2020, lamentablemente, el gobierno lo descontinuó, lo que se venía haciendo. ¿Por qué lo digo? Porque aquí se venía con un franco de disminución de lo que son las pérdidas del sector eléctrico, y el asunto de cambio de la matriz eléctrica, como te hablaba. Y se hicieron dos proyectos muy importantes para eso. El primero de ellos, Punta Catalina, el cual vino con un nuevo combustible, con un precio mucho más bajo por kilovatio, y el gasoducto que se hizo desde Boca Chica hasta San Pedro Macorís, lo cual provocó, por ejemplo, la planta como Coyentri, que había que mantenerla apagada porque si se encendía salía más caro, tuvieron que convertirse a gas natural para vender la energía a las distribuidoras a un precio mucho más barato. Pero lamentablemente este gobierno ha hecho lo contrario. Y te voy a poner un ejemplo. Trajeron dos barcazas de unos 250 megas en Asua a 48 centavos el kilovatio. Y lamentablemente así no se puede. En vez de construir la segunda parte de Punta Catalina, que iba a salir a un 60%, porque ya prácticamente estaba la mayoría de las obras civiles hechas, estaba el puerto, estaba la conexión de la línea de transmisión, y no se abocaron a eso. Entonces, así no se puede. Por eso hoy en día vemos cómo la pérdida de un 27 que la encontraron están por encima de 40. Y el déficit del sector eléctrico de 500 millones en el año 2020, hoy en día, este año va a terminar en más de 2.000 millones de dólares. Cuando este gobierno termine, que se hagan los análisis, que se hagan los estudios, se va a ver la cantidad de dinero que se ha desperdiciado, más de 600.000 millones de pesos en el sector eléctrico. Y sin embargo tú vas y ves y no hay alambre, cuando se va a poner una nueva instalación, no tienen contadores. Entonces eso lo que hace es que aumenta la pérdida. Porque si usted formaliza una persona, usted tiene que instalarle su contador para que ahí mismo comience a reflejar su consumo. Pero si usted lo deja así, solamente conectado, ¿qué va a hacer esa persona? Si tiene un aire, lo deja prendido el día entero porque le van a cobrar lo mismo. Entonces no ha habido un plan, que es lo más importante cuando usted va a iniciar cualquier proyecto. Tener un plan. Y aparte de eso, entonces medir la implementación de ese plan, si le está dando resultados, si hay que cambiarle algo para mejorarlo, porque en la vida, como dicen los japoneses, todo se puede mejorar. Muchas gracias.
1: Creo que una participación importantísima, con muchas aclaraciones buenas. Gracias. ¿Tengo otra llamada?
2: Hay muchísimas.
1: ¿Tengo otra llamadita?
2: Opiniones, ¿no? Claro.
1: Buen día.
2: Participación a nuestra gente. Buenos días.
4: Buenos días, buen día. Ramón, Rudy, Kenneth. Y en los controles siempre mi hermano. Fíjense, voy a hacer un comentario breve y disculpen que yo sé que el programa ya se ha extendido. Sobre el comentario que hizo Rudy de que unos abogados están procurando o amenazando con someter a la justicia al director de la policía, al vocero también, pues yo escuché la versión, incluso en los medios digitales se ha hecho muy frecuente. Y solamente había que preguntarle a esos abogados, porque como abogados es que tenemos que hablar, no por pasiones ni por nada de eso. ¿Cuál es el hecho penal concreto, personal, individualizado, de que se acusaría el mayor general, el neto Rafael Rodríguez García, director de la policía, en un hecho que haya cometido un patrullero o una patrulla? De igual manera, ¿de qué se puede acusar al vocero, que lo único que hace es comunicar las versiones de la institución que le llegan a él como novedades y darla a conocer a la ciudadanía? Él ni genera nota de prensa, ni genera situaciones, sencillamente informa. Nada más hay que preguntarle de qué acusarían esas dos personas, porque el que usted dirija una institución no lo hace penalmente responsable de un hecho particular que cometa. Ahora, que cometa un subalterno. Ahora bien, si existe un hecho, lo que hay es que hacer una investigación seria y determinar si fue legal o ilegal la acción y someter a la persona actuante directamente, no al director y al vocero. O sea, yo entiendo que ahí se traslimitaron. Y como ellos hablan, como abogados que son probos, la gente le cree, pero no se detiene a estudiar de qué se acusarían. ¿Qué haría un juez de instrucción, de la instrucción, cuando ellos le soliciten una medida de coerción? Y suponiendo que la medida proceda, que pase ese filtro, ¿qué haría entonces en una audiencia preliminar de qué se acusarían? Y más allá, un juicio de fondo, ¿de qué lo condenarían? O sea, ¿cuál sería la acusación directa? Yo entiendo que no la hay. Y así debe entenderlo cada alguien que sepa un poquito de derecho o que lea las leyes. Pero una responsabilidad penal derivada de una posición jerárquica no puede ser aceptada en ningún sitio. Ah, porque el subalterno mío hizo esto, eso no es así. Y a nosotros a veces nos llena de preocupación que personas que deben orientar a los que no saben, entonces se destapen con esas acusaciones, esas afirmaciones de que va a someter al director. Señor, el director no le va a pasar nada, absolutamente, si lo someten a Diego Pequeira menos, porque lo único que hace es informar institucionalmente lo que a él le dicen que ocurrió, ni siquiera él participa. Es todo, le agradezco su oportunidad y le sigo escuchando.
2: Bueno, muchísimas gracias por tu participación. Mira, yo voy a diferir de ti porque hay mucha
1: Rubén García. Abogado.
2: Rubén García, mi hermano, hay mucha jurisprudencia en el mundo donde los jefes, yo te puedo decir, del periodo de guerra en El Salvador, que en los Estados Unidos hay más de 6 jefes militares del Salvador presos, más no los subalternos, porque solo seguían órdenes. Oye, jefes militares del Salvador y de Centroamérica, si buscamos, hay más presos porque los jefes son responsables de las órdenes que se le instruyen, más no los subalternos. Es un tema que tiene muchísima tela por donde cortar. Ahora, yo veo en ese conocimiento y yéndonos a esa jurisprudencia, Diego Pesqueira no tiene nada que ver con eso, porque simple y llanamente es un oficial que habla basado en los informes que se le suministran.
1: Posiblemente, José Ramón, una de las cosas que tal vez más importante de eso que quieren hacer estos juristas es la investigación, que se investigue en cada caso de esto para
2: buscar
1: la responsabilidad. Y entonces, una vez establecida la responsabilidad, si el jefe no dice no lo voy a enviar ni va a hacer, entonces ya podría tener problemas.
2: No, si el jefe no instruyó, sí, no dio la orden, sí, no tiene nada que ver con ella. Es. Si el subalterno actuó de manera, pero eso, hay mucha jurisprudencia sobre eso, sobre la responsabilidad de los jefes.
1: Es bueno que se investigue.
2: Y por eso es que usted ve, por ejemplo, aquí no se ve mucho, pero en la mayoría de los países, usted ve que los jefes tienen que renunciar. Cuando los subalternos se le van de la mano, el jefe renuncia, o si no, el jefe es...

0: cómo se dice, se hace cómplice de la acción de los subalternos. Es un tema que tiene mucha tela por donde cortar.
1: De todas maneras, agradecemos todas las opiniones.
0: No, claro, las opiniones son buenas. Es un
1: tema importante, importante.
0: Claro, muchas gracias. Muy importante, muy valioso.
2: Ya nos vamos entonces.
1: Señores, ya nos vamos. Adelante, familia.
2: Nadie se quiere ir. Adelante, señores, hasta mañana, si Dios quiere.

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1: Hola, hola, buen día, San Pedro de Macorís, la región, el país y el mundo. Bienvenidos a este boletín informativo de Radio FM 103. 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Aquí están las informaciones. El estado del tiempo en la República Dominicana. Una vaguada provocará este martes

0: Aguaceros fuertes, tormentas eléctricas, ráfagas de viento y posibles granizadas en distintas regiones de la República Dominicana. Condiciones que podrían generar inundaciones urbanas y rurales, según el pronóstico del Instituto Dominicano de Meteorología. Durante las horas de la mañana se presentarán chubascos dispersos y ocasionales tronadas aisladas en sectores costeros del nordeste y sureste del país. Sin embargo, en horas de la tarde y las primeras horas de la noche se espera un incremento significativo de las precipitaciones, principalmente en las regiones norte, noreste, la cordillera central y la zona fronteriza. Ante estas condiciones, el Centro Nacional de Pronósticos emitió alertas meteorológicas por posibles inundaciones urbanas repentinas y rurales para las provincias de La Vega, Santiago y Valverde. Las temperaturas continuarán calurosas en gran parte del territorio nacional, con una máxima que oscilarán entre 31 y 35 grados. El organismo recomienda ingerir agua frecuentemente, utilizar ropa ligera, holgada y de colores claros, evitar la exposición directa al sol sin protección entre las 11 de la mañana y las 4 de la tarde. Son estas las condiciones del tiempo para el territorio nacional. En otra información, dos militares del Ejército de la República Dominicana están gravemente heridos por los golpes recibidos durante un accidente de tránsito con un haitiano que se desplazaba en una motocicleta de carga de tres gomas por la avenida Dulce de Jesús, Humphrey, en Dajabón. Los militares, ambos de 22 años y rasos del ejército, fueron identificados como Joansi José Casó de la Paz y Narciso Batista Pérez. Al momento del accidente fueron recogidos y llevados a centros médicos donde reciben asistencia por los golpes y heridas que presentan en varias partes del cuerpo. El haitiano que conducía la motocicleta de carga con la que chocaron los soldados fue identificado como Justine Navarre, de 47 años, quien logró salir ileso del accidente, pero se encuentra detenido en el cuartel de la Policía Nacional para fines legales correspondientes. Vamos a comerciales. Mantengan la sintonía. En breve, retornamos.
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2: 9:41 minutos. Gracias por la sintonía. Aquí continuamos con las informaciones. Un juez del juzgado de la instrucción del Distrito Judicial de Samaná impuso medida de coerción consistente en presentación periódica durante 6 meses contra los imputados Enelson Vilorio Eusebio y Ramón Francisco Soco Batista, señalado como presuntos capitanes de una embarcación clandestina interceptada por la Armada de la República Dominicana el pasado 5 de octubre a unas 18 millas náuticas norte de Cabo Cabrón, en Samaná. Se informó que la embarcación transportaba 62 personas que presuntamente intentaban llegar clandestinamente a Puerto Rico, entre ellas una menor de edad y 5 haitianos. Según la investigación que fue realizada por la División de Inteligencia Naval de la Armada de la República Dominicana, los imputados Vilorio Eusebio y Soco Batista tenían una estructura medicada dedicada a organizar viajes marítimos clandestinos desde las regiones este y nordeste del país. En una última información de este boletín informativo de Radio FM 103, nuestro próximo boletín, espérelo a las 10, Voz Informativa Junior Santana. 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

0: Espera.
1: Da la luz.
0: Todavía ando buscando cuál es mi fecha de nacimiento, maestro.
1: ¿Cómo así?
0: Porque hoy hay gente que piensa que uno nació ayer.
1: Lo que pasa es que Judas cree que vendió a Jesucristo y lo que hizo fue que lo empeñó.
2: En mí no creyeron.
1: No aguantó la presión.
2: Me subestimaron.
1: Se tiró la soga.
2: Me dieron la espalda, sí.
1: Buen fariseo.
2: Cuando yo di la mano,
1: la vuelta dio.
2: Pero

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1: Hola, hola, aquí estamos para informarles. Bienvenidos a este boletín informativo de Radio FM 103. 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Aquí están las informaciones. La policía escolar identificó como Argenis Ferreira, residente en el sector La Yagua del municipio Paraíso de la provincia de Barahona, al hombre señalado de intentar penetrar armado con un machete al Liceo Mencía y amenazar de muerte a su director, el profesor Jocelyn Lebrón Cuevas. El incidente ha ocurrido alrededor de la 1:15 minutos de la tarde de el lunes, provocó momentos angustias entre estudiantes, de docentes y personal administrativo, mientras que los padres, madres y tutores de los jóvenes acudieron apresuradamente al plantel para retirar a sus hijos e hijas ante el temor de que la situación terminara en una tragedia. La directora del Distrito Educativo 0102 de Enriquillo, Ligia Méndez Delgado, informó que el centro educativo no contaba con la presencia permanente de un agente de la policía escolar. En otra información, aunque República Dominicana ya está fragmentada en 158 municipios y 32 provincias, el Congreso tiene sobre la mesa decenas de iniciativas que buscan modificar la división territorial del país mediante la creación de nuevos municipios y provincias. Al menos 26 iniciativas figuran en el listado de proyectos que proponen elevar distritos municipales y comunidades a la categoría de municipio en las demarcaciones que abarcan desde Santiago y Santo Domingo hasta Montecristi, Bauruco y María Trinidad Sánchez. A estas propuestas se suman los proyectos para crear nuevas provincias, entre cuyos nombres figuran Santa Lucía, Matías Ramón Mella, Villarriba y Río Jaina, de acuerdo con el Sistema de Información Legislativa de la Cámara de Diputados. Comerciales. En breve retornamos.
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2: Diez, ocho minutos. Gracias por la sintonía, gracias por permanecer con nosotros. Continuamos con las informaciones. Un grupo de juristas solicitó ayer a la Procuraduría General de la República Dominicana una inmediata investigación sobre las muertes masivas registradas en operativos policiales. Los juristas demandan además la separación temporal de sus funciones, tanto de los agentes del DICRIN y fiscales involucrados, como del propio director de la Policía Nacional, a través del Poder Ejecutivo mientras duren las investigaciones. En una instancia legal depositada ante el órgano de persecución, los abogados Carlos Barcácer, Cándido Simón, Enrique Vallejo Garib, Guarionex Ven, Ivo René Sánchez, Manuel Sierra y Valentín Medrano exigen esclarecer las circunstancias de al menos 47 jóvenes y adolescentes abatidos en presuntos intercambios de disparos entre el 17 de agosto y el 28 de septiembre. En una última información de este boletín informativo de Radio FM 103, un extraditable de Curazao que estaba oculto en el país, acusado de 22 delitos graves por tráfico internacional de drogas, extorsión y blanqueo de capitales, asesinato y sicariato, fue arrestado ayer en La Vega, atendiendo a una orden de arresto emitida por la Suprema Corte de Justicia. Así lo informa la Procuraduría General de la República. Reino Martín Jinje, alias Bomba, de 39 años de edad, fue arrestado por miembros de la Dirección Nacional de Control de Drogas y un equipo del Ministerio Público, quienes lo trasladaron a Santo Domingo para presentarlo ante la Cámara Penal de la Suprema Corte de Justicia para regularizar el proceso de extradición. Gracias, amigas y amigos. Gracias por estar con nosotros. Esta es Radio FM 103. La invitación a las 10:30, cuando nueva vez aquí

estaremos con más informaciones. Voz informativa Junior Santana. 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
3: Bienvenidos a este boletín de noticias de Radio FM 103. 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Aquí están las informaciones. Se entregó este lunes Joan Manuel Jiménez Medina, señalado por el Ministerio Público de recibir el dinero de una presunta estafa con la venta de un teléfono celular que terminó con la muerte de Manuel Contreras Medina, de 23 años, en el sector Los Praditos del Distrito Nacional. Jiménez Medina fue entregado en la dotación policial de Neiva por el presidente provincial del Colegio de Abogados, Manuel Alexander Sena del Valle. En otra información de este boletín informativo de Radio FM 103, momentos de tensión y alarma vivieron ayer tarde los residentes del residencial El Sembrador 1, ubicado en el complejo habitacional Ciudad Juan Box, luego de que un hombre de aproximadamente 70 años irrumpiera armado con una escopeta y portando decenas de municiones frente a uno de los edificios del complejo. El hecho

0: Registrado en varios videos difundidos por testigos a través de las redes sociales, se desencadenó tras un incidente previo registrado momentos antes y protagonizado por un hijo del hombre. Según las imágenes captadas por los vecinos, el joven estuvo involucrado en una colisión con un vehículo estacionado dentro del residencial y posteriormente mostró una actitud agresiva hacia una residente. Comerciales. En breve retornamos.
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8: Cinco minutos al cierre de este boletín informativo de Radio FM 103. Recuerden, 809-529-5124, nuestra vía de contacto. Esta es Radio FM 103. El juzgado de la instrucción del Distrito Judicial de Samaná impuso presentación periódica durante 6 meses a Enerson Vilorio Eusebio y Ramón Francisco Sosa Batista, señalados como presuntos capitanes de una embarcación clandestina interceptada por la Armada de la República Dominicana el pasado 5 de octubre a unas 18 millas náuticas al norte de Cabo Cabrón. La embarcación transportaba 62 personas que presuntamente intentaban llegar clandestinamente a Puerto Rico, entre ellas una menor de edad y 5 nacionales haitianos. Las investigaciones apuntan a una presunta estructura dedicada a organizar viajes marítimos clandestinos desde las regiones este y nordeste del país. El proceso continúa con la finalidad de identificar a otros posibles implicados. Al cierre de este boletín informativo de Radio FM 103, se entregó este lunes

A Manuel Jiménez Medina, señalado por el Ministerio Público de recibir el dinero de una presunta estafa con la venta de un teléfono celular que terminó con la muerte de Manuel Contreras Medina, de 23 años, en el sector Los Praditos del Distrito Nacional. Al cierre este boletín informativo de Radio FM 103, ante una situación, varios comunitarios intervinieron para frenar el altercado, momento en que se escucha a un ciudadano sugerir que le sujetaran. Instantes después, el joven se retiró del lugar e ingresó a uno de los edificios y luego salió armado con una escopeta. Gracias por la sintonía, gracias por preferirnos. Hemos llegado a la parte final de este boletín informativo de Radio FM 103. Voz informativa Junior Santana. 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

Buenas tardes, muy buenas tardes. Aquí inicia la familia 103. 12:06 minutos de la tarde. Invocamos la presencia de Dios nuestro Señor Todopoderoso para que Él nos ilumine, nos guíe, nos lleve por el sendero correcto, nos dé el don de perdonar. Hoy, día martes 13, para los que creen, martes 13 de octubre del año 2026. Una temperatura de 31 grados, con una sensación térmica de 37 grados. La máxima para hoy se espera que esté en 32, la mínima en 24. El cielo sobre San Pedro de Macorís a esta hora estará parcialmente soleado. El pronóstico extendido para la tarde-noche de hoy nos indica pocas posibilidades de lluvia. El Indomé nos dice, hoy, durante las horas de la mañana, se presentarán algunos chubascos dispersos y ocasionales tronadas aisladas en distintos sectores costeros del nordeste.

0: este y del sureste del país. Sin embargo, en la tarde y en las primeras horas de la noche, la incidencia de una vaguada favorecerá un aumento significativo en las lluvias con aguaceros fuertes, tronadas eléctricas, ráfagas de viento y posibles granizadas, principalmente en la región norte, noreste, la cordillera central y la zona fronteriza. Estas precipitaciones podrían provocar inundaciones urbanas y rurales, por lo que el Indomet ha emitido alertas meteorológicas. Están en alerta verde La Vega, Santiago y Valverde. Estas son las informaciones meteorológicas para San Pedro de Macorís y para la República Dominicana. 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Buenas tardes, recordarle a nuestros oyentes que para comunicarse con el programa y con la estación hay que llamar al teléfono 809-529-5124. Y que nosotros aquí en la familia 103 queremos un mejor San Pedro de Macorís. Para eso debemos ser mejores los ciudadanos que vivimos aquí. Ciudadanos de esos que dicen buen día, buenas tardes, buenas noches, por favor, con permiso, excúseme, gracias. Ciudadanos que sacamos la basura el día y la hora que nos corresponde. Ciudadanos que limpiamos el frente de nuestras casas. Ciudadanos que respetamos las señales de tránsito no violando el semáforo en rojo, no rebasando por la derecha, usando nuestras direccionales, conduciendo con prudencia y no parqueándonos frente a las entradas de los edificios y de las marquesinas. Y aquellos que transitan en motores no haciéndolo en una sola rueda, y cuando transiten de noche haciéndolo con todas sus luces encendidas. Ciudadanos que seguiremos lavándonos frecuentemente las manos, respetando el distanciamiento físico y clorificando el agua que tenemos acumulada en nuestras casas para uso doméstico, a fin de evitar la propagación del mosquito que produce el dengue. Así, mucha gente querrá estar, venir, vivir, invertir en ese San Pedro de Macorís que todos nosotros anhelamos. Buenas tardes a todos nuestros oyentes. Contento de estar aquí una vez más en este su programa, La Familia 103. Buenas tardes, Santos.
1: Buenas tardes, Johnny. Buenas tardes a todos los oyentes del programa. Perdóname, Chevrolet, ese día que no me saluda el amigo, lo saludo siempre. A Doña Rosa, al doctor Eliazar, a Noli en el mercado, a todos los oyentes del programa. Oye, Johnny, hay un dicho que dice que nadie sabe para quién trabaja. O sea, lo que este charlatán que tenemos de gobierno va a hacer, decir que se siente orgulloso por sacar el país del mapa del hambre. Hombre, que lo que está haciendo es lo contrario. No le damos mérito a Balaguer, que comenzó a hacer presa para que haya mucho cultivo en los campos. El ladrón de Danilo Medina, que comenzó a brincar de esos charquitos que brincaban en los campos, llevándole a los agricultores semillas, dinero para financiar de su cosecha. El que implementó aquí.

0: hora extendida en la escuela. 2 millones de niños desayunándose y comiendo. Que eso sí era para acabar con el hambre. Esto es lo que ha hecho todo lo contrario. Este no es endeudado de una manera tal que usted va a ver hambre entre 5 años aquí, cuando comience a pagar todos esos réditos. Y ha subido todos los precios. Aquí nadie fue como una libra de arena que me va a calar un pobre. Y entonces él es el que se va a poner la medalla, él es el que se siente orgulloso por allá, de haber contribuido con la eliminación del hambre aquí. Oye, pero yo no sé cómo hay que cómo hemos acabado de vivir. Y un anuncio que tiene la televisión de un muchachito hablando, que dice él, el futuro que soñamos ya lo estamos viviendo. Pero lo estarán viviendo los PRMistas porque a los demás lo están llevando el diablo. Oye, buenas tardes, Johnny.
1: Gracias a nuestro amigo Santos. Ayer hablamos de eso. El hambre y la desnutrición. Bueno. Hey. Quiero, en principio, dedicar el programa de hoy entero a doña Celenia de Chea, que es la esposa del dueño de esta estación, señor Joaquín Chea, que está de cumpleaños en el día de hoy. Para ella, muchas, muchas felicidades. Buenas tardes.
2: Buenas tardes, mi hermano Johnny. Te habla John Brito.
1: ¡Adelante, John Brito!
2: Saludo para ti, hermano mío, y para todo el pueblo de San Pedro de Macorís. Siempre escuchando ese mensaje que nos recuerda a nuestro hermano Luis Manuel Medina, cuando hablábamos del don del perdón, algo muy importante que debiéramos de nosotros adquirir en el mundo con tantas cosas que vivimos y que estamos pasando. Déjame decirte que la violencia, mucha gente piensa que solamente es de República Dominicana, pero no, mira, el caso de Pensilvania, de Erie, Pensilvania, en que ese abuelo de 45 años eliminó a todo el mundo y luego se quitó la vida, nos trae a nosotros pensamientos de que vamos por un lado equivocado. Pero hay un dicho que dice que donde no se hace respeto no puede haber ningún tipo de tranquilidad. Yo por eso en estos días he estado viendo, Johnny, la labor del alcalde en la ciudad y he tomado como eso, como también de que se ayude a estos muchachos a que mantengan a la ciudad limpia y que dejen de estar haciendo fechorías, que pongan prácticamente en otra ciudad como una ciudad totalmente arrabalizada. Yo creo que la labor está muy bien. Lo único que yo quisiera, Johnny, que corrigiéramos un poco, sería estos enfermos mentales que están en las calles, que necesitan ayuda, pero que nadie trata de ayudarlos y gastamos dinero en cosas que no valen la pena. Pudiéramos destinar un fondo para ayudar a aquellos que no tienen dónde conseguir porque el gobierno se ha prácticamente olvidado de ellos. Ese es mi único problemita, pero por ahora todo va bien. Yo creo que estas Navidades en República Dominicana van a ser excepcionales. La gente va a poder disfrutar, menos delincuentes en las calles, y veremos a ver qué pasa. Johnny, yo quería llamarte hace varios días porque quería darte el pésame por los Yankees, pero yo creo que ya...
1: Los dos estamos afuera,
2: Pero tú primero. Déjame decirte que en realidad sí, los dos estamos afuera. Bueno, acepto el tuyo y yo te mando el mío, pero... Mira cómo ha funcionado todo, Johnny, que ya los equipos de poco dinero son los que están dominando la Grandes Ligas. Fíjate, ya Cleveland ya le ganó un juego a Tampa, ya Milwaukee le ha ganado 2 juegos a los Dodgers, a ese poderoso equipo. Veremos a ver qué trae de nuevo la Grandes Ligas, porque no podemos todo el tiempo estar todo el tiempo en lo mismo. Si Milwaukee va contento, mucha gente, porque estaríamos viendo sangre nueva. Pero yo, entrando en pelota, yo ni quería tocarte un tema muy importante, que después tú me vas a preguntar algo y yo te voy a responder. Pero yo quiero saber, Johnny, ¿qué le pasa a la Liga Dominicana de Béisbol? Que cada año, cuando empieza la Liga Invernal, queremos empezarla como terminarla. ¿Por qué siempre tiene que ser toros y estrella, Licey y Águilas? Como que si quisiéramos que todo el tiempo debiéramos yo dije un día que deberíamos de coger los otros equipos, sacarlo de la liga y dejar a Licey y las Águilas para que ellos terminen el torneo ya. Porque es que no podemos basar un torneo de béisbol en el favoritismo. ¿Me entiendes? Antes no sé si era así, pero yo veo que hace unos años atrás estoy mirando que Licey y Águila abren todos los años y los Toros y las Estrellas abren todos los años. ¿Por qué no variamos eso? ¿Me entiendes? No sé si estás de acuerdo conmigo, pero yo lo veo de una manera como que favoritismo hacia la liga invernal, una liga invernal que es de 6 equipos. ¿Me entiendes? Que como la Grande Liga puede pasar una serie entre Boston y Yankee, que ellos pueden arreglarla, pero no ese favoritismo que tenemos allá. Ojalá que este torneo sea bastante bueno y que no traiga ningún tipo de consecuencias que empañen nuestra tranquilidad y nuestra paz, porque ahora las cosas ya han cambiado. Johnny, me quieres preguntar alguna pregunta, te la contestaré, hermano mío.
1: No, no, gracias, John. Te voy a decir, sigue escuchando, porque te voy a decir cuál es el inicio de la liga. Ok. Bien, no es realmente Águilas y Licey. Realmente lo que se ha buscado, a mi entender, porque nunca he estado en una reunión de esa, es poner la rivalidad en el regionalismo. El torneo inicia con juego entre Estrellas y Toros en la Romana, con Licey Escogido en la capital y con Águilas y Gigantes en el Cibao. O sea, yo creo que lo que motiva esto es buscar la rivalidad para hacer más rentable el torneo con el regionalismo. El Licey y las Águilas han sido los equipos, como lo fueron en una época el Licey y el Escogido, los equipos favorecidos por la liga. Son como los Yankees, como Boston, como los Dodgers, que la liga quiere que estén en las finales siempre porque hay mayor rentabilidad. Un torneo, una serie final, Estrellas Orientales, Toros del Este, siempre ha sido poco rentable. Entonces, creando esas rivalidades, pues durante la parte gruesa del torneo, quizás los fanáticos acudan más a los juegos cuando participan esos equipos. Pero acuérdate que todo eso es mercadeo y los grandes seguirán siendo los grandes. Yo estoy seguro de la decepción que tiene hoy por hoy la MLB, que los Yankees no estén ahí. Tú tienes que ver que cuando se programan los juegos serie de campeonato, los mini playoffs, todo eso, el horario de los Yankees es el horario premium. Y aquí los equipos premium, nos guste o no nos guste, son Águilas y Licey. Buenas tardes.
3: Buenas tardes, Johnny.
1: Buenas tardes, Chevrolet.
3: Santo, yo estaba en retiro, yo no estaba llamando, tú sabes que siempre te saludo. Yo estaba en retiro.
1: Yo te devuelvo.
3: Bendiciones para tus hijos, Johnny, bendiciones para tu señora y bendiciones y protección para ti. Bendiciones para la felicidades y muchas felicidades para la señora de Joaquín, que yo la conocí jovencita, chiquita, de 7 años, porque yo llevaba la compra del de Guañangue de su abuela, que vivía ahí en la Rafael de Lime. Bendiciones para ti, Selenia, que Dios siempre te proteja y te dé mucha salud a ti y a tus hijos y a tu esposo Joaquín Chea. Bendiciones para ustedes. Bendiciones para doña Mirta y su familia. Doña Mirta, hay un problema ahí de un señor que todos esos problemas se alejen de su alrededor, de su residencia. Un problema en Pensilvania, de una familia. Ay, Dios, siempre. Padre Santo, Divino Señor, ten misericordia de nosotros.

bendiciones para Mireya, bendiciones para Prenda Linda, muchas bendiciones para el catedrático Orlando Gómez y bendiciones para Franklin Sención, doña Rosa, muchas bendiciones para usted, que Dios siempre le la tenga presente con su salud. Y no se mueva mucho, doña Rosa, que son 80 años que usted tiene arriba, no se mueva mucho, que eso perjudica la salud. Yo tengo, voy a cumplir el mes que viene 92 años, pero ya tengo práctica de estar sentado siempre, pero siempre hago mi comida, ¿verdad? Hago lo que hacer de mi casa, porque no tengo quien me lo haga. Bendiciones para todos los oyentes, ese es el doctor Basilio, y el doctor Renzo Núñez, y Noli, y Jacinto Mejía. Para Caica, y el señor José Rodríguez de La Bomba, y Maricusa, y el ingeniero Gabriel González. Johnny, permítame hacerle una advertencia a las personas que están oyendo ese programa respecto a los temblores de tierra. Las personas que viven en casa de concreto totalmente, que cuando sientan un temblor de tierra, no se apresuren, no salgan para la calle, que lo primero que se caen son los vuelos. Son los vuelos de las casas, son los primeros que se caen en un temblor de tierra. Si usted está cerca de un baño, métase al baño, porque es lo último que se cae, porque recuérdese que cuando están haciendo una residencia de concreto, le ponen mucha viga arriba, para poderle poner plato le ponen viga. Quiere decir que los baños, al ser cortos, estrechos, tienen la posibilidad de caerse menos. Y la cocina también, porque es pequeña. Si usted está en la cocina, coja un plástico que le quepa en la cabeza, o una olla, lo que pues, se la pone en la cabeza, pero si acaso le cae un pedazo de empañete, no le caiga en la cabeza. Si usted vive en una residencia de dos plantas y tiene familia, usted está en la familia de arriba, no baje la escalera, no señor. Quédese ahí cerca del baño o en el dintel del baño. Porque si usted baja la escalera, posiblemente usted se caiga en la escalera. Eso dura aproximadamente fracciones de segundo. Eso no dura casi nunca, dura un minuto ni dos. Fracciones de segundo, pero recuérdese que es un temblor. Usted se está arriba en una casa de plantas, resígnese. Si se puede arrodillar, que joven, arrodíllese. Y diga esta palabra siempre, diga esta palabra. Padre Santo, Divino Señor, ten misericordia de mi persona. Y si tiene niño ahí, junto con usted, igual, acompañe a los niños en la petición que le hace a nuestro Señor Jesucristo. Porque no debe bajar la escalera ni coger los niños desesperadamente. Ponga su mente, la mente sana. Sana, lenta y positiva, que no le va a pasar nada. Siempre con ustedes, esto siempre le digo, si viven en una casa de zinc, que el techo es de zinc, olvídense que el zinc no le va a hacer nada. Lo único que le puede hacer daño son las paredes. No se acerque a las paredes, que las paredes se caen más rápido que el zinc. Si el zinc se cae, lo único que lo puede hacer es estropear, pero la pared lo aplata y lo mata. Bendiciones para todos los oyentes, excúsenme la tardanza. Siempre hay una palabra que dice así. Siempre lleven esa palabra

0: en su corazón. Cuando tú ves la barba de tu vecino rapada, echa la tuya en remojo. No se olviden de eso. Siempre tengan atención con eso de que pasó ahí en ese país. Primero pasa en Venezuela, después pasa en Colombia y ahora pasa en ese país de ahí de... ¿Cómo se llama, Johnny?
1: Panamá.
0: En Panamá. Tengan presente eso. Y este país está opuesto a eso. ¿Por qué? Porque están sucediendo muchas cosas que a Dios no le agrada. A Dios no le agrada lo que está sucediendo en este país. Pongan atención, señores. Resígnense. Te sigo escuchando, Johnny.
1: Gracias, Chevrolet. Buenas tardes.
2: Sí, buenas tardes, Johnny. Te habla Juan Carpio.
1: Adelante, Juan.
2: Sí, en estos días están hablando, se ha hablado mucho del asunto de los aranceles y eso, del asunto del problema del arroz. Y yo escuché a Rudy en su programa Hora Día sobre el contrato ese del DR Casta. Y me puse a investigar. Yo no trato de defender a nadie con esto, sino que voy a decir un punto más luego. Fíjese, el DR Casta es un tratado de libre comercio entre República Dominicana, Centroamérica y los Estados Unidos. Es un acuerdo comercial que busca eliminar, oye, que busca eliminar aranceles, la palabrita clave, eliminar aranceles, abrir mercado, reducir barreras a los servicios y promover la inversión entre los países participantes. Y ahí está Estados Unidos, República Dominicana, Costa Rica, El Salvador, Guatemala, entre otros. El punto es que eso comenzó en los años 2003, 2004, y nosotros entramos a formar parte en julio del 2004. Y se firmó oficialmente el 5 de agosto de ese año 2004. En ese tiempo no soñaba Abinader ser presidente, ni existía el PRM, ni nada de eso. Yo no recuerdo quién era el presidente para ese tiempo. Me parece que Hipólito.
1: Uh-huh.
2: Bueno, el asunto es eliminar aranceles. Parece que cuando firmaron ese contrato, vieron ventaja en el asunto de abrir mercado, reducir barreras de servicio, entre otras. Vamos a decir que era un caramelito envenenado, porque tarde o temprano la eliminación de aranceles le iba a caer a un gobierno cualquiera que fuese. Y lamentablemente, y dicho sea de paso, no estoy defendiendo este gobierno, para que no vayan a pensar que yo no soy ningún PRM, yo no soy de ningún partido, que valga la aclaración. Lo que sucede es que a veces nosotros nos apasionamos, y aquí en este país los gobiernos, este y todos, hacen convenios raros, con negociaciones raras. Recuerda el Rocach, que trajeron a este país. Uh-huh. Eso era un veneno en el ambiente, ¿cómo se llama? En el medio ambiente. Eso fue un veneno, eso fue terrible. Y plantas eléctricas que no funcionan y hay que pagarlas, pagarle dinero por estar ahí. O sea, que aquí en este país los gobiernos hacen contratos raros y motrencos que no benefician al país en nada. Este fue un caramelito envenenado, la eliminación de aranceles. Entonces ahora, lamentablemente, este gobierno, con asuntos de negociaciones, de compra y eso, Estados Unidos le dijo, pero ven acá, tú estás comprando y eliminando aranceles a otros países y nosotros tenemos un convenio desde el 2004 con asuntos de eliminación de aranceles y tú no me estás comprando a mí. Así que ponte la pila y cumple con ese contrato del DR Casta, y ahí es que viene la vaina. Tuvo que eliminarle aranceles al arroz, y ahora está entrando arroz sin impuesto y sin nada, y eso porque pensaron que, no, eso está lejos, 2004, cuando eso se ponga en vigencia puede pasar cualquier cosa. Hermano, cuando usted firma un contrato, no

0: No importa el tiempo que se tome, tarde o temprano, ese contrato va a cobrar vigencia y te va a dar duro si tú no sabes o no quieras y quieras hacerte el de la vista gorda y no quieres entender lo que ese contrato encierra. Y hoy, lamentablemente, los cosecheros de arroz y todos nosotros vamos a tener que pagar las consecuencias de ese famoso DR CAFTA. Te escucho.
1: Gracias, Juan. Vamos a ver qué tenemos por ahí. Tenemos pendiente la llamada del doctor Basilio, que nos había llamado en lo que estaba Chevrolet y Juan. Y
2: Richie, te llamo ahora mismo, que estoy en...
1: Oh, ok, bueno, entonces vamos a esperar la llamada de Basilio. Vamos a hacer, Gregory, nuestra primera pausa y vamos a comentar todo esto que han estado hablando nuestros interactivos.
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0: 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Bueno, nos han escrito muchas cosas por aquí. Déjenme ver esta que encontré interesante. Ajá, nos dicen, eso que pasó aquí en Pensilvania está bastante lejos de Reading, Pensilvania. Estamos aproximadamente a unas 6 horas, casi pegado al estado de Ohio. Esto nos lo escribió nuestro colaborador Víctor Lluveres. Buenas tardes, Jacinto.
1: Buenas tardes, yo no sé eso, porque yo viví un par de años en York, Pensilvania, y bajaba mucho a Dan Carter y a Allentown y a Reading. ¿Me entiendes? Pero está bien. Johnny, quiero volver para escucharte mis expresiones del día de ayer, que no ando repitiendo los mismos argumentos. El día 6 de octubre, el periódico, el diario, expresó que el ministro Winston Arnold, oye esto, el ministro Winston Arnold, un metro cúbico valía 40 pesos. Pero el doctor Gordon Bill expresó que el mismo metro cúbico valía 80 pesos. Y dije ayer que si vamos a Platanal, el metro cúbico caben 56 botellones y 240, 240 galones. Johnny, un galón o botellón está costando 80 pesos en el colmado. Es lamentable de esto. Cuando este mismo galón de agua sale en 4 pesos con 29 centavos sin haber sido procesada. Si la procesan, Johnny, y le ponemos el 100%, algo imposible, serían 8,58. Y si le ponemos los canales de distribución y los beneficios residuales que debe de tener el propietario, los empleados, cargadores e impuestos, así, estamos hablando simplemente de 13 pesos, para redondear. Pero son 56 galones, Johnny, que se producen con simplemente, Johnny, 13 pesos. Y un galón de agua está costando 80 pesos, Johnny. No te he escuchado expresarte al momento. El agua no es de nadie, el agua es de todo. Y mismo después que tú la tienes y la procesas, como la compañía de agua, también es tuya. Pero vamos a venderla módicamente a un precio donde el pueblo y el país puedan tener poder adquisitivo. Qué lamentablemente es, Jordi, saber esto, cuando tú escuchas cientos del barrio que no le llega el agua. Y el agua, aparte de que es un producto natural, es tan económica, es tan barata, y los gobiernos, todos, no han hecho el trabajo para que el pueblo dominicano le pueda llegar. llegar ese producto que tanto es necesario para la vida humana. Te escucho.
0: Es que tú te acabas de contestar, Jacinto. Son los gobiernos los culpables de que no le llegue el agua a la gente. Cuando yo era muchacho, en mi casa servía el agua. Cuando yo era muchacho, en mi casa había un filtro. De esos que uno arriba y otro abajo, con una tapa, y le echaban el agua. Y la bebíamos. No habían aguas procesadas. Ahora, los procesadores de agua son, es un negocio. Yo he dicho aquí en el programa que a mí no me gusta mucho meterme en los negocios privados. O sea, yo no sé cuál es el costo para nadie de un botellón de agua. Yo no sé cuánto, cada cual lo vende. Por ahí venden agua baratísima, sin lavarte el botellón. Nadie sabe el procedimiento. El último estudio que al cual yo tuve conocimiento, no acceso, hablaba de que solamente había una planta aquí que cumplía con todas las formalidades. Y debo decirlo porque, bueno, se anuncia con nosotros, es Agua Larimar. Pero que después en todas habían encontrado fallas. Ahora, yo no puedo fijarle precio a ninguna de esas compañías. Yo oigo por ahí que hay gente que va y lleva el botellón y se lo llenan a 20 pesos, a 10 pesos, a 25 pesos. Ahora, nosotros lo que tenemos que luchar es porque el gobierno nos provea de ese líquido y nos provea de agua de calidad, que no tengamos que comprarla. Es la culpa la tiene el gobierno. El precio, eso es como los espaguetis. ¿Cómo le pongo yo precio a los espaguetis? ¿Cómo le pongo yo precio al aceite de cocinar? ¿Eh? O sea, lo de los precios en ese sentido es porque los gobiernos en Estados Unidos, tú viviste allá, abres la llave y te bebes el vaso de agua. Ahora, en Estados Unidos tú pagas el agua. Aquí la mayoría de la gente no pagamos agua. Exigimos agua, pero no pagamos agua. Contrario a pagamos luz, pero nos la cobran demasiado cara, abusan de nosotros. Y preferiblemente uno entiende que sea mejor que esto se quede así con el agua, para que no nos roben como nos roban con la energía eléctrica. Porque nos están robando a todos. No hay gente que no se queje, además de que no tenemos protección. Las pocas casas que pueden recibir agua potable, que supuestamente es potable, tienen que alarla con la bombita. Y aquellos que no tienen, en esos barrios, nada más alan lo que tienen la bombita y los demás no les llega ni el agua. El problema del agua se resolvía con 9,000 millones. No lo hemos resuelto. Son los gobiernos los culpables de que la proliferación de plantas de agua, que son inversiones privadas en vista de la necesidad de la gente. Ellos tienen su costo y cada cual determina a qué precio vende. Ellos se ponen de acuerdo con asociaciones de vez en cuando, o las comienzan como los acuerdos de los romeros, el acuerdo de los sinvergüenzas, se ponían de acuerdo en no dar ron, en no vender. Así se ponen de acuerdo y ellos mismos los rompen. Todo fruto de que el Estado Dominicano no ha sido capaz de servir agua de calidad a la República Dominicana. En todos los gobiernos, como tú lo dices, en eso estamos muy claros. Todos los gobiernos son culpables. John Brito hablaba

0: de la basura. John Brito está viendo probablemente algunos videos que suben desde el ayuntamiento, los periodistas que trabajan para el ayuntamiento y que suben lo que le conviene. Por ejemplo, ¿cómo puede haber un pueblo limpio si la calle Mella, donde yo vivo, que tengo pago hasta diciembre, porque yo pago el año completo, la basura tiene que pasar el lunes, el camión a recogerlo? Cuando yo salí para acá a las 11 de la mañana, 11 y algo, hoy, todavía el camión no había pasado, pero ya los gatos y los perros habían hecho su trabajo. Y todo el vecindario tiene su... Ah, alguien me dijo, pero entrenla otra vez. Entrenla, no, yo pago para que me recojan los luces. Y yo digo aquí, sacar la basura el día y la hora que nos corresponde. Mientras tanto, estamos dándole millones allí, 500 mil pesos allí, 200 mil pesos allí, haciendo esto aquí, haciendo esto aquí. Es la basura. Este pueblo es sucio porque la alcaldía es la responsable de que este pueblo sea sucio. El mercado. Ahí yo vi un video que subió Dauri. Al mercado le llevaron la energía eléctrica. Ahí estaban los carniceros regados, todo el mundo regado. Amén de que le llega la factura tres veces mayor. Entonces la cortan, el grito al cielo. Después un carnicero te vende una carne que aquí a lo mejor ha tenido tres o cuatro horas que le falta refrigeración. Se te daña y tú dices que el carnicero es un abusador. No, los abusadores son los que tienen que bregar con... Porque ¿por qué le cortaron? Debe ser por falta de pago. ¿Quién corre con ese pago? Si a ellos le cobran 20 mil y 15 mil pesos de energía eléctrica ahora. Gente que pagaba 3 mil. No tenemos alcalde que piense. O sea, tenemos una alcaldía que no piensa en la ciudadanía. Piensa en negocios. Ahí estamos alabando una gente de Boca Chica que pusieron un pollo y que van a promover la ciudad limpia. Pero si ustedes no recogen la basura, ¿cómo va a haber ciudad limpia? Yo quiero que alguien más inteligente que yo me explique. Si no se recoge la basura, que la gente tiene su día para ponerla afuera, si no se recoge, ¿cómo va a haber un pueblo limpio? Explíquenmelo. A ver si yo estoy equivocado. Pero eso es lo que tenemos. Y eso es por lo que votamos. Que los únicos culpables de la desgracia nuestra somos nosotros los que votamos. Que no hemos aprendido a votar. Que no hemos aprendido a castigar con el voto. Para después estar llorando como mujeres lo que no supimos defender como hombres. Buenas tardes.
1: Sí, buenas tardes. Escúchame, es casi otra vez que habla. En ese tenor de que no tenemos quien nos defienda, yo no sé hasta dónde las autoridades pueden defender el asunto de que pasó en la comunidad. De la fábrica que cerró, donde más de 1000 familias, porque hay que suponer que cada uno de esos empleados tienen familia, aunque sea un hijo. ¿Dónde va este radio?
0: Sí.
1: Pues bien, tienen familia. 1200, casi 1300 personas quedaron sin empleo. Ahora yo me pregunto, las autoridades que tienen que ver con el asunto de zona franca en este pueblo y en el país, no podían haber llamado a esas personas gerentes de esa empresa y sentarse a la mesa y decirle por qué van a cerrar. Yo no sé por qué cerró esa empresa, yo no tengo idea de nada.

0: Es verdad que la zona franca no saca a nadie de la pobreza, pero mucha gente come de ahí. De hecho, yo cuando estudiante en la UCE, habían estudiantes que salían de la zona franca a las 4 y pico de la tarde y iban a coger clase a la UCE, porque todavía la UCE en ese tiempo, a principios de los 90, era un poquito económica y muchos estudiantes trabajaban en zona franca y cuando salían de ahí era para la UCE huyendo sin bañar y sin cenar, los pobres, a estudiar su carrera. Que aunque la zona franca no saca a nadie de la pobreza, pero Johnny, muchas personas se ganaban su sustento de ahí, su comidita y para pagar las deudas. Ahora mismo esas 1000 y pico de personas o familias se quedaron en el aire. No tenemos quien nos defienda. Sinceramente, no tenemos quien nos defienda de nada, ni de luz, ni de agua, de nada, de nada. Estamos desamparados, si se puede decir así. Gracias.
1: Gracias, Juan. Yo no tengo información de por qué se va, creo que Hildan se llama. Yo no tengo la información, yo he visto esto, pero ahí están, ahí tenemos autoridades. ¿Para qué tenemos senador? ¿Para qué tenemos diputados? ¿Para qué tenemos alcaldes? ¿Para qué tenemos regidores? Que son la gente que tienen acceso a poder investigar. ¿Por qué se van? Si hay que acotejarlo, ¿qué es lo que pasa? Además de que ellos también tienen su derecho. O si consiguieron mejores condiciones en otro lado. Yo no sé si ustedes se acuerdan una vez la queja de que una que era encargada de fomento tenía los precios de San Pedro, la zona más alto que todos los otros, para que se fueran de aquí. Aquí no ha pasado de todo, pero es que las autoridades no se ocupan de nada. Pero bueno, ¿qué hacemos? Miren, por ejemplo, yo tengo una queja de Punta de Garza y de Villa Orilla. La gente ahí se está quejando de unas pandillas juveniles que son de Punta de Garza y Villa Orilla, muchachos de menos de 16 años que tienen en zozobra a Punta de Garza. ¿Pero quién le va a ayudar en eso? Nadie. Por ejemplo, en el centro de la ciudad donde yo vivo, no lo quiero denominar pandilla, pero después que yo veo 14 muchachos juntos, en pantaloncitos cortos, sin camisa, sin zapatos, subiéndose en los techos de las casas, atrás y que de Chichigua, tú no sabes si a robar, y ya algunos que vi que ya rondan los 14, 13 años, que cogen piedra en la mano cuando tú sales. O sea, estos muchachos se suben en mi casa, en la de la doctora, en la del el centro de estudio que hay en la esquina, en la del frente, en todas las casas suben, y ahí si alguien le pone la mano. El nuevo código para los padres, el nuevo código dice que si en mi casa lo mato, era robando que estaba una gente en el techo de tu casa, que tú no sabes qué va a hacer, que es capaz de caerte a pedrada, insultarte, coger un palo para enfrentarte porque tú le pides que no se suba a tu casa. Imagínate en esos bares, la cervecería, atrae la cervecería, restauración, un lío, toda. Tienen la gente de por ahí años quejándose. Hace días que no oigo, por suerte, lo de Santa Fe y por el Gastón Fernando del INE que se enfrentan. Pero ahora tienen a la gente de ahí en Punta de Garza, muchachos que son de ahí, del mismo Punta de Garza y de Villa Orilla. ¿Quién va a ir a resolverle ese problema a la gente que estamos tranquilos en una casa? O sea, no se puede vivir tranquilo en este país porque le tienen miedo. Tú vas al tribunal a que yo quede menores y que se yo quede, y si lleva un video, ese video no sirve porque ellos tienen que pedirlo. Y el que se... ¿Qué vamos a hacer? Si ustedes quieren un buen país, no puede haber un buen país donde no hay autoridades que le duela el pueblo, que se moleste en favor, ver las necesidades que tenemos, resolverlas. Si hay temas de los cuales quiero hablar, que no puedo hablar hoy ya porque...

No quiero politizarlo, no quiero pensar que contra este. Ahora, ¿a quién tenemos que exigirle hoy? ¿A lo malo que hizo Leonel? ¿A lo malo que hizo Danilo? ¿A lo malo que hizo Hipólito? No, ya eso pasó, es a este. Ah, pero de una vez usted está en contra del gobierno. Este es el responsable de lo que me pasa hoy. Yo no tengo que ver si el de Danilo no hizo lo que tenía que hacer ya. Porque por eso lo sacamos. Por eso lo sacamos. Para que viniera uno a resolver, pero es que llega no ha hecho nada. Tenemos los mismos problemas. Y gústele a unos, no le guste a otros. Matando gente no se acaba. Matando delincuentes no se acaba. Estamos algunos muy contentos con eso, otros estamos muy guapos con eso. Ya hasta unos abogados han sometido al jefe de la policía. Ya que, pero, ¿qué vamos a hacer? Porque yo le he dicho bien claro a ustedes. Si desde el principio de gobierno

Cuba a este gobierno. Pero es la educación. Hoy tenemos huelga de médicos. Hoy tenemos huelga en Salcedo. Hoy tenemos huelga en Barahona. No hay policía en las escuelas. Ahora, porque amenazaron al director, van a poner. O sea, los problemas básicos nuestros, la seguridad ciudadana. Que usted no tenga temor de a las 7 de la noche salir de su casa al colmado. Pero yo no sé, la pandilla juvenil, hay una unidad antipandilla de la. Señores, pero yo creo que yo estoy hablando mucha pendeja. ¿Por qué podemos aplicar el 29? ¿Usted sabe por qué se aplica el 29? Porque todos los que han caído, la policía sabía dónde estaban, qué hacían y a quiénes o con quiénes esa gente cotizaba. La policía de aquí nuestra es una de las mejores que usted puede encontrar en el mundo entero. Saben todo. ¿Dónde están? ¿Cuántos son? ¿Quiénes son? Ah, pero la corrupción que no ha podido controlar este gobierno y que probablemente, si no es un gobierno de fuerza aquí, no se va a poder, probablemente, porque esta libertad convertida en un libertinaje que tenemos aquí, fallas en el sistema de justicia, falla en la fiscalía, falla en la policía. Falla en salud pública, falla en educación, falla en todo. No hay un problema resuelto, uno. Ni lo vamos a resolver. La indignación. O sea, oiga esta información del periódico El Día. Familia de cuatro miembros necesita hasta 19 mil pesos al mes para alimentarse. ¿Cuánto que ganan ahora, Gregory, en zona franca? 22. Gregory, ¿cuánto que ganan en zona franca? 22. 19. 19. Entonces, usted trabaja en zona franca, tiene a mujer y dos hijos. Dice aquí que cuatro personas necesitan 19 mil pesos. Eso ganan en zona franca. Entonces ellos no necesitan ropa, no pagan agua, no pagan luz, no pagan celular. No pagan motoconcho para ir a la escuela, no pagan nada de eso. O sea, lo que se gana es. Vivimos en justicia. Claro, yo sé que eso no va a ser. Va a haber pobres toda la vida. Toda la vida habrán pobres. La pobreza es parte del diseño de este mundo en que hoy vivimos. Probablemente en el 1900. En el 1492, probablemente había más equidad que la que vivimos ahora. Porque siempre va a haber privilegios. Siempre han tenido privilegios los que gobiernan. Pero hoy tienen privilegios los que gobiernan y los que mandan a los que gobiernan. Esa élite, que es la que realmente dicta las pausas. Es muy difícil para mí conversar porque parecería algo que yo en lo que nunca he pensado. Yo no creo en el comunismo, no creo en el socialismo, yo creo en la democracia, pero esta democracia huele tan mal que a veces uno sabe qué es lo que prefiere, si es el totalitarismo, que quizás nos haga falta. Nuestro presidente se reúne con Delcy, la de Venezuela, y lo publican como un gran logro. Eso es un títere del gobierno norteamericano. Esa no puede darnos a nosotros una gota de petróleo. Mas, sin embargo, el dictador, porque eso es lo que era Chávez, que yo no, aquí le tienen su calle, le tienen, pero el dictador, sin embargo, hizo un acuerdo que favoreció a República Dominicana, pero se mandaba ya. Este es un títere.

0: que probablemente cuando concluya en un año, dos años, que ya está bueno, te va a ir, tenga que irse a vivir fuera ella, el hermano y Diosdado y todos los otros que están ahí. Porque son del mismo grupo de ladrones de Maduro. Y nos lo ponen como un logro. ¿Qué logro? De él si no puede hacer nada. A menos que los americanos le digan, está bien, véndele dos barriles a la República Dominicana o regálale dos barriles. Es aquí que hay que estar, es aquí que hay que estar para resolver los problemas. Todos los casos de corrupción que hay, porque los hay, pero los hemos tapado todos. Tiene que venir otro gobierno para hacer otro show, para tener 4, 6 años presos a los que están ahora, para que nosotros podamos quedarnos en el poder. El mismo jueguito. Usted, por Dios, señores, piensen en el pueblo. Pero, buenas tardes.
1: Buenas tardes, John.
0: ¿Con quién hablo?
1: Yo lo leo otra vez, excúsame. Johnny, yo te digo ayer, cuando tú dijiste, vamos a una pausa porque me va a dar una vaina. ¿Tú no? ¿Fue verdad?
0: Sí.
1: Yo lo oí.
0: Hoy me va la otra. ¿Eh? Hoy me va la otra.
1: No, espérate. Que no te dé vaina. Johnny, te quiero decir algo bueno para ti. A mí la única pena que me puede dar es que si te da una vaina ahí. Llevando ese programa así, los únicos que van a sentir eso son tus hijos y tu señora y quizás Joaquín, los únicos que lo van a sentir, pero después más nadie. Y entonces todo va a seguir igual. Pues yo tengo, Johnny, yo voy a cumplir 92 años. Y yo estoy mirando que todo es igual, todos los años, desde que yo nací. Oye, la gente habla de los haitianos. De los haitianos que están aquí adentro, los haitianos. Y yo quiero que tú sepas, cuando yo tenía 6 años, que vivía en un monte, en un campo, habían haitianos viviendo por ahí con conuco y cosas. Desde esa época hay aquí haitianos viviendo con dominicanos y muchos hijos de haitianos y dominicanos en el país. Quiere decir que todo el tiempo ha habido haitianos, y la gente ahora, estos haitianos, es lo mismo, la basura de mi pueblo. Yo puse un negocio ahí donde está la antena de Codetel, la callecita que sale por el seguro, que al frente a la casa de Cabo Cleto. Uh-huh. Ahí yo puse un negocio ahí, que llevé el carrito que tenía en el parque de vender el cangrejo con plátano a peso, que el doctor Lacín, el difunto doctor Lacín, me lo compraba en un plato, y yo lo tenía en el parque en una patronal. Entonces digo, pues este carrito déjame llevarlo para ir por esa calle Independencia, con esa calle que sale al seguro. Y tú sabes lo que había ahí, un basurero, pero grande, pero eso hace muchos años. Y yo le pagué a un camión que me recogiera la basura, la recogió, y yo puse el negocio ahí, el negocito ahí en la esquina, Independencia. Quiere decir que hace tiempo que la basura está campeando por toda parte aquí. Tiempo. Eso no lo va a resolver nadie, porque las autoridades que suben ahí, tú solamente tienes que saber y analizar. Yo me siento aquí viejo, un viejo,

0: pero analizar la cosa de mi país y de mi pueblo. Solamente tiene que pensar el presidente del partido que está en el poder, se reúne con el síndico que es del poder ahí. No, el síndico se reúne con la senadora del mismo partido. No, se reúne con los diputados que están del partido. No, entonces, ¿quién recibe esa novedad? El pueblo que lo recibe. Y te voy a trasladar a Baní. Baní, las autoridades son las que hacen todo que el pueblo adelante. Te lo voy a llevar a Tomayor. A Tomayor, las autoridades se reúnen. Vamos a hacer esto, va a hacer esto. En otro pueblo, las autoridades dicen, vamos a hacer esto, vamos a hacer esto, vamos a hacer esto. Con los presidentes de los partidos. Y hacen su trabajo. Aquí no. Aquí ellos están divididos todo. Lo único que están buscando es cada uno su beneficio. Y eso entonces tú te pones a incomodarte con lo que ellos hacen. Ese beneficio que ellos buscan, entonces tú te incomodas por eso. No lo van a arreglar. No lo van a arreglar. Brinque tú, salte, no lo van a arreglar. Te sigo escuchando, como dice Jacinto.
1: Estamos bien, pero es que no puede ser que en un país la justicia haga lo que le dé la gana y nadie pague. Es que no puede ser que hayan jueces que hagan lo que le da la gana y no puede ser que haya fiscales que hagan lo que le da la gana. No puede ser que haya policías que hagan lo que le da la gana y no paguen. Pero, ¿qué tenemos en el Congreso? En el Congreso tenemos quizás parte de lo peor que pueda haber en nuestro país. Porque, bueno, por lo que decía el otro día, ya la gente entiende que no vale la pena. Que no vale la pena ir a qué. A someter mociones, esperar un proyecto de ley bueno que venga para hacer agosto, representar a una clase poderosa desde el Congreso. Es que estamos mal. Pero es verdad, yo sé que no lo voy a resolver. Es verdad, pero tengo que desahogarme. Hay mucha gente sufriendo en este país por culpa de la corrupción. Y alguien tiene que decírselo. Que lo logre o no lo logre, eso está bien, eso estamos conscientes. Tenemos problemas de agua, de luz, de todo, hemos tenido problemas todo el tiempo. Todo el tiempo. Pero nos estamos ganando un gobierno de fuerza. La gente lo va a aclamar. Ya la gente no va a creer en nuestro político. Adelante, doctor Basilio.
2: Buenas tardes, Johnny. Déjame bajar este radio, que estoy... ¿Aló?
1: Adelante, te escucho.
2: Ahí está bien, ya.
1: Sí.
2: Mira, Johnny, yo hoy tengo una frustración, Johnny. Estoy saliendo del medio ambiente de San Pedro de Macorís, porque esta mañana yo fui a mandar limpiar un solar ahí en La Romana para venderlo en una urbanización que hicimos nosotros aquí en San Pedro Macorís. Hicimos la Doña Olga 1 y la Doña Olga 2, ahí en el 6 de La Romana. Nunca, yo no sabía que había que, para limpiar un solar, había que sacar un permiso en medio ambiente. Pues yo llevo la pala, contrato con la pala para limpiar. Cuando yo estoy aquí en San Pedro, ya me dice, mira, aquí está un guardia que me dice que va a llevar la pala presa y que va para la fiscalía. Le digo, pues está bien, mire, pómelo. El guardia, dígame, ¿cómo está? El doctor Federico Calvasilio. No, que la pala está presa, que la voy a llevar para la fiscalía. Le digo, pero yo contraté los servicios de esa persona, de ese propietario de esa pala. Levante el acta de infracción y sométame a mí y dígame, pa, visíteme y dígame qué tengo que hacer, porque yo no sabía que había que

0: sacar un permiso para sacar o para limpiar un solar. Me dice, mire, tiene que ir a allá. Le digo, deme el teléfono. Cuando llamo a Medio Ambiente, me dice, tiene que traer un cheque certificado a nombre de la institución de 2.000 pesos. Tiene que pasar acá, traer la copia del título, la copia de la cédula del dueño. Le digo, mire, yo no tengo ni título, eso está en deslinde, lo están deslindando. Pues la copia de la venta legalizada. Y le digo, pues mire, yo eso se pagó los impuestos y está en deslinde. Yo no voy para la Procuraduría a legalizar una venta de un inmueble que ya está en deslinde. Ah, tiene que traer la legalizada. Le digo, y la copia del título, y le digo yo, y después de eso, entonces hay que ver cuánto va a pagar de impuesto. Le digo yo, pero el diablo, esto es el diablo, entonces a mí me salió mejor, me salió más barato comprar el solar, me salió de menos trámite comprar el solar que limpiarlo. Johnny, en un país donde para usted hacer una edificación o vender un inmueble, la limpieza del solar te sale más costoso que la venta, porque hacer la venta es solo ir donde el notario y ponerte de acuerdo con el dueño. Tiene menos implicaciones que limpiar el solar, Johnny. Entonces yo le dije, pero ¿cómo es posible que un simple trámite para limpiar un solar salga más caro, sea más difícil que hacer la venta del mismo? ¿Usted cree que en esas tesituras, en esas condiciones, un país puede desarrollarse? Johnny, pero es terrible, le dije, bueno, ¿qué yo puedo hacer? Usted lo que tiene que hacer es mandar a su inspector, verificar si es el dueño que lo está limpiando, y si no es el dueño y se metió a invadir una propiedad, pues el dueño que lo somete y punto, por violación de propiedad. Pero ustedes no pueden hacerle la vida imposible a una gente ni ponerlo a dar viaje de San Pedro a la Romana a hacer trámite para limpiar un bendito solar, porque en cuánto me va a salir a mí el solar. Entonces, ¿qué puedo yo hacer? Venir los domingos, venir un domingo, venir un sábado, que ustedes no estén, y meter la pala y limpiarlo y punto, y sométame entonces y vamos para allá. Pero Johnny, este país está totalmente difícil. Difícil, porque ok, si hay que pagar algo, si hay que hacer un trámite, Medio Ambiente tiene que venir a ver si se van a tumbar mata, cuál es la condición, es perfecto, pero que mande el inspector y que el inspector rinda su informe, pero no poner al propietario a dar tanto brinco y ponérsela tan difícil para limpiar un bendito solar, para hacer una edificación que va a traer bienestar, porque va a trabajar el albañil, va a trabajar el que vende la arena, el que vende el blog, el que vende el cemento, el que vende la varilla, el varillero, en fin. Pero si usted se la pone difícil a la gente, el país en esa tesis, de esa manera, es imposible que un país se desarrolle. Por lo que yo llamo a la gente del medio ambiente, al SEMPA, oye eso, Johnny. Por un lado está el SEMPA, que es la Dirección de Protección de Medio Ambiente, y por otro está Medio Ambiente. Dos instituciones diferentes, diferentes. Entonces tú tienes que, pues, cuestiones que debe de ser Medio Ambiente o el SEMPA, dos instituciones diferentes para tú poder limpiar un solar. Yo creo, oye. Yo creo que la burocracia en un país pequeño, yo creo que debe ser de más simple, para que la gente pueda, pues, hacer su cosa mejor y que le vaya mejor, porque en esa virtud, de esa manera, no es verdad que un país se puede desarrollar con trámite de tanta con tanta burocracia. Pero burocracia, ¿para qué? Eso es lo que manda, que la gente tenga que hacer la cosa, bueno, contrario a la ley, agarrar, ve, límpiame eso y pa' allá, y salí de eso y punto, y sométame.
1: Bueno, gracias, doctor Basilio. Yo no voy a decir nada porque Medio Ambiente no ve a las granceras cuando sacan los materiales de los ríos. Medio Ambiente no ve los hornos de carbón que se hacen ahí por el Zoco. Medio Ambiente no ve nada. Ellos ven donde pueden picotear. A mí no me extraña, ¿eh? A mí no me extraña eso, doctor. no me extraña. Porque nada más hay que darle lo de ellos y usted resuelve. Usted no, hay que dar, den, sigamos la corrupción en este país. Buenas tardes.
2: Sí, buenas tardes. Disculpa, soy yo.
1: Van tres veces, Juan. Sí, corto, sí. Corto.
2: Sí, veces corto, corto. Por eso que acaba de decir mi profesor Basilio, yo le hago un llamado a todos los dominicanos que viven fuera, que no vengan aquí, que se queden por allá.
1: Gracias, Juan. Eso es lo que yo he dicho. Pero ya llegó el doctor Moreno. Vamos a ir a la pausa y volvemos en breve.

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5: 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Buenas tardes, doctor Víctor Moreno.
6: Muy buenas tardes, Johnny. Buenas tardes, Gregory. Bendiciones a los que, bueno, los que nos escuchan, los que nos dispensan un momentito de su tiempo. Bueno, muchos de ellos que están ahora mismo con los pies debajo de la mesa.
5: Gracias, gracias a todos
6: ellos. Buen provecho. Gracias a todos.
5: Así mismo.
6: Y aquí tranquilo, llegando de La Romana.
5: Doctor, yo le voy a hacer una pregunta. Cuando ustedes tienen

0: Si usted tuviera una clínica en la que usted tiene, son 5 o 6 los socios, a final de año se reparten las utilidades, pero no se hace una auditoría para saber cómo marchó ese el periodo de ese año y todo. Eso en el sector privado. Ahora, en el sector público, ¿por qué las auditorías que salen ahora son las del 16, las del 19? ¿Por qué no se ha metido, para mí, que deberían estar presos todos los miembros de la Cámara de Cuentas del 16 al 20 y los del 20 al 24 y los que están ahora en el periodo que hay? ¿Por qué no? La auditoría hay que hacerla anual. ¿Por qué no? ¿Qué usted cree que pasa? Que haya que guardarle y esperar 4 o 5 años para sacar las auditorías del gobierno.
1: Mira, Johnny, lo que pasa es sencillo. No hay una explicación, vamos a decirla complicada. Eso es política. Las manos políticas que en este país, yo creo que nosotros también, pero en este país se han caracterizado por movimientos turbios, muy turbios, y cosas muy, muy irregulares en todos los estamentos. Y lo grande del caso es, o lo más grande que yo veo, como dice, te estaba diciendo ahorita, que yo no le veo solución, porque no es un estamento el que está corrupto, ¿eh? Es completo todo. Todo está corrompido aquí. ¿Tú te imaginas? Yo te voy a decir otra cosa. ¿Tú te imaginas? Oye, cada vez que uno escucha cosas, pero todos los días. Ahorita yo estaba escuchando al doctor Basilio. ¿Tú te imaginas que al Estado o a la ciudad y al gobierno de la ciudad, le conviene más que ese solar esté
0: limpio?
1: Que se quede limpio. Entonces, en vez de darle facilidades para que esté limpio, que la limpieza es salud, se la ponen en China. Pero tú, yo te digo ahorita, mira, porque el síndico, hoy que no limpio, y yo, óyeme, ese síndico, mi amigo, fue Rafa, fue apoyado para que fuera síndico y después fue ratificado. ¡Oh!
0: Y ahora nos quejamos.
1: ¿Cómo es su caramelo?
0: No malos somos nosotros.
1: ¿Cómo es su caramelo? ¿Ustedes fue que hicieron ese plato? ¿Cómo hace su plato? Por Dios, no.
0: Porque una cosa es una limpieza de un solar y otra cosa es un desmonte. Claro. O sea, yo entiendo, por ejemplo...
1: ¿Qué tiene que ver? Porque ahí no es desmonte, por ejemplo. No hay un atentado a la naturaleza. No hay.
0: Bueno,
1: al contrario.
0: Vamos a suponer que una mata de mango.
1: Al contrario, pero como quiera, al contrario. Lo que es una ayuda, porque una limpieza es una ayuda.
0: ¿Pero qué hace el ayuntamiento? El ayuntamiento lo que exige es limpieza de solares. Todo el medio ambiente te dice que tú no puedes limpiar tu solar. Todavía no lo entiendo. Como no lo entiende Basilio. Porque, por ejemplo, cuando decidimos limpiar el Teatro Colón, que pertenece a la familia Tedeschi, que eso tiene dueño, aquí la gente cree que eso tiene dueño y tiene título. Cuando compraron los tres frentes que dan a la calle Libertad, que ahora se llama Fello Aquí, a la calle Fello Aquí, pues se hizo el desmonte para tumbar, allá se aparecieron. No puede. Pero yo le dije, pero venga acá, ¿qué usted prefiere? Esa maleza que usted ve todo eso ahí, o que nosotros quitemos toda esa maleza. Ahí habían dos palmas, las palmas se dejaron.

0: mejor tocaron. Cuando yo era muchacho, ahí había matas de coco, ya no existían. Ahí lo que había era maleza y dos palmas, las dos palmas están ahí. Porque uno no es loco tampoco. Pero el que compró el solar tenía que limpiarlo para construir. Ya hay dos, uno que ha construido y el otro dueño tiene dos solares ahí, que el ayuntamiento cualquier día le dice, óyeme, o lo limpio o lo limpio. Pero tú, después que tú compras tu solar, ¿qué tú haces? ¿Limpiarlo para hacer tu casa? Pero, tan sencillo como eso.
1: Pero quieren cobrar.
0: Ah, pero yo estaba...
1: aparece de una vez que tú nunca habías visto en su vida. Y te dice, no, pero espérate.
0: No, que yo soy el inspector. Yo soy el inspector. Te llega que yo soy el inspector.
1: Entonces ya, toma, ok, está bien. Yo, sí, que siga la fiesta.
0: Pero hay otro del ayuntamiento que también va.
1: Toma.
0: A buscarlo.
1: Y que siga la fiesta.
0: Sí, sí.
1: Yo, no, tú tienes que moronear.
0: Entonces es lo que digo.
1: Oh, Dios mío.
0: El corrupto o el corruptor. Porque el problema está en eso, doctor. O sea, no que el país... Yo he dicho aquí que hay una percepción que ya se está perdiendo, pero hubo una percepción en los primeros 4 años de gobierno que a las más altas instancias de poder no había corrupción, pero ya esa percepción no es la misma. Ya los casos en ASA, en AVI, donde estaba el amigo suyo, doctor, ahí también, Adime, qué sé yo qué. Lo que han quitado, educación.
1: En el área de Mina.
0: Ya los casos de corrupción andan igualitos que los demás gobiernos. Ahora todavía sigue la misma corrupción cuando usted va a una oficina pública a depositar un documento. Y el documento, el incumbente lo pone aquí abajo. Y si cuando abre, no encuentra algo adentro, ese documento no sale de ahí.
1: ¿Por qué?
0: ¿Por qué? Pero nosotros somos los primeros que vamos a dar.
1: Porque los que estaban anteriormente eran dominicanos y los que están ahora son...
0: Siguen suyos. Siendo dominicanos.
1: Ay, entonces...
0: No, ¿sí? Se acabó. Cállame de la baja de la corrupción. La corrupción está igual. Señores, ahí hay un lío con...
1: Y lo que venga van...
0: el Ministerio de Vivienda.
1: Y lo que venga van a ser suyos.
0: De 3.500 millones de pesos.
1: Y lo que venga van a ser suyos.
0: Van a ser ladrones también.
1: Ay.
0: Seguro
1: ay,
0: que sí.
1: Doctor, no.
0: Entonces, quizás mucha gente seria no ha le ha dejado la política a los sinvergüenza para no tener que oír que le digan ladrón.
1: Claro. Y muchas otras cosas más.
0: Y entonces, hay mucha gente sinvergüenza... que no le importa que le digan ladrón, que se mete para hacer eso mismo que están haciendo, lo que están ahora y lo que tuvieron.
1: Mira el problema de la gente honesta. No solamente eso, que todavía tú no eres honesto, pero tú no denunciaste o tú lo permitiste, es mejor que tú te apartes, porque entonces tú puedes figurar como cómplice.
0: Por ahí hay un rumor.
1: Oye, hay una serie de cosas.
0: Por ahí hay un rumor de un alza de salario entre los diputados. Yo no lo puedo confirmar porque yo no lo he visto. Un alza de salario en los diputados que ganaban 175 mil y que están ganando cerca de 500.000 cada uno. No lo puedo confirmar porque no lo he visto como rumor.
1: El nuevo sueldo, el salario, nuevo medio millón.
0: De salario.
1: Bueno.
0: Hay una teoría que no funciona. Hay una teoría que no funciona porque aquí se ha acusado hasta Valdés Albizu de grandes negocios y ese gana 1.5 millones al mes. Y hasta ese se ha acusado de intervenir en los grandes negocios. No hay prueba, yo no sé si eso es verdad. Pero ganar más dinero no implica que el funcionario va a ser más honesto. La costumbre, la cultura de la coima,
1: pues,
0: en Brasil, de la corrupción aquí, del soborno, es una cultura nuestra.
1: Y es genético.
0: Es genético.
1: Pero a quien Dios se lo dio, San Pedro de Macorís.
0: Y uno mismo dice, ¿para que tú vas? No, que yo voy a hacer... Llévate 2 o 3 papeletas de 100 divididas en los bolsillos.
1: Sí.
0: Para que vaya dando tu 100 allí, tu 100 allí,
1: claro.
0: Para que le pediese.
1: Para que camine.
0: Para que no camina.
1: No va a caminar.
0: Entonces,

0: Salta Danilo Medina, se sinvergüenza. Salta Danilo Medina en una intervención que hizo. Es que aquí al ladrón no le gusta que le digan ladrón. Y estaba rodeado de todos los ladrones. Porque son sinvergüenza todo. Óigame, le han dado al pobre paliza. ¡Qué abuso! Le tienen el qué abuso que él tiró ahí en el Congreso con los combustibles. Que yo no sé cómo puede la gente dormir tranquila. Porque le dijo de todo. Farideh le dijo de todo a todo el mundo. Yo como yo hoy, la gente dice que están haciendo lo mismo que los anteriores. Porque yo no tengo prueba de eso. Pero la gente dice que están haciendo lo mismo que los anteriores.
1: Pero si
0: entonces hay que hacer una cachaza grande a los políticos, doctores.
1: Pero ahí en esos legisladores están todos los partidos.
0: En todo, ¿no? Sí, pues, pero, hasta de los chiquitos, no es dice, que no, no de gobierno.
1: Este
0: es un país de corruptos. Oye, son raras las excepciones que usted
1: qué
0: pueda...
1: Qué pena me da, qué pena me da.
0: Que usted pueda decirle a la gente, mira ese, pasó... Ah, porque esa es la otra. Porque si pasa y no coge, todo esto es un pendejo.
1: ¿Cómo es?
0: Si pasas y no coge... Entonces claro, eres un pendejo.
1: Claro, claro, claro, claro.
0: Está bueno que te pase. Tú estuviste ahí y no hiciste nada.
1: Claro.
0: Porque esa es la otra cultura.
1: Sí, claro.
0: Pero, doctor, ¿y qué me puede decir usted hoy de la otra huelga más del Colegio Médico Dominicano? Otra vez pacientes, la mayoría niños, mujeres, mayores, embarazadas en los hospitales, sin recibir durante 48 horas.
1: Te digo, yo no te quiero decir nada. Ya yo estoy harto
0: del
1: Colegio Médico. Sí te puedo decir algo. Mira, normalmente, principalmente en los Estados Unidos, las especialidades tienen sociedades.
0: Uh-huh.
1: Hay la Sociedad Americana
0: de psiquiatría, de pediatría, de ortopedia.
1: Bueno, la de oncología. Ya a nivel de como en enero o en marzo, la Sociedad de Oncología ha publicado y lo hace todos los años. Ya en el mes de marzo va a publicar todos los cánceres nuevos que van a aparecer en el 26.
0: ¿Cánceres
1: nuevos? Nuevos, sí, diagnosticados nuevos. Ellos hacen una extrapolación, miden, en fin, y tienen las estadísticas anteriores. Y saben el promedio de cómo van saliendo. Bueno. Y también tienen, esas mismas estadísticas, también tienen las estadísticas de todos los pacientes que van a morir. El porcentaje de pacientes que van a morir. ¿Cuántos van a morir? En cada. O sea que, fíjate, eso no solamente te sirve para que... Sí, aquí te sirve para un anuncio de periódico y una vaina. Sin embargo... No es el objetivo, por eso allá no te va a salir en los periódicos, grandes periódicos, como un escándalo, no te va a salir, porque el objetivo de esto es que el ministerio que tiene que ver con la salud y el departamento que tiene que ver del ministerio del estado que tiene que ver con cáncer conozca a qué se va a enfrentar durante el año 26 y pueda tener o solicitar un presupuesto para poderle darle frente a esos casos que van a ocurrir. ¿Qué pasa? Mira, te lo voy a decir en cuanto de frecuencia. El cáncer más frecuente en los Estados Unidos es mama, y este año, en el 2026, que no ha terminado, ellos estiman que se van a diagnosticar 322 mil pacientes nuevos, mujeres nuevas con cáncer de mama. En segundo lugar está el cáncer de pulmón, con 118.500 casos, colon recto 74 en tercero, y el del cuerpo uterino es el cáncer de endometrio, y además de que veo que aquí muy alto el melanoma está ahí en quinto lugar, que es un cáncer de piel. Quizás esos son los cánceres más frecuentes en la mujer. Y te estoy hablando de durante el año 2026. Sin embargo, en la mortalidad la frecuencia varía. O sea, la mortalidad

0: la más alta la tiene el cáncer de pulmón, que va a morir 61.000, 62.000 personas van a morir. Si aquí, por ejemplo, aquí se lo damos, los políticos pues entonces se preparan para saber cuántas cajas tienen que darle a los... Bueno,
1: es un programa serio.
0: Sí. El de colon y recto va, mira, después de pulmón, en el... Después de pulmón va, es que va mama, con una tasa baja de muerte son 42.000, porque realmente, aunque ha ido en aumento la frecuencia, sin embargo también ha ido en aumento las curaciones, ya. Entonces te habla de páncreas, tiene 25.000 muertos de acuerdo a la frecuencia, es el de la mortalidad más alta de acuerdo a la frecuencia, páncreas. Pero pulmón es el cáncer que más mata tanto en hombres como mujeres, definitivamente la mayor parte de las muertes. En hombres el cáncer más frecuente es próstata y tiene 300, casi también 333.000, 334.000, mamas tiene 331.000, 332.000, o sea, más o menos va a haber un cuarto de millón de pacientes, mujeres que van a tener cáncer de mama y otro cuarto de hombres que van a tener cáncer de pulmón, de próstata, si estamos comparando a los más frecuentes. Como el cáncer de mama es el más frecuente, es quizás el que más se habla. Hay un día de cáncer de mama y este mes todo el mundo habla de cáncer de mama y todo el mundo hace hincapié precisamente en la parte preventiva, que es la parte que todo el mundo quiere que se hable. Entonces nosotros hemos hablado en algunos escenarios que nos han tocado y ahora hablamos la semana pasada y con los residentes del MUSA, tenemos otra hora con los internos de la UCE, hay otro tema por aquí, por no recuerdo, pero hay otro, en fin, mucha actividad. Sin embargo, en todas esas actividades todo el mundo habla casi más o menos las mismas cosas. Yo quería hacerlo variable en el sentido de que quería que presentara estas estadísticas actuales del 2026. Pero ¿qué cosas nuevas o no nuevas, casi nuevas tenemos? ¿O qué modalidades por lo menos están implementando en República Dominicana que viene a ayudar la calidad de vida? La calidad de vida y también vamos a que también las curaciones va a depender del tipo de tratamiento que se dé, del tipo de tumor que tenga y lo que tú puedas adquirir. Por suerte los seguros, el seguro del gobierno cubre prácticamente todos los tratamientos que debe llevar el cáncer de mama, con algunos de ellos medicamentos con mucha brega y muy caros y que hay que dar mucho bolillo, y eso en toda parte del mundo. Pero te voy a poner una situación que a mí se me dio varias veces y era que yo sigo insistiendo, en todo lado lo digo, que la mujer dominicana tiene un supervalor en lo que son sus mamas, sus senos. Ellos la aprecian. La aprecian tanto que yo le decía y le digo siempre, lo he dicho en muchos programas, en todo lado, que a veces si tú ves una mujer, de repente la ves desnuda, ella se cubre los senos. Lo primero que hace.
1: Sí, se deja la parte de abajo. Entonces
0: yo pienso que... y otro hecho es en las playas. En las playas, yo no sé ahora, porque hace tiempo que ya yo no frecuento, porque a mí me gustaba mucho ir a la playa antes, pero yo no veía a las dominicanas bañándose desnudas de la cintura para arriba. Pero sí veía de otras nacionalidades. Entonces, pero la dominicana no, espérate, no. Entonces, yo tenía, me ocurrió varios veces pacientes que me decía, doctor, yo sé, tengo un cáncer de mama y la pero a mí no me van a operar. Se negaban a operar. Inclusive tuve una paciente conocida, muy conocida por ti, que me dijo a mí, mira, a mí no me van a enterrar incompleta. A mí me van a enterrar con mi mamá. Así que, haz lo que tú quieras, pero me van a dejar mi mamá.
1: O sea, cuando hay que hacer
0: la mastectomía, que hay que amputar la mama, ese hecho le baja mucho la autoestima a la... paciente que tiene cáncer de mama o cualquier otra patología que haya que extirparle los senos, porque las mujeres quieren mucho sus mamas. ¿Me entiendes? Entonces, eso es... Pero, bueno, yo te diría que también en Estados Unidos ellas la aprecian, aunque lo enseñen mucho, pero ellas la aprecian también porque una vez, yo recuerdo que en Atlanta hubo una conferencia de cáncer, y al frente habían unas 300, 400 mujeres desnudas de la cintura para arriba, todas con una mama amputada, en protesta precisamente por ese método. Bueno, pero ¿qué ha pasado? ¿Qué hay nuevo? Aquí se estuvo luchando ya hace como 3 o 4 años que ya el seguro aprobó que se ponga una prótesis, se haga una mama. Entonces casi todos los pacientes que van a operar de cáncer de mama son también valorados por un médico estético, por un cirujano plástico, que una vez le extirpen la mama o el tejido, quizás muchas veces el tejido mamario, le hacen una prótesis, porque tiene que tener la valoración del plástico, porque le van a poner una prótesis con el mismo tamaño de la otra mama, para que no se sienta realmente, no tenga ese problema de la autoestima.
1: El neófito como yo entendí que la mujer prefiere, que algunas mujeres prefieren morirse a que le extirpen un seno para curar su salud.
0: Exactamente.
1: Y entendí también que cuando llega ese momento no hay otra forma que no sea extirpándole el seno.
0: No, mira, el tratamiento no que hay otra forma, sino que dentro de los tratamientos de mama, porque la mama tiene muchos tratamientos, es más, todos los tratamientos de cáncer, todos, llámese quimio, llámese radio, llámese cirugía, caen dentro del campo del cáncer de mama. O sea, el cáncer de mama quizás es un ejemplo. Es un ejemplo para explicar los otros cánceres, porque todos los tratamientos que hay en cáncer se dan en mama. Claro. Inclusive tratamiento hormonal, tratamiento genético, inmunológico, quimioterapia como tal, radioterapia de todo tipo, cirugía, con algunas variaciones y modernismo. Por ejemplo, si también es bueno decir que como ya la paciente no, que le amputan la mama, le hacen una mama para que no tenga ese problema. También la cirugía de mama en sí, la llamada mastectomía, ha tenido algunas variaciones de acuerdo al tamaño que tenga el tumor y las condiciones clínicas y del tumor que diga el oncólogo que tiene. Entonces ya en los estadios

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0: ayuda muchísimo.
1: Continuamos en la familia 103. Vamos a saludar a nuestros amigos Facebook que están de cumpleaños en el día de hoy. Está de cumpleaños Griselda Jocelyn y Samber Garavito. También está de cumpleaños Denis Calvo. Está de cumpleaños Rafael Parra Muñoz. También está de cumpleaños Elina Polanco. Y de cumpleaños, lo dijimos al principio del programa, doña Selenia Lechea.
0: Oh,
1: está de cumpleaños en el día de hoy.
0: Ay, qué bueno.
1: Muchas felicidades para todos ellos en su día.
0: Mira, señores, el que gane entre Dodger y Cervecero,
1: ese es el campeón mundial.
0: Es el campeón mundial, esa es la serie mundial.
1: A mí me parece lo mismo también.
0: Por otro lado, te voy a decir una cosa. Los Dodger, están en una situación muy difícil, y yo no creo que se superen, porque ellos están en una crisis colectiva. Pero si hay un equipo que pueda rebasar un 0-2, son los Dodgers.
1: Estoy totalmente...
0: Por otro lado, lo de Otani da pena. Sin embargo, si hubiera sido Juan Soto...
1: Ah, no,
0: Bueno, está diciendo, mira, da pena.
1: Da pena. Pero todo el que, como usted sabe, ¿qué? De béisbol, sabe que esas cosas ocurren.
0: Claro, a veces un pelotero cae en una mala racha, más no el equipo, y sigue ganando, y a pesar de que no esté el equipo, está ganando. Como pasó con los Yankees, por ejemplo, cuando yo salió después, yo siguen.

0: Palo, a veces hay racha colectiva y los equipos entran en una racha negativa y todo lo que hacen les sale
1: Le
0: mal.
1: sale mal y se le pega.
0: Y ese problema, los Dodgers que no tuvieron mucha de esa racha, lamentablemente le tocó ahora
1: Ahora,
0: esa racha.
1: estoy de acuerdo con usted en eso.
0: Y entonces, pero insisto que esos dos equipos son mejores que los dos.
1: Milwaukee y Dodgers son para mí mejores que
0: Que
1: Tampa
0: Tampa
1: y
0: y
1: Cleveland.
0: Cleveland, definitivamente. Pero Cleveland, oye, que el líder de jonrón de Cleveland fue Ángel Martínez, el de estrella, inning 18. Entonces, bueno, le ha tenido suerte. Cleveland está jugando muy bien y José Ramírez despertó.
1: Perfecto.
0: Entonces, pero yo no creo que pasen
1: No,
0: ninguno de esos
1: el que gane de aquel lado es que va a ganar
0: dos.
1: la
0: Sí,
1: serie mundial,
0: exactamente.
1: para nosotros. El periódico Listín Diario, médicos paralizan consultas y exigen pago de incentivos. El periódico Diario Libre, Marileide Paulino sin filtros, su madre, los sacrificios y la vida detrás de la gloria. 12 tiros por un parqueo. Conflicto entre vecinos terminan en trágicos desenlaces. Periódico Hoy, el paro del Colegio Médico Dominicano, decenas de pacientes, incluyendo niños, adultos mayores, se queda sin atención médica. Periódico El Caribe, Abinader en Praga rechaza el continuismo presidencial. El periódico El Día tiene como actualización: República Dominicana sale del mapa del hambre, pero ¿cuánto cuesta alimentarse cada mes? Esas son las actualizaciones de los periódicos digitales con las que trabajamos diariamente. 2:01 de la tarde. Hasta aquí el programa de la familia 103. Hoy, como cada martes, el doctor Víctor Moreno, Johnny Richie estuvieron con ustedes. Gregory en los controles, Joaquín en la coordinación del programa. Vamos a dejar la parte musical en FM 103, a cargo del Pachi Pachi, la alegría de la tarde en radio. Nosotros vamos a desear que pasen feliz resto de la tarde.
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Hola, hola, hola, hola, hola, hola. Buenas tardes, damas y caballeros. Para el Pachi Pachi, qué gusto es saludarle en esta tarde del martes 13, octubre 26. Gracias a ustedes por seguir en sintonía después de Johnny Richet. ¿Cómo están los barrios de San Pedro Macorís? Buenas tardes. ¿Cómo están los choferes, el volante, transporte urbano? ¿Cómo están los choferes más para Santo Domingo? Los que van, los que vienen, Romana, Tomayor, El Seibo y Güey Bávaro. En su guagua, jipeta, camión, camioneta, ahí van, ahí viene con la 103. Los barrios San Pedro Macorís, ¿qué tal? Colina 1, Colina 2, Santa Fe, Alemán, Barrio Sur, Porvenir, Setorimbi. Hola, ¿qué tal? Mi público, Pedro Justo Carrión. Villa Municipal, Villa Orilla, Villa España, Villa Magdalena, Villa Faro, Villa Azucarera. Buenas tardes, sector Los Multi. Gracias por su sintonía, mi gente en Sarmiento. ¿Qué tal? Y el público que sigue conectado con la 103 fuera del país. Buenas tardes a nuestra gente allá en Puerto Rico, Curazao, Aruba, San Martín, Miami, Brooklyn, New Jersey, Boston, Alaska, Pensilvania. Gracias por su sintonía. Y aquí el Pachi Pachi, entregado en cuerpo y alma hasta las 6 de la tarde. A las 6 viene Rayo X. No se lo pierdan, señores. Buenas, buenas, buenas, buenas. Síganme los buenos, que los últimos serán los primeros. Ese es Joe Veras, aferrado. ¡Uepa! Hay otros, señores. 2:18 minutos aquí en la 103. Muy buenas.

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1: ¡Huépale! ¡Yo sí, Esteban! Ahí estaba, lamentando la muerte de su canario. 2:41 de la tarde, 2:41. Hoy es martes 13, octubre 26. He aquí el Panchi Panchi rumbo a las 6 de la tarde por la 103. La radio corriente informa y alegra a la familia. Tengo saludo de fiesta de cumpleaños en el día de hoy. Para Génesis, la vaquera, allá en Sesión Boca del Sol, está de fiesta de cumpleaños en el día de hoy. Ya está celebrando ahí el estilo 103. Y le saluda a su amiga Jamie, mi amiga también. Bendiciones, Génesis, en tu día. Que goce mucho y que gaste mucho. Hey, Simón Antonio Mejía, también de fiesta de cumpleaños en el día de hoy. Eso es allá en Juan Dolio. Bendiciones, Simón. Recuerda que 20 años no son nada, 40 valen la pena. Muchos quieren llegar a viejo, nadie quiere ser los que bendito lío. Tito Baja, excelente mecánico, también de fiesta de cumpleaños en el día de hoy. Las bendiciones le llegan a través de FM 103. La radio corriente informa y alegra la familia. Xiomara González, también de fiesta hoy. Eso es allá en Los Llanos. Gracias por su sintonía. ¿Quién le saluda? Su naranja entera. Su eterno amor secreto. Xiomi, bendiciones. Aquí tengo el príncipe Fran Reyes. Mujeres de las mil batallas, las que están de fiesta hoy, que se pongan el traje de Fran Reyes. 2:43 aquí en la 103. Animación del Pachi.

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El tiempo sigue avanzando. 3:24 minutos en la tarde, 3:24. Hoy es martes 13 de octubre 2026. Aquí animación del Pachi Pachi. Para todos, San Pedro, el Este y el Mundo también. Las buenas tardes allá en Puerto Rico. Para Juan y Dixon, Noelito, Lidia Guillén, la Yoli. Por esta vez están ahí. Con la 113 en la Radio Corriente Informa y Alegra la Familia. Las buenas tardes, reiterado saludo para Génesis, la banquera, la vaquera. Allá en el Soho está de fiesta de cumpleaños en el día de hoy. Jamie, su amiga, le desea lo mejor en su día. Simón Antonio Mejía, también de fiesta de cumpleaños en el día de hoy. Gracias por su sintonía. Xiomara García, también celebra uno. Bendiciones, que gocen mucho. Y que gasten mucho ahí, están al estilo 103, la Radio Corriente Informa y Alegra la Familia. Gracias por su sintonía. Tengo cosas queridas Ferreira ahora. ¡Yeah! La chica de mi barrio. Señores, en la vida qué agradable es ser importante, pero más importante es ser agradable. Qué agradable es la 103. Por eso sigue siendo la Radio Corriente Informa y Alegra la Familia. Adiós, chica de mi barrio.

0: 10:29 minutos en la tarde. Santiago Álvarez, el apunte pescador. El hombre está en yuca, encendido con la 103. No se mueva nadie. Vamos a asuntos comerciales.
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0: Esta es Radio FM 103, la radio que orienta y forma y alegra a la familia, la que llega al corazón de San Pedro en este y el mundo también. Animación aquí, voz autorizada del Panchi Panchi, rumbo a las 6 viene Radio X. Vámonos con Marino Castellano. Le pido permiso. ¿Me lo va?
1: Marino, hombre.
0: Ah, pues lo cojo. ¿Tú eres que sabes?

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0: Taco Sweet. La mejor manera de usted conservar un amigo es no deberle nada, ni con el prestado tampoco. Y la mejor manera de usted ganar una discusión es evitándola. Sobre todo, vuelvo y reitero, cuídese de Judas, que Judas es traicionero. Sigo reiterando saludos para los choferes del volante de transporte urbano aquí en San Pedro Macorís, dando rueda por la A, por la B, por la C, el estilo 103. Choferes de Juan Dolio, Los Guayacanes, Santo Domingo, ida y vuelta, Romana, Tomayor, El Cerro, Higüey, Bávaro. Los choferes del Soco, Haití Mejía, Ramón Santana, Quisqueya, Los Llanos y El Puerto. Choferes de Angelina, buenas tardes. En su guagua, jipeta, camión, camioneta, ahí van, ahí vienen con la 103, la radio corriente, informa y alegra a la familia. Hoy es martes 13, octubre 26, aquí animación del Pachi Pachi, rumbo a las 6 de la tarde por la 103. A las 6 viene Rayo X. Vámonos con Eddie Pozo, el melodioso. ¿Cuánto te debo para pagarte? El Pachi toma chocolate y paga lo que debe. Cayó otro.
1: El melodioso.
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0: Trujillo se dando la tinta de oro. Saludo para Gustavo la momia. Ay, saludo para el guardia y también para Amable. Encendido ahí, Amable como siempre. Siempre Amable. Ese es mi amigo personal. Gracias por su amable sintonía. Quiero reiterar el saludo de fiesta de cumpleaños para Tito Baja. Está de fiesta de cumpleaños en el día de hoy. Las bendiciones. Tito Baja, excelente mecánico de fiesta hoy. Génesis, la vaquera allá en el Soco, también de fiesta de cumpleaños. Bendiciones. Simón Antonio Mejía también celebra un año más de vida en el día de hoy. Xiomara también cumple hoy. Las bendiciones le llegan a través de FM 103. La radio corriente informa y alegra a la familia Animación, equipos autorizados del Pachi Panchi en este martes 13, octubre 26. Y el Pachi, rumbo a las 6 viene Rayo X. Aquí tiene Xiomara, de fiesta hoy. ¡Eso!
1: ¡Eso!
0: ¡Que goce mucho y que gaste mucho! Santiago Álvarez, buenas tardes.

El colega Geraldo Ramírez, cariñosamente Gerald, encendido en su automóvil ahí con la 103. Son los que le acompañan. Buenas tardes y gracias por su amable sintonía. Wendy Johnson, Carlito y por ahí está Tilson, encendido también ahí con la 103. No se muevan ahí. Vámonos con Michelle ahora.

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5 minutos en el tarde. Me voy, Maui. Boris Cepeda. Hija y mami. En sintonía con la 103 ahí, tirando fría. Natalie y Marta ahogando. Saludos, buenas tardes. Gracias por su sintonía. Y cayó otro señor ahora, 5-6.

saludo para Bernardo. Complacido, mi hermano, no le debo. Al Pachi le place más servir que no poder servir. Si en mi vida no sirvo para servir, mucho menos para vivir. Y ahí estaba Raulín, corazón, corazón. Llegó Cheche ahora con el mangué. Este es el...

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Teniente Milorio, Junior Pupum, Reina, Juanín en los callejones del Jaguar, Macay, buenas tardes. El Gago, son mis amigos personales, he sentido allá con la 103, Jorge el Peluquero, saludos, Jorge Tim por igual, gracias por su sintonía, Junior y Milorio, gracias por su amable sintonía.

de la madre, o me voy o te vas. ¡Uépale! Pero antes de irme, reitero saludo para Génesis. Está de fiesta de cumpleaños en el día de hoy, sesión Boca del Soco. Génesis, la vaquera, cumple hoy. ¡Uno más! Su amiga le felicita ahí, ¿eh? Bendiciones. El estilo 103, Simón Antonio Mejía, también de fiesta de cumpleaños en el día de hoy. Gracias por su amable sintonía. Xiomara, también en Los Llanos, celebra un año más de vida, mientras que Natalie y Marta Ogando siguen tirando fría al estilo 103. Gracias por su amable sintonía. Sandra está en la sombrita ahí, debajo de la mata limoncillo, activa con la 103. Y él lo dice en un refrán, amigas y amigos, galsa, galsa, van volando, en el pico llevan flores, a la sala van diciendo, se acabó el horario del Pachi. Pero mañana, como fue, por aquí, si Dios quiere. Gracias por su amable sintonía, y en breve, no se pierdan Rayo X.

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1: Señoras y señores, buenas tardes, bienvenidos a este Relax Radio X para hoy. Hoy estamos ya a 13, martes 13 de octubre del año 2026. A ustedes sean bienvenidos al programa. Junior Santana, buenas tardes, bienvenido sea usted también.
2: Gracias, Kenneth Justiniano. Gracias por esa bienvenida tan calurosa.
1: Bien.
2: Usted cuando tiene dinero es un hombre que fácilmente
1: usted... Yo siempre tengo.
2: Sí, por eso, pero hoy cuando usted me va a dar algo, usted siempre...
1: Yo siempre tengo dinero.
2: Cuando usted me va a dar algo, cuando usted me va a dar algo, usted siempre me saluda así, de manera fácil.
1: Yo siempre tengo cuarto, tranquilo, yo siempre tengo dinero. Ya, para, señores, salir, para salir de ti.
2: Buenas tardes, señores, bienvenidos a este Relax Radio X. Como saben ustedes, cada día estamos aquí para tratar cosas de aquí, de allá y de todo
1: más
2: el
1: allá.
2: Mundo.
1: Y de cucha ya.
2: Exactamente.
1: Sí, sí.
2: Haciéndole la vida un tanto más refrescante y relajante a la gente. Y disipando un poco los problemas que tenemos.
1: Así es. Usted, por si acaso, usted robó caña.
2: Claro que sí.
1: No, usted no robó caña. Usted fue a buscar caña.
2: No, es que...
1: Porque antes se entendía que eso era de todos.
2: Es que, bueno, hasta cierto punto sí, pero era ajena. Porque era del ingenio.
1: Sí, pero uno no lo creía así.
2: No.
1: Pero había gente que tenía negocio de eso.
2: Sí.
1: Porque, por ejemplo, ahora, imagínese usted, por ejemplo, McDonald's pelando caña meterle la cosa.
2: Para sacar jugo.
1: Para sacar jugo. Mm. Pero ahora hay que comprarla.
2: Antes
1: fácilmente.
2: Era bueno el negocio antes.
1: Sí. Antes no se compraba. Tú veías algunas casas que tenían en las esquinas un paquete de caña vendiendo caña.
2: Pero no vaya más lejos. No vamos a ir más lejos. Detrás de la escuela Puerto Rico había caña. ¿Usted no recuerda?
1: Claro que sí, claro que sí.
2: La caña estaba por doquier aquí en San Pedro de Macorís.
1: Pero vamos a trasladarnos al robo de caña.
2: Ajá.
1: No al sitio donde había.
2: Ajá.
1: Sí, el robo de caña, antes sí. Los vagones.
2: Sí.
1: Le daban carrera a los muchachos.
2: Oh, sí.
1: Sí.
2: Llegaron inclusive hasta tirarle tiros.
1: Sí, y en el caso de los camiones que iban
2: por la calle.
1: Presidente Enrique, que iban al pesaje.
2: Sí.
1: Que había que, yo no sé por qué, a pesar y volver para atrás con eso.
2: Uno la jalaba.
1: Entonces se alaba y uno la iba aflojando.
2: Sí.
1: Siempre había uno el cargado de aflojar.
2: Sí.
1: Aflojaba la caña, entonces después uno por uno la iban tirando sí. Al piso.
2: Y había una
1: y caña, había otro que la recogía.
2: Había una caña que tú tenías que dejarla.
1: Sí.
2: Estaba muy apretada.
1: Sí. Pero sí, siempre uno buscaba, cuando tú sacabas una,
2: sí,
1: si lograste sacar una, las otras,
2: por
1: ahí se iban las otras.
2: Porque aflojaba.
1: Entonces iba el que aflojaba y sacaba las cañas y le va tirando al suelo,
2: sí.
1: Y el otro iba recogiendo.
2: Yo conocí uno que se subía.
1: En el camión.
2: Sí, y claro. Tiraba caña de allá arriba. Bla, bla, bla, bla, sí. Bla, bla, bla.
1: A mí me tocó recoger cañita de esa.
2: Ah, usted sabe que también yo me gustaba beber la miel de pulga. ¿Usted se acuerda de la melaza?
1: Sí, sí, le metía la mano.
2: Sí.
1: Al camión.
2: Tenía su tierrita.
1: Sí, porque quedaba como un polvito
2: un
1: arriba.
2: Polvito.
1: Entonces, cuando tú le metías la mano, se veía el borrón.
2: Ajá.
1: Como cuando tú le dices al vidrio, dije, que límpiame.
2: Muchacho, no lo mata.
1: No, y
2: no,
1: sabroso
2: no,
1: eso.
2: No lo mata nada.
1: Yo me la comí eso. Total, esa melaza también pues, tenía muchísima contaminación y uno no lo sabía.
2: Sí, hombre, sí. Sí.
1: Y ya ahora la melaza, tú la... A mí no me gusta ya la melaza.
2: No, a mí tampoco. No, porque no... Hay otra cosa parecida a la melaza, que es la caña fítol.
1: Caña fítol, a mí no me gusta, porque con eso se hacían...
2: En pulgante.
1: Sí.
2: Yo no lo veo, el caña fítol, yo no lo veo por parte ya.
1: Eso es como una baqueta, ¿verdad?
2: Sí, una baqueta.
1: Sí, yo recuerdo, sí.
2: Eso es
1: tiene que haber por
2: tamarindo
1: ahí.
2: Tamarindo grande.
1: Correcto, tiene que haber por ahí todavía.
2: Sí, pero que no, anteriormente uno veía con más... regularidad que ahora.

0: Ya hay ciertos árboles que uno no lo ve fácilmente. El otro día yo le cité el ejemplo de la nacagüita y de la cuestión esta que le gusta a Mayerlin. Entonces,
1: de eso, la cosa de cajeta.
0: Sí, eso casi no se ve.
1: ¿Qué sé yo, que de perro en cajeta?
0: Ajá, eso casi no se ve ya porque son plantas que están en extinción. Por ejemplo, en el denominado Cajuilar, que es ahora el barrio Feliú,
1: ya
0: ahí había cañafito.
1: Había muchos sitios aquí que lo tenían, sí. Pero ya tú sabes, las mismas construcciones de vivienda y eso han hecho. Además, como es un, qué sé yo, un fruto, un fruto que no tiene tanta... No. En el mercado tú puedes estar seguro que lo encuentras. En algún sitio de vender cosas de hoja y vaina.
0: Es posible.
1: Sí, porque ahí eso tiene su sitio exclusivo.
0: Sí.
1: No es de donde venden aguacate.
0: No, porque cuando tú ves que venden batate burro.
1: Señores, buenas tardes.
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3: Muchísimas gracias, buenas tardes muchachos. Qué bonito escuchar uno hablar de la industria azucarera, el azúcar, la caña de azúcar aquí en San Pedro de Macorís, cuando comenzaron a pasar esos camiones, también recuerdo por ahí, por la avenida de Circunvalación, por el Liceo, con esa caña batatica que venía de allá, de la sabana de Guabatico. Y después, pues, también yo recordar ahí mis paseos dentro del Ingenio Porvenir, las mieles que se producen en el proceso de la fabricación del azúcar. Una bien cocida, otra menos cocida, una con muchos cristales, que ahí está pues los jarabes denso y todo ese proceso, el centrifugado de, oye, aquí todo el mundo sabía de azúcar en San Pedro de Macorís, pero ha pasado mucho tiempo de ahí, el melao, la miel virgen, oiga, pero el guarapo de caña, cuántas cosas sabrosas me vinieron a la mente. El guarapo de caña, que es como quien dice la miel primaria, y después por ahí pues todo ese proceso, la miel de pulga, la miel número uno, número dos, la miel B, C, oiga, qué cosa sabrosa, qué bonito estar, me sentí allá en el almacén B1, donde llegaba el azúcar refina en el Ingenio Porvenir. Bueno, señores, también así ayer, mirando el proceso y mirando gente escribiendo y la gente de ahora y haciendo cosas acerca del béisbol, así viví también como publicaban ahí con... se puede decir con bombos y platillo a los pitchers, la actuación que realmente pues buena, y es la gente que tenemos hoy que son el símbolo de el béisbol, realmente pues Tarik Skubal y Missy Oroski, los dos pitchers que actuaron en el primer partido de los Dodgers y los Cerveceros de Milwaukee, pues son ejemplo vivo, son el punto tope, se puede decir, como lo fue Yamamoto, que ayer no lanzó tan bien, pero son los pitchers del momento. Y yo mirando la actuación de ellos, me quedé así pensando y mirando y cómo se sacan, cómo se alaban estos pitchers. Y ahí me fui, se me fue la mente, cosa que no pasa a los viejos, se me fue la mente por allá lejísimo, al gran juego de Warren Spahn y Juan Marichal. Cuando esos dos pitchers, señores, le tocó lanzar 16 innings, y quién se atrevía a mover cualquiera de esos monstruos del montículo? Spahn lanzando para el equipo de...

los Bravos, y mire que cae Milwaukee ahí de nuevo en la ecuación, y Juan Marichal que lanzaba por el equipo de los Gigantes de San Francisco. Entonces, esos dos monstruos lanzaron, señores, 16 innings. 15 y un tercio lanzó Warren Spahn, porque Juan Marichal, digo, Willie Mays, le conectó el cuadrangular. Pero yo veía ahora, celebrando, y qué bueno, los 4 1/3 que lanzó Missy Oroski en el primer partido, que lanzó el primer inning de 35 lanzamientos, que ponchó a 5 bateadores, un fenómeno. Esa velocidad no la tiraba Warren Spahn, no la tiraba Juan Marichal. Y Skubal, que lanzó 5 innings, ponchó 5 y permitió 2 carreras. Dos carreras limpias, dio base por gol y ponchó 7. Pero señores, mire, uno tiene que recordar la historia y ver qué guerreros eran esos pitchers. Ese Juan Marichal, señores, eso era un fenómeno, una cosa del otro mundo. 227 lanzamientos hizo Juan Marichal, blanqueó por 16 innings. Oiga, cuando usted vea a Juan Marichal, quítese la gorra, cualquier muchachito, nuestro primer inmortal en el Salón de la Fama. 16 innings, 227 lanzamientos Juan Marichal, permitió 8 hits en ese juego. Y Marichal, señores, punchó a 10 bateadores. Una cosa fenomenal. Warren Spahn, 15 y un tercio. 9 hits permitidos. Pero se equivocó con Willie Mays. Permitió el cuadrangular y tenía 201 lanzamientos. Y ya Warren Spahn tenía una edad en ese momento. Ese partido finalizó en 16 innings, una carrera por cero. El triunfo para el equipo de Juan Marichal por el cuadrangular de Willie Mays. Willie Mays, pero ese es un duelo épico, una batalla. Eso fue el 2 de julio de 1963 en el estadio de San Francisco. Así que siempre que le hablen de pitcher, busquen esa historia, nosotros la escribimos por ahí para que quede, porque tenemos que celebrar esa historia. Es una historia del béisbol, para la gente que adora el béisbol, que es una religión para nosotros acá. Y señores, pues involucra a uno de los nuestros. Como ahora tenemos que recordar esta historia épica, yo sé que por los años por venir vamos a hablar de este equipo de Cleveland que cayó 2-0 y que luego ganó 3 consecutivos y que gana eso en la serie divisional y gana el primer juego en la serie de campeonato. Y dentro de todo ese maremoto, esa hazaña de Cleveland, pues hay un jugador dominicano. Ese es José Ramírez, involucrado ahí. Es la figura señera de este equipo de los Guardianes, que está enrachado. Así que vamos a ver cómo responden en el juego número 2 el equipo de los Rays. De los Rays de Tampa, que arrancó muy bien esta serie de campeonato, pero que sin embargo fueron frisados por el equipo de Cleveland, y Cleveland pudo hacer el retorno en el día de ayer, y hoy pues todos estamos esperando este juego número 2 que viene ahorita a las 8 de la noche. Los ganadores del juego 1 de la serie 7 han ganado la serie.
Eso está 127 de 197 veces, señores. Oye, se ha jugado muchos años. Pelota, tenemos muchos años esa pelota de Grandes Ligas, ¿eh? Los ganadores del juego 1 han ganado la serie 127 veces de 197 series que han habido. Así que ya usted sabe, este equipo de los Guardianes de Cleveland, 1-0, 1-0 en esta serie de campeonato. Mesic esta noche, 0 ganado, 1 perdido, 5.40 de efectividad contra el dominicano Freddy Peralta, que salió sin récord, pero tiene una efectividad excelente de 1.93 en los playoffs de este año. Estamos preparados todo para el juego número 2 de esta serie de campeonato. Así que hoy solamente este juego a las 8 de la noche. Mañana ya será otra historia. Mañana miércoles regresan los cerveceros y el equipo de los Dodgers. Los relevistas del equipo de los cerveceros han permitido una carrera limpia en 23 innings y 2 tercios, en 23 entradas y 2 tercios, y la efectividad del bullpen del equipo de los cerveceros de Milwaukee. Oigan esto, los muchachos que les gusta poner su chelito en eso, el bullpen de los cerveceros tiene efectividad de 0.38. Así que mañana regresan los Dodgers, que no han podido descifrar en esta serie a los cerveceros de Milwaukee, equipo que ellos le habían ganado anteriormente 7 partidos de manera consecutiva. Sin embargo, ahora los cerveceros tienen la serie 2-0. Mañana arranca la serie en el Dodger Stadium. Por otro lado, pues, ¿qué tenemos? Son mañana miércoles, el jueves, eventualmente 4 partidos. ¿Cómo sería el jueves? Los Reyes y los Guardianes estarían jugando el juego número 3, Rey y Guardianes, a las 6 de la tarde, mientras que el equipo de los cerveceros de Milwaukee estaría jugando contra los Dodgers. Estarían jugando contra los Dodgers a partir de las 8 de la noche, el juego número 3. Así que vamos a ver cómo va todo, cómo estaría, ese sería el juego, ¿sí? Bueno, vamos a ver, pero el día que estarían todos los equipos jugando sería el jueves. Hoy, tengo entendido, no lo vi, estaba buscando hasta ahorita los muñequitos a ver si habían puesto algo. El equipo de las Estrellas tiene, eso fue a media mañana que se anunció aquí, que iban a tener un juego de exhibición contra los Toros. Pero a mí me llegó, como dicen, de boca, que había partido de exhibición aquí en San Pedro de Macorís. No sé, como que hay un sonido, una falta, ahí se puede decir hasta de coordinación. Mientras tanto, lo que puedo decirle que la pelota invernal de República Dominicana, las Estrellas contra los Toros en Romana, 7:30 de la noche, el viernes, Estrellas Orientales contra Romana, contra los Toros a las 7:30 de la noche, el equipo del Licey contra los Leones del Escogido en Santo Domingo, en el Estadio Quisqueya Juan Marichal. Esa es la apertura, los juegos regionales, como ya lo llamamos. Y las Águilas Cibaeñas inauguran contra los Gigantes del Cibao en el Estadio Julián Javier, 7 de la noche. La inauguración primero en San Francisco, 7 de la noche, 7:15 de la noche en Santo Domingo, Licey Escogido, y 7:30 de la noche

0: Estrellas Orientales y los Toros en el Estadio Francisco Micheli de La Romana. Así que ya lo saben. Señores, gracias y hasta mañana. Sí.
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5: Bueno, la bienvenida para Paco Hilario Mercedes, que está con nosotros en el programa ya. Saludos en este martes 13.
6: Me alegra muchísimo saber que 13, los amigos claro. gentiles oyentes que están ahora en sintonía están disfrutando de ustedes dos pilares
5: y de usted, la radio.
6: Y usted no. Sí, sí, agréguenme.
7: Es que usted está ahí. Si usted no está ahí, eso es como el sancocho sin carne.
6: Ay, no tanto.
7: ¿Usted que le da sazón a esta vaina?
6: No tanto.
7: Pero venga acá.
6: Pero mira, va a llover esta noche al parecer.
5: Qué bueno. Que llueva.
7: Así creía yo que iba a llover.
5: Ya yo ni hablo de eso.
7: Mire, ahorita remeniaron los calderos, los muebles.
6: ¿Tembló la tierra?
5: No, allá arriba.
7: Allá arriba.
5: Para echar el agua.
7: Los tambores lo sonaron y se puso negrecito.
6: Que llueva la Virgen de la Cueva.
7: Oiga, se puso negrecito y yo dije, bueno, va a caer agua.
6: Mira, Juan Bosch escribió 2 centavos de agua.
7: Dos pesos.
6: 2 pesos. Sí. Dos centavos.
7: Eran 2 cheles.
6: El peso circulaba.
7: 2 cheles de agua.
6: Oye, y cayó agua, coño, por 2 cheles.
5: Bueno, se dice que en la madrugada de esta noche va a llover.
7: Sí. Inclusive hay algunas provincias que están en alerta.
5: Sí.
7: Y la parte, se pronosticó lluvias en el día de hoy para la parte nordeste, para la parte sureste del país. Así que
6: están en verde todas y amarillo.
7: No puedo específicamente decirle cuáles son las provincias que están en verde o amarillo.
5: Boca Morita,
7: eso. Sí.
5: Pero en el caso de las lluvias, yo recuerdo cuando mi infancia, los días que no tocaba y pues, si llovía uno no iba a la escuela.
7: No.
5: Porque la calle se anegaba.
7: Así no era. Así no era.
5: ¿Cómo era?
7: Cuando estaba nublado.
5: No, cuando estaba lloviendo. Si amanecía lloviendo, en mi caso.
7: Cuando estaba nublado.
5: Si amanecía lloviendo.
7: La mayoría de los
5: muchachos. Yo era feliz.
7: Los muchachos, está nublado.
5: No, pero yo no decidía eso. En mi casa decían, no, va a llover. Ya es otra cosa. Ahora, está lloviendo, está cayendo una agüita. No, quédate ahí. Ay, feliz de la vida. Cuando estaban diciendo una gotica de agua, porque se nublaba. Si se nublaba y cae una agüita, era llover que iba. No es como ahora que cae una agüita y
7: se va. El muchacho está contento con la escuela el primer día que va o los primeros días que va. Y cuando está de vacaciones que entra.
5: Eso depende, porque carajitos no quieren ir.
6: Y mira,
5: no.
6: Muy buena que está la educación. Llegué a un cargamento de...
5: ¿De qué?
6: Ropa para los niños. Su surtido completo, zapatos,
5: pero
6: camisa,
5: eso ya es su historia.
6: Hasta franelita.
5: Pero ya es su historia.
6: Sí,
5: eso empezó hace mucho ya.
6: No, lo que pasa es que ahora

0: Tienen completo zapatos.
1: No, pero lo están dando ahora, sí. Porque ya eso pasó. Ya, sí, ¿cuántos ya meses tienen ya?
2: Eso es hace tiempo.
0: Ayer llegaron tres furgones.
1: Ah, y el vive está acechando,
0: sí. Ahí al Valles.
1: Ah, sí, ok. Y tarde que llegaron, y entonces.
0: La gente buscando.
1: No, lógico, pero llegaron tarde.
0: Pero ¿no? Cada eso está bien organizado.
1: Pero llegaron tarde.
2: Está organizado.
0: Tiene el SAI. Tiene el.
1: Mire,
0: el nombre del usuario.
1: Uno de los problemas que tiene la educación en la República Dominicana, educación pública, es esa. Que siempre las cosas es fuera de tiempo. Si es reparar las escuelas cuando ya van a abrir.
2: Sí.
1: Si es para inscribir los muchachos cuando ya está presto a abrir.
2: Sí.
1: El uniforme siempre ha habido el mismo problema, que es cuando ya o van a abrir o el SAI no le sirve, o los zapatos le quedan chiquitos.
2: Parte del espectáculo.
0: En el tiempo de Trujillo había que ir a la escuela obligatoriamente.
1: Sí. Así me dijo Junior, que es verdad.
0: Una camiseta.
1: Que iba a la casa.
0: Oye, una camisita de caqui, de tiro guardia, una corbatica.
1: Un pantalón corto.
2: Tipo mozo.
0: No, un pantalón.
2: La corbatica era tipo mozo.
1: No, una corbatica larga era. No era.
2: Sí. No era
0: chalina. No era chalina. Hasta aquí llegué.
1: Era una corbata. No chalina.
2: Ah, una cortica.
1: No lazo, no era una corbatica. Que parecía una esparraqueta.
2: Sí.
0: A veces quería uno ahorcar el otro con la cuestión de la vaina.
2: Sí, pues en ese tiempo no ahorcaban. Nada más el único que ahorcaba era Trujillo.
1: El compay Trujo. ¿Cómo que
2: compay Trujo?
0: Pero por el medio de vestir. Lo único que no le echaron pantaloncillitos.
2: Pero venga acá.
0: Y una gorrita para que no cojan.
1: Paco Hilario, usted un día como hoy, ¿sabe qué día hoy? Martes 13.
0: Martes 13.
1: Sí, ¿sabe qué día como
0: hoy? Hay que salir de reversa. Sí, de reversa.
1: ¿Y por qué? Vamos a ver, ¿cómo así?
0: Y cuidado.
1: Ahora me puede salir así.
0: Pues hay un porciento grande.
1: Ahora me puede salir así.
2: Te dan tan.
1: No, me puede salir.
2: Te dan. Tan.
1: No, que eso es otra vaina.
2: Sí.
1: Ya es otra cosa.
2: Te dan.
0: Ay,
1: caramba.
0: Una vez me dieron unos cheles a mí que me debían. Me dieron un dinerito considerable en ese tiempo.
1: Ok, entonces.
0: Y yo digo, con mucho cuidado, si me atracan, porque una papeleta de 100 vale mucho.
1: Sí, en ese tiempo.
0: Y yo llevaba
1: tres
0: de 100.
2: No, te andaba con todos los cuartos del mundo.
0: Entonces, coloqué bien eso ahí, hice un bultico y lo puse allá adelante en el motor del carro, por ya. Ahí.
1: Entonces, oye, va, buscando de quemar el los chelitos.
0: No, porque ahí ya
1: lo iban a Oye, para atrapar eso iba a dar brega, ¿verdad?
0: Sí,
1: dije, déjame robarme la batería de este vehículo y se encuentra con eso. Eso es mala suerte.
2: Eso es mala suerte. Sí.
1: Pero ven acá, él lo que fue.
2: A llevarse la batería. Y salió, premiado.
1: Con este premio. Ah, pero mira esto.
2: Coronó.
1: Eso es mala suerte.
2: Sí.
1: Buena suerte para él y mala suerte para ti.
2: Así es.
1: Eso pasa inclusive en la justicia. La justicia para uno es buena, pero para otro entiende que es mala.
2: Es igual que la pérdida de dinero.
1: Sí.
2: El que se le pierde el dinero está triste y el que se lo encuentra está contento.
1: Exactamente.
0: Así es. Pero la vida está rotando de una manera acelerada. Ya para robar no se necesita salir a la calle. Ya los
1: vía satélite roban.
0: No.
1: Por internet.
0: Los grandes hackers.
1: Por internet.
2: Ese es un robo a otra escala.
1: Ese otro nivel.
0: Y
1: todo el mundo no lo puede
2: hacer. Pero el robo de que hay que salir a la calle es el número uno.
1: Lo que decían antes, de que los cacos.
0: Mira, los cacos. Ya, la inteligencia artificial está haciendo mucha diablura.
1: No, cambió el tema.
0: No,
1: Paco Hilario, pero yo lo que quiero saber es.
0: Voy a hablar de robo.
1: No, pero de esa vaina, de qué inteligencia artificial, esa vaina.
2: Sí.
1: Esa vaina
2: se va a volver loco. Es malo poner un tema.
1: Pero espérate, Paco Hilario.
0: Yo tenía un tema.
1: Yo le estaba hablando, lo que usted busca el tema, no me baraje.
0: Sí,
1: ¿usted fue a algún sitio a leerse baraja, taza,
0: no, hoy? No,
1: jamás. Diga la verdad.
0: Sí. No.
1: Dígase su verdad.
0: Usted sabe que yo.
2: ¿Tú sabes dónde?
0: Yo soy franco.
2: ¿Dónde él iba? Pero no me haga señas, que me calle ni nada, porque eso era antes, no, ya ahora usted no hace eso. Él iba donde el brujo de Callacoa.
1: Él fue donde el brujo. Sí. Donde el brujo de Callacoa.
0: Sí. Pero
1: a llevarle un dinero.
2: Sí.
1: Mire, le mandaron aquí ese dinero para que usted se asimile.
2: Sí.
1: ¿Eh?
0: Un empresario de la radio.
1: No, para que se asimile, mire.

0: ¿Sabes qué? El brujo de Cayacoa, ese era para que era un tigre.
1: No, ahí lo engañaron.
0: Para que era un tigre.
2: El brujo de Cayacoa fue hasta donde vaya.
0: Espérate. Mire, ese era un tigre.
1: Balaguer.
0: Balaguer, sí. Balaguer, todos los brujos del país eran de él.
1: Sí.
0: Me dice una persona que él mandaba donde... ¿Quién es el brujo de tal sitio? Fulano, el brujo de tal sitio.
2: Porque era un poder.
0: Entonces, brujos, ese era un poder.
2: Sí, los brujos.
0: Entonces, le dijo, llévamele ese dinero y esa pistola. Ya él está asimilado. Ese de lo mío.
2: Sí, sí,
0: ya. Ya tú sabes. Sí. Cada vez que él decía,
2: sí,
0: el que va a ganar es fulano,
2: oh, oh,
0: no puede perder porque el que iba a brujear.
2: No,
0: pero, digo, eso me lo cuentan a mí, ¿no?
2: Sí, porque es que eso no. es comprar votos.
1: Esto está dicho claramente. Cuando usted va
0: está
1: a ejercer esa de brujería, que lo que es un chantaje, ¿sabe?
0: ¿El qué?
1: La brujería.
0: Sí,
1: sí.
0: Yo conozco uno que te dobla.
1: Que te dobla.
0: Que
1: viene con dos huevos y te deja caer uno.
0: Yo conozco uno que te dobla.
1: Ese está sancochado. Digo, ese no, está duro y este está blandito.
2: Mm.
1: Si cogiste el duro, te jodiste y baraja los huevos.
2: Ay, cuántas cosas, Hilario.
1: Demasiado.
2: Pero indudablemente de que las personas que tienen esa práctica de visitar a esos videntes o a esos brujos, como se le conoce coloquialmente, son personas tontas.
1: Sí, porque primero gastan el dinero, porque el brujo cobra.
2: No, lo primero que gastan es el dinero, ¿no? Lo primero es que desde que una persona visita a un brujo, está fuera de la gracia de Dios.
1: Sí, sí.
2: Eso
1: sí,
2: es lo primero.
1: Es correcto, eso es correcto. Mira, el dinero mueve muchas cosas, porque eso de engañar a gente, y se acumula mucho.
2: El dinero mueve a las mujeres.
1: Sí, todo. Todo lo mueve.
2: Las mujeres no caminan sino con dinero.
1: Y nada que la,
2: ¿te oye?
1: La moneda es algo material.
2: Sí, pero las mujeres, si no con dinero, no caminan.
1: No, incluso págame adelante.
2: Usted le puede, oiga, usted la puede empujar y no caminan.
1: ¿Cuántas veces usted pagó adelante?
2: ¿Que pague? No, pero yo no pagaba, yo era un muchacho bonito, el bonito no pagaba.
1: No, lo que no sabe si era bonito, pero no sabía.
2: No, pero venga acá, el joven, bonito, yo era un muchachito lindo.
1: ¿Usted se vendía como...?
2: Yo no me vendía, a mí me ofrecía.
1: ¿Usted se promocionó?
2: No, yo estaba ahí.
1: ¿Usted tenía su relación pública?
2: Yo estaba ahí y entonces la muchachona me miraba.
1: ¿Usted se aproximaba a la mesa de reuniones y cosas?
2: Ay, qué cosa.
1: Y le tiraba el ojo a alguna jovencita de esa. De
2: Hilario,
1: poca edad, pero mayor de edad.
2: Me ha cambiado el tema, Hilario.
1: Ay, ay, ay.
2: Mire, usted sabe que en una ocasión un señor fue donde un brujo porque le habían robado un motor. Y entonces el brujo le dijo, el motor tuyo está conchando en la Romana. Y él le dijo, tú no sabes nada porque el motor mío, yo ando en él. A mí lo que se me perdió fue el motor de la lavadora, eso fue lo que me
1: pasó. ¡Anda el carajo! ¡Ay, ay, ay!
2: Pues, don Hilario, yo entiendo que el asunto de la gente ser avaricioso, buscar suerte, y muchas veces, porque a veces van donde los brujos hasta por mala fe. Hay gente que va
1: a buscar mal para
2: maldad, sí, sí, hay gente que va a buscar maldad. Y el maldadoso tiene que saber que todo lo que tú le deseas malo al otro recae en ti.
1: Sí, mira, por ahí por los batalles del Central Romana había un brujo, no sé si estará vivo o no, pero ¿qué? Lo que le voy a decir más o menos es lo que... Al brujo lo engañaron. Su hijo de Nueva York ha mandado una nevera grande, una serie de utensilios para el hogar, y cuando el brujo le dijeron eso, ve, cámbiame ese dinero y vamos a alquilar el vehículo de fulano para traer esto que me mandaron. No, un camioncito es mejor.
2: Mm.
1: Camioncito. Y cuando llegó allá al aeropuerto, dice, yo voy a estar aquí en el aeropuerto de las Américas, lo voy a estar esperando. Yo voy para allá, oye, más rápido que inmediatamente.
2: ¿A usted lo han engañado, don Hilario?
1: No, me han carteriado.
2: Ah, pero eso es parte del engaño.
1: Sí.
2: Sí, eso es parte del engaño. Lo han carteriado.
1: Me han sacado la cartera.
2: Le han sacado la cartera.
1: Con dinero.
2: Con dinero.
1: Sí. La última vez fueron 7,000 pesos. Fueron dos veces.
2: ¿7,000?
1: 7,000
2: hasta
1: pesos.
2: Yo, mire, si yo me hubiera dado cuenta de eso, hasta yo lo cartereo.
1: Oye, no, la primera vez fue 90 pesos.
2: No, 90 pesos
1: en un taxi.
2: Sí, pero ¿de qué año?
1: Estamos hablando de 10 años atrás.
2: ¿De 10 años atrás?
1: Sí. Bueno, la cosa no estaba tan electrónica como ahora. Porque usted cogía, para salir de la capital salía rápido, ahora no.
2: ¿Y cómo fue que lo carteriaron, Hilario?
1: Bueno,
2: uno tiene un punto de partida siempre. Eso fue en tal sitio que me carteriaron.
1: Sí. Yo estaba en la Plaza de la Salud. Y me fui a pie, no me fui en mi vehículo. Y llegué, perdí en la mañana. Y ya eso del mediodía tenía que salir rumbo a la parada de San Pedro, que está ahí frente al parque. Y de ahí como a 5 esquinas antes de entrar a Duarte. Espérate, este hombre ciego, echa para allá. Y oye, empujándome yo. No, espérate, que ya no. Echa para allá. Yo no sé que lo que están haciendo es metiéndome la mano en los bolsillos. Cuando hace así, ¿no? Déjame aquí. Oye, lo dejó. Y cuando llega el carro, ahí frente al parque, dice, espérese, que me llamaron ahora mismo. Un mensaje escrito. Que vaya a buscar una señora. Y el amigo mío que lo dejé por ahí, oye, se fue. Digo, coño. Se llevó la cartera y todo.
2: Bueno, vamos ya.
1: Sí.
3: Este es un reporte en vivo con Iván Santana. Adelante.
4: Sí, gracias y buenas noches. Un hombre de nacionalidad haitiana que estaba interno en el Hospital Regional Docente, doctor Antonio Musa, de San Pedro de Macorís, luego de presentar golpes diversos en un accidente de tránsito ocurrido hace varios días en la comunidad Juan Dolio del municipio Guayacanes, murió en ese centro de salud. El hombre muerto fue identificado como Ramón Yen Mora, de 32 años, quien residía en Juan Dolio. De acuerdo a los informes, este transitaba en una motocicleta, la cual fue chocada por un vehículo en la autovía del Este en Juan Dolio. Las autoridades no dan más detalles sobre este accidente. Por otra parte, continúan los accidentes de tránsito en la calle Las Mellizas de los sectores Naime 1 y 2 de esta ciudad, situación que preocupa a los residentes del lugar. Esta situación se da debido a la falta de muros o policías acostados en ambos carriles, ya que las autoridades que lo colocaron no lo hicieron bien. Los residentes en los sectores Naime 1 y 2 señalaron que estos muros deben colocarse de forma coordinada para que los conductores no pasen al carril contrario para evitar los muros originando accidentes lamentables. Le piden a las autoridades como la alcaldía, el Intran, Obras Públicas y a la gobernadora civil Giovanni Baltazar corregir el problema a la mayor brevedad posible y evitar que sigan ocurriendo hechos lamentables. Sigan en sintonía con Kenneth Justiniano y su programa Rayo X a través de FM 103. Este fue un reporte en la voz de Iván Santana.
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0: Paco Hilario le gusta la morcilla. Él es morcillero.
1: Morcilla. ¿Y lo que sabes que la morcilla la vendían en las frituras?
0: Todavía la venden. En alguna.
1: Dame 25 pesos de morcilla. Como el salami.
2: Mira, sí.
1: Así era
0: que la freían, sí. Había... Yo, la última vez que yo vi, no que la compré, fue en la entrada de La Romana, que venden como carnes y eso ahí. Yo vi colgada morcilla.
1: Y longaniza.
0: Sí, bofe. Sí, de toda esa cosa ahí.
2: Tú sabes que anteriormente la medicina se ejercía con poco personal.
1: ¿Con morcilla?
2: No, lo que estoy diciendo.
0: Salimos ya de la fritura.
2: En serio.
0: Salimos de la fritura. No, usted vamos... quiere agregarle la fritura, sí, a la exacto, medicina.
2: O sea, cuidado, todavía había un médico que siempre decía, doctor, un médico empírico. Uh-huh. De eso que le decían ayudante.
0: Pues no era médico entonces.
2: No, pero que no había escasez, sí, en ese tiempo. Sí. Estoy hablando de la década de los 60.
0: Sí.
2: El doctor...
0: Eso le decían practicante.
2: Correcto.
0: Sí.
2: Pero él se hacía acompañado de una persona, un pobre, se alquilaba un caballo para caminar.
1: ¿Y era friturero?
2: Sí, él le gustaba hacer chicharrones. Uh-huh. Y decía, tráigame ahí un poco de eso con... Pero doctor, usted dice que eso hace daño. Pues... No, a mí no importa. Que...
0: ¿Cómo han cambiado los tiempos? Antes, cuando en los años 40, 50, y quizá más adelante, se decía, bueno, todavía en los 80, que el cerdo era dañino. No, entonces ahora
1: todavía hay gente que tiene ese concepto. No, pero
0: vamos a decir lo que habla la ciencia médica. Sí. Ahora, entre el huevo y el cerdo, estamos hablando de los dos alimentos más importantes que debe consumir la persona. Que deben consumir las personas porque hacen menos daño. Sí. Inclusive, creo que al cerdo hay que pedirle perdón por todo lo que se habló en contra del cerdo.
1: Del pobre puerco.
0: Sí, el pobre cerdo.
2: Si es así, ingeniero, hay que hacerle un monumento al pollo.
0: El pollo todavía, y siempre se ha usado. Estamos hablando de los que estaban en contra del cerdo.
1: Todavía prevalece un grupo que tiene al cerdo, lo considera como inmundo.
0: Bueno, estamos hablando ya de un asunto religioso.
1: Sí.
0: Pero estamos hablando ya en sentido general, porque para la religión hay cosas que no se deben usar, inclusive. Sí.
2: Incluso es uno de los animales que más varía su idioma. Grita de diferentes maneras.
0: Vamos a ver, dale ahí, oye ahí.
1: No.
0: Dale.
1: A mí no me meten en eso.
0: Tú dijiste, pero tú eres el que está hablando.
1: Esa es una manera. La otra es.
0: Ajá.
1: No, pero eso no es un grito.
0: Resuello. Ese es el barraco,
1: sí. Es el barraco.
2: Sí, se
0: ronca. Y se le mueven todos los fefes, sí, cuando hace eso.
2: No, que
0: es bajo.
2: Hey. Son prendidos.
0: Pues bien, pero en el caso de estos animales, vuelvo y lo digo, hay que hacerle una reverencia a esos animales por lo mal que se trató. Sí. En términos de lo inmundo, sí, que podía ser.
2: Pero mal han tratado al caballo.
0: Da pa'l carajo. Está bien, dale al caballo, vamos a ver.
2: No, pero tú sabes lo que es una carreta que pesa muchísimo. Uh-huh. Y lo obligan a caminar.
0: Porque el caballo está diseñado para eso.
1: Para trabajo.
0: El caballo está diseñado para eso.
1: No de maltrato, pero sí para trabajar.
0: Sí, sí. Se habla de trabajo forzado.
1: Exacto.
0: El trabajo forzado no es conveniente.
1: Igual
0: para
1: que
0: el buey.
2: Un informe de Harvard, la Universidad de Estados Unidos, indica que el caballo existió 600 millones de años antes de juntarse con la humanidad. Uh-huh. Y que en las guerras principales...
0: Los caballos antes tenían un cuerno.
2: Sí, no, ese era un unicuerno.
0: Bueno, tenía un cuerno antes. Cuando y tenían alas. Yo lo vi. Cuando Hércules tenía.
2: Bueno, incluso los familiares de Hércules prohibieron que se hiciera público porque
1: salga otra vez.
2: Esa gente.
1: Ahora familiares... botó el caballo.
2: Llámame el más grande mío. Hércules. Llámame.
0: Y al hijo llamaba el culito.
3: ¿Cómo era llamado?
0: Sí, sí, el culito. ¿Cómo era llamado?
2: No, no, el yo no culito. Llegué a...
0: No, porque el culito era...
2: el chiquito.
0: Sí, sí.
2: El culito.
0: Sí. ¿Eh?
2: No, y el... Y
0: pero que no está mal, porque decirlo así es lo correcto.
1: Sí.
2: E igual que el juez, mire usted, no, yo esta señora... Hay que ponerle un dinero de garante en el banco. Dice, sí, no, no, colóquelo. Yo lo coloco.
0: Y ella lo quita.
1: Será musiquito.
0: Ay, Dios mío.
2: Ay, ay, ay.
1: Pero indudablemente de que la carne de cerdo es la carne que mejor gusto tiene. Porque la carne...
0: Cuidado con esa palabra.
1: Sí, es la que mejor gusto tiene.
0: Sí, cuidado.
1: Inclusive.
2: Es una...
1: Inclusive la carne de cerdo. Usted la puede comer todos los días porque tienen variedad. Variedad en el mismo cerdo. Porque mire, una patica de cerdo y una orejita de cerdo, eso es diferente y es del mismo cerdo.
2: Mire, son tan, tan importantes que hacen señalamientos de calle. El cerdo hace hacer la línea amarilla. La línea amarilla. Que la produce.
0: No, porque déjeme decir algo.
2: La produce el cerdo.
0: Déjeme decir algo. Todos los alimentos puede tener alguien un límite. Sí. Por ejemplo, la carne de res, hay gente que no la puede consumir.
1: Sí. Ajá.
2: Son alérgicos.
0: Porque tienen.
2: Por no pagar.
0: Porque tienen algún tipo
1: de
0: problema de salud que no la pueden consumir. Sí.
2: El chivo ha desaparecido también. No, pero vamos a usarlo con la vaca.
1: Oye,
0: dale.
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0: Bueno, son las 7 de la noche ya y no me canso de decir con relación al tránsito en nuestro país. No solo en San Pedro de Macorís, vemos la gran cantidad de accidentes de tránsito que hay en todo el territorio y las cosas que pasan y que puede considerarse hasta vergüenza de que uno que trabaja en medio están escuchando fuera del país cómo se manejan, cómo manejan los conductores de motocicletas, de carros, camiones, el tránsito en sentido general. Y el tránsito es un espejo de la sociedad, cómo anda la sociedad, donde la ley no se cumple, reina el caos, el desorden vial que se siente, entre otras cosas.
1: Bueno, a veces uno quiere girar a la derecha, tiene que mirar muy bien para girar, porque te rebasan por el contén los motoristas, la mayoría.
0: Eso es normal aquí.
1: Entonces,
0: eso es normal.
1: Tú chequeas hacia atrás y crees que te pasó ese, pero después vienen 3 y 4 por el mismo lugar.
0: Y tú decirle a una gente, si tú te detienes a dejar que una persona cruce la calle, esa persona no quiere cruzar porque tiene miedo de que el que viene atrás, que es un motorista, viene.
2: Y el que viene detrás fácilmente te insulta también.
0: Sí, sí. Porque tú te paraste ahí.
2: Ajá. Sí. Mira, a propósito, a propósito del tránsito, la población de la República Dominicana, el 64.5, me parece, está dotado de un vehículo.
1: Sí, porque...
2: O sea, lo que quiere decir es que más del 50% de la población tiene un vehículo.
0: Y súmale a eso que ese vehículo lo maneja otra gente más de
2: también,
0: ese mismo hogar.
2: Sí.
1: Y transporta.
0: Y que lo que quiere decir es que quienes conocen de las leyes de tránsito de esos que manejan esos
1: y vehículos. Y mire, la comunicación...
2: Él le da para adelante.
0: Ya con eso está bien.
2: Él sabe.
1: La comunicación es importante. Anteriormente, en San Pedro de Macorís, usted venía al Mercado Central a pie, porque... Y habían gente de los batelles, de los campos.
0: No, pero eso no venían a pie, diferentes los puntos.
1: No vienen en caballo. Ah, y venían, venían en burro, porque era para cargar.
0: Ah, Junior lo chocó con caballo.
2: Sí.
0: A ver.
1: Sí, hombre,
0: ¿verdad? Sí, porque sí. Hablando.
1: Entonces, ese tipo de transporte se usaba. Después se fueron sustituyendo todos esos caballos y burros por motocicletas.

0: No sé quién se inventó el motoconcho, pero dicen que era alguien.
1: Eso
0: que,
1: fue
0: que llevaba.
1: El invento del motoconcho. Yo no lo vi mal, porque eso fue un paliativo. Y el motoconcho, por más que uno diga, es un mal necesario. Sí. El motoconcho resuelve.
2: No, pero venga acá.
1: Resuelve.
2: Recuerda que cuando no existía el 911, esas eran las ambulancias.
1: Esas eran las ambulancias.
2: Sí. Antes eran los coches.
1: Y todavía suelen ser. Sí. Porque en un barrio X, donde da brega, por ejemplo, que usted llamó al 911. No,
2: pero, hay que salir rápido.
1: Pero para ese 911 llegar, se va a coger una hora. Sí. Pero hay gente que agarra el motoconcho de una vez, vamos, y se lo llevan.
0: En años atrás, en La Vega del Cibao, un motoconcho trasladó un cadáver de ahí de La Vega a Villatapia.
1: Se han hecho entierros y de todo.
0: No, pero que en estos que se han hecho.
2: Sí, sepelios.
1: Sí, sepelio. Sí, se han hecho.
2: Funerales y cosas.
1: Funerales.
2: Bueno, yo vi un secuestro de un cadáver en un hospital.
0: Oh, sí, porque le pedían.
2: En el hospital le pedían un dinero. Sí. Y lo filmaron y todo, y sí. Salió en las redes.
0: No, yo me llevo mi
2: y
0: muerto.
2: Y se llevaron su muerto, su sí. Motor, ellos. Sí. Yo me llevo mi muerto, sí. Se llevaron el muerto, se lo secuestraron.
0: Yo tengo un amigo, un señor mayor ya, que llevó su esposa, doña Milady García, y la llevó con el fin de que se le hiciera unos cuantos estudios, y trataron los estudios. Buscaron los
2: estudios. ¿Pero el motor?
0: No.
2: Cuando. Claro, pero usted tiene que decir, por otro lado, en otro tema. Claro. Porque que usted lo liga, entonces no puede. Usted me está confundiendo.
1: Hasta nosotros nos
2: confundimos. Yo dije, pero es un motor, porque venga acá. Estamos hablando del motor, y de una vez salta con que.
0: Por este lado.
2: Por otro lado.
0: Por el otro lado.
2: Sí, por el otro lado. O cambiando el tema.
0: Está bien, está bien. No, aquí caminamos como. Mira, y dice un adagio, hablando de burro.
2: Se cambió otra vez.
0: No, estamos hablando de los
2: no,
0: caballos.
2: No, te habló de cosas. De
1: caballos.
2: De la persona que usted llevaba los análisis.
0: Sí, sí. Estamos de acuerdo.
2: Sí, de eso.
0: Un cruce. El señor hizo reclamo de su esposa, ¿verdad? Mm. No, está
2: los estudios que le hicieron a la esposa.
0: Está interna, ajá. Está interna. La esposa.
2: Con los estudios, le llevaron.
0: Sí, quedó interna, porque era un centro.
2: ¿Y entonces? Dice,
0: como a la semana volvió, mandaba a los familiares a chequearla y cosas. Bueno, dice el hombre, vine a buscar a mi esposa. Hay una deuda, una deudita.
2: Sí,
0: y,
2: sí, como normal en la venga, clínica.
0: Venga, a ver, no me enseñe, espérese. Eso le cuesta 60 pesos.
2: En ese tiempo.
0: Sí. Sí, no podemos decirle que más ni menos, esa es la cantidad. Mm. Yo no tengo ese dinero.
2: Déjela ahí, entonces.
0: Y mi esposa está ahí.
2: Bueno, yo ahí.
0: Lo que él decía que costaba mucho para él dejarla por 60 pesos.
1: ¿Cómo hace su muerte?
2: ¿Cómo hace su gente ahí? Porque venga acá, ¿cuál es el punto?
0: ese era el contexto sobre
2: sí,
0: eso.
2: Sí, qué bien. Bueno. Ya terminó el tema de eso.
0: Sí.
2: Ya ese era.
0: Va a introducir un tema cuando.
2: No, porque queremos decir algo, pero no queremos que usted
0: salga sacrificado.
2: Se sienta mal. Porque.
0: No hay problema, no hay problema.
2: ¿Verdad? Porque, ¿verdad? Ay. Decir una cosa o la otra.
1: Claro.
2: Usted salta con dos o tres temas ahí, uno
0: sí,
2: atrás.
0: Sí, no, lo que pasa es que hoy se están escapando.
2: ¿Se le están escapando?
0: Sí, los temas.
2: Pero todos los días le escapan.
0: No, imagínese, yo no vengo diario, por lo menos.
2: Pero bueno, cuando usted
0: viene. Los días que viene Junior.
2: No, cuando usted. Se le escapan los temas.
1: Tiene que echar la culpa a mí ahora.
2: Sí.
1: Oh. Miren, señores, nosotros los seres humanos, no sé por qué, pero siempre estábamos prestos a lanzar la bala, como dicen. Y me refiero.
2: Explíquese.
1: Me refiero a que siempre estamos dispuestos a juzgar, dispuestos a condenar, dispuestos a censurar. Y muchas veces juzgamos, condenamos y censuramos lo que nosotros hacemos. Pero dicen que es más fácil ver la paja del ojo ajeno.

0: que la de uno. Quiero referirme con esto es de que antes de una persona emitir un juicio a alguien, debe de profundizar, debe de indagar, debe de estar seguro de lo que está diciendo. Porque usted no puede disparar la bala y después preguntar. Pregunte y después dispare.
1: ¿Usted quiere mandar un mensaje a alguien? Porque no entiende.
0: No a alguien, el mensaje es para todos. De que, por ejemplo, hay gente que ha caído en una desgracia por circunstancia de la vida. A veces hay gente que se lo ha buscado, pero hay otros que han caído ahí porque resbalaron y tuvieron que caer ahí. Entonces siempre aparece uno que se alegra inclusive del mal ajeno, y eso es malo.
2: Pero si se saca la...
0: Le voy a poner un ejemplo. Ya, para ser más explícito. Por ahí hay gente que se alegra de que Santiago Jacín esté preso y qué sé yo qué, y qué sé yo cuánto, y que ojalá que esto y que ojalá que aquello. Y a veces usted tiene que... Y no estoy defendiendo a Santiago Jacín, pero ¿quién soy yo para juzgar a alguien?
2: No, lo que pasa es que a veces se juzga a priori.
1: Entonces, precisamente cosas, eso
0: es lo que estoy diciendo.
1: Sí, se juzga sin... para eso está la justicia, se supone, que es la que va a determinar al
0: porque,
1: final.
0: Porque Santiago Jacín ni siquiera está condenado.
1: No.
0: Entonces, todavía es inocente. Todavía, hasta que se demuestre lo contrario. Y no lo estoy defendiendo. Pero lo que quiero poner como ejemplo es que yo particularmente, Junior Santana, yo no me alegro del mal del otro. Porque hoy...
2: Por mí, mañana por ti.
0: Hoy yo puedo estar en el lugar donde está X persona.
1: Correcto.
0: Por eso decía Marinito Pérez, nunca diga de esta agua no beberé.
2: No.
1: Mire, sigue en carpeta el problema de los viajes ilegales hacia Puerto Rico.
0: Los viajes ilegales
1: que han causado tanto dolor de cabeza. Ay, sí, a caramba. Muchas familias.
0: Ay, sí. Porque, ese es un mal viejo.
1: Sí. Sigue, por eso digo, sigue causando problemas. Un total de 15 dominicanos que participaron en un viaje en Yola hacia Puerto Rico. Esto dice la información, que celebraron en grande. Al pensar que habían llegado a dicha isla cuando en realidad lo habían dejado abandonado en una playa de Puerto Plata. Eso es un retorno a lo que pasó una vez.
0: Sí, mire, sí. En cuanto a eso, porque hay que ser claro y específico. Ya uno no puede estar de que compaño tibio. Ten con ese tema. Cuidado, no se puede estar compaño tibio. Cuidado. Hay que ser claro, conciso y preciso. La cuestión de los viajes ilegales en el país está como el asunto de la droga, que aquí todo el mundo sabe a dónde está tal y cual cosa.
1: Bueno, yo no sé.
0: Y se hacen el loco.
1: Yo no sé, usted sabe.
0: Yo sé.
1: Yo no sé.
0: Sí, yo sé.
1: Yo realmente no sé.
0: Y si yo sé que no brego con eso.
2: Imagínese, yo tampoco sé.
1: Las autoridades que deben de saber.
0: Exactamente.
1: Estamos de acuerdo.
0: Entonces, lo que quiero decir con esto es que se condenamos, porque yo sé, yo soy de los que condenan a los que se van en yola o o de manera ilegal. Yo soy así, yo lo condeno. Pero lo primero que yo condeno son a las autoridades, porque los viajes ilegales se producen porque las autoridades lo permiten.
1: Miren, yo estoy de acuerdo con todo lo que usted dice, pero también hay veces que uno me alegro en parte de que a ellos lo hayan engañado. Me alegro.
2: Sí, no, pero eso...
1: Se trata de un grupo de 15 viajeros que pagaron, oiga bien, entre 75 y 250 mil pesos a delincuentes que lo llevaban supuestamente a Puerto Rico.
0: Usted sabe la gente que necesita ese dinero para emprender, que ese es su sueño.
2: Lo que pasa
1: Pero tras navegar 3 días y medio, uno de los organizadores del viaje le mostró luces supuestamente de Puerto Rico, pero se trataba de una localidad de la costa norte de Dominicana. Eso pasó hace un tiempo
2: por
1: también.
2: Mí, sí. Por mí,
1: que lo dejaron.
0: Hilario se fue una vez.
1: Que
0: lo dejaron ahí en los tres ojos.
1: Y quedó de Ponce.
0: Sí, no, él salió a la pista en las Américas. Dije, Ponce.
2: Por el obelisco fue.
1: Ay, mi madre. Mira, esto lo dejaron en una costa, en la parte costera de Río San Juan, en la provincia María Trinidad Sánchez.

0: noreste de la República Dominicana.
1: Ahí cruzan la ballena.
0: Cuando llegamos a la playa, uno de nosotros, los compañeros, llegamos, los nenes, inmediatamente, decía la información, inmediatamente empezaron a hablar como los boricuas. Sí. Y uno de los, uno de los viajeros habla, bueno, nene, oye, nene, tal cosa, y ya se estaba preparado para el viaje. Los organizadores de esta aventura me da risa.
2: Yo siempre
0: ya están en Borinque, muchachos.
2: Yo siempre he considerado que todo el que tiene los Manolo para irse,
0: oye, 3 días viajando,
2: para irse en yola, todo el que tiene esa coraza es, para mí, es un criminal en potencia.
1: Vamos,
2: porque lo primero que uno debe de querer es su vida, y si usted no ama su vida, usted no puede amarme a mí.
1: Vamos a ver cómo es que funciona la situación.
2: Ah, viene, no, yo no sé, ¿no?
1: Una persona,
2: no, yo no sé de
1: se
2: eso,
1: encarga,
2: pues de eso yo no sé,
1: pero déjeme hablar. Se siente aludido,
2: no,
1: parece.
2: No, yo no,
0: si uno habla según,
2: ¿verdad? Pero, según usted,
0: yo por ejemplo,
2: por experiencia,
0: no, o diga lo que le dijeron.
1: Una persona que va a viajar,
0: bien, ¿para dónde?
1: Para cualquier sitio,
0: pero
1: porque el dominicano viaja,
0: no,
1: donde
0: pero
1: quiera.
0: ¿Pero en yola o para viajar?
1: En cualquier lugar.
2: No, hay que especificar.
1: Que va ilegal.
2: Hay viaje legal.
0: Ah, ilegal. Es ilegal. Ok. Ilegal. Una persona que va a viajar ilegalmente donde sea.
1: Correcto.
0: Ok.
1: Venga. Ya tiene fijo su pretensión.
0: Su objetivo, pero venga, acá yo
1: voy a hacer
0: eso,
1: tal cosa. Oh. Pero ¿qué pasa?
0: La voy a buscar, voy a hacer tal vaina.
2: Mira, hay gente que se va sin plata, sin planificación.
0: Mira, sí, pero la mayoría saben lo que va.
1: ¿Qué sucede?
0: Porque si usted no tiene ninguna. Ningún, ¿cómo se dice? No está autorizado a nada, usted va a hacer lo que le digan.
1: Mira, ¿cómo funciona? Se ideó un viaje en el patio cualquiera de una persona. Te voy a llevar por la Vuelta de México o te va para Puerto Rico.
0: Dígame
1: usted, él le vende cualquiera de los pasajes. Él se lo gestiona.
0: Pero ¿cuál es el móvil del comentario?
1: Bueno, que hay un buscón para buscar los pasajeros.
0: ¿Quién
1: es? Y hay un encargado, o sea, un dueño de la yola, que es el que cobra el dinero.
0: No, porque ese es el dueño de su vehículo.
1: Sí, pero
0: lo cobro tanto, dirá él, ¿verdad? Y el otro que hace su negocio.
1: Y hay que pagárselo adelantado.
2: El dueño de la yola, el pasajero no lo ve.
1: No, hay que pagarle su dinero por
0: adelantado. Y el chofer de la yola es uno más.
2: Es uno más.
0: Mire, cuidado el que hable aquí, pues yo soy pasajero también.
2: Sí.
0: El yolero se fue. Exacto. Busca, el yolero está ahí.
2: Sí. Bueno, el yolero se fue y como yo sé...
0: No soltó en banda.
2: Sí.
0: Yo sé nadar.
2: Yo le voy a dar esto, vamos. Yo le voy a dar...
3: Casi regalado, fácil, fiao.

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0: 7:17, seguimos aquí, señoras y señores, con los temas interesantes y a nivel nacional e internacional también.
1: Así
0: ahorita
1: es.
0: Paco Hilario viene con el asunto
2: de la geopolítica.
0: Él le gusta hablar de esas cosas.
1: Sí. Yo entiendo que Hilario parece ser que es una persona que le da seguimiento a las noticias internacionales.
2: Cualquiera no sigue a Donald Trump, por ejemplo.
0: ¿Y por qué?
2: Tú acabas de decir algo y él viene y dice lo contrario. Que la guerra entre Rusia y Ucrania se va a acabar, lo dije yo que se va a acabar. Y anoche viene Ucrania y le tira 604 drones.
0: A nivel
2: de la capital. Usted sabe que lo que más afecta a un gobierno es que le bombardeen su capital en la intrínseca. Es lo mejor que para cualquier nación es. Sucedió que quiere terreno este señor ruso, Putin. Putin quiere más terreno. Y tiene 17 millones de kilómetros cuadrados, la mitad del continente, con una gran cantidad.
0: Bueno, se dice que la guerra son conquistas.
2: Entonces,
0: conquistar terrenos.
2: Para eso, muchos países han perdido casi la mitad de su existencia. Por ejemplo, Bolivia, que estaba, ahora queda en el centro de Sudamérica. Bolivia fue bombardeada por sus vecinos en una guerra fratricida que duró muchísimos años. En ese tenor, aquí habíamos dicho en la semana pasada acerca de la biografía del Che Guevara y de otros famosos a nivel internacional. Bueno, el Papa está interno, el Papa, que el presidente dominicano iba a reunirse hoy con el Papa, pero por su influenza gripal, es que decir.
0: Creo que iban a operarlo de un pulmón.
1: Sí, pero no es solamente una gripe que él tiene. Es
0: una operación de un pulmón, me parece.
1: Sí.
2: Entonces, es una de las noticias que conterna el mundo, porque he sabido que la religión católica es un bastión de muchos adeptos.
0: Así es. Pero Hilario, ¿usted tiene dinero guardado en el banco?
2: No tengo.
0: Porque yo oigo hablar a las personas de que yo tenía un dinero y cuando fui no tenía un peso.
2: Sí, el banco, hay un
0: bueno,
2: un
0: pero
2: sistema.
0: Hay una situación. Sin embargo, hay una pregunta. Si abriste una cuenta bancaria hace años y nunca volviste a utilizarla, además falleció un familiar y no sabía que tenía ahorros, ¿es posible que existan fondos pendientes de reclamar y hay una manera de averiguarlo? Eso es una publicación que sale, y
2: los
0: habría
2: expertos,
0: que ver.
2: Los expertos,
0: la superintendencia de bancos es la que está diciendo que hay un dinerito guardado. Estamos hablando de 12.591.2 millones
2: sin
0: de pesos.
2: Sin dueño.
0: Que no hay quien lo reclame. Entonces,
2: ni quien se atreva a cogerlo.
0: No hay quien lo reclame. De cogerlo, eso es, tú sabes que es número. El dinero regularmente está en número. Entonces, yo me haría esa pregunta. Entonces, si una persona tenía, supongamos, guardado 3.000, 4.000 pesos, ¿se supone que ese dinero está ahí?
1: Bueno, tú sabes que
0: en ahorros me refiero.
1: Los bancos siempre tienen la forma de ganar.
2: Tú sabes que
0: hay un problema con el asunto del dinero cuando tú abres una cuenta. ¿Cómo tú la quieres abrir? ¿Como una cuenta de ahorro o una cuenta corriente? La cuenta corriente regularmente no guarda fondos, te quitan.
2: Lo que pasa,
0: yo conozco mucha gente que tiene en cuenta en vez de ahorro cuenta corriente.
2: Lo que pasa es lo que tú me estabas diciendo con relación en la misma situación del celular, que tú le metes paquetico y recarga. Y ellos tienen otra forma de dejarte conectado ahí.
0: Sí, pero no me está dando respuesta a lo que yo le estoy diciendo.
2: ¿Cuál es la pregunta?
0: La pregunta es, si ellos dicen que hay dinero, de gente que se ha muerto y tenía recursos, entonces no es así.
2: Lo que pasa es que el dinero es amontonado en el capital, capital del banco.
0: Sí, estamos hablando del dinero que tú depositaste y esa persona tenía en una libretica 5,000 pesos y se murió. Se supone que ese dinero es lo que están diciendo que está ahí. Eso es lo que está diciendo él.
2: Sí, eso es matemático.
0: Eso es lo que está diciendo el
1: banco. La mayoría de los dineros que el banco se queda con ellos es porque la gente no le da seguimiento.
0: Señores, se habla, según la pregunta, ¿cuándo se considera que una cuenta está inactiva?
2: Eso es importante, importante.
0: Se dice que una cuenta está inactiva cuando transcurren 3 años sin depósitos ni retiros del titular.
2: Pero no es que está perdida tampoco.
0: Pero eso es lo que estamos hablando, Aquilario. Para verificar si tiene dinero, la Superintendencia de Bancos, a través de ProUsuario, permite consultar cuentas inactivas o abandonadas. Y me imagino que sería llamando, ¿verdad? A través, sí. Puede utilizar la aplicación gratuita. Ah, no, hay una aplicación ProUsuario disponible para dispositivos de Android y iPhone. ¿Usted tiene de eso o tiene otra marca?
2: No tengo.
0: ¿Cuál marca usted tiene?
2: Carabelita.
0: No, pero uno de esos dos. ¿Usted no tiene un...?
2: Aquí hay uno de 4 cámaras.
0: ¿Y usted tiene
1: ¿El qué?
0: ¿Un teléfono qué?
1: ¿El teléfono mío?
0: Sí.
1: Teléfono mío.
0: Un Android.
1: ¿Un teléfono modelo?
0: Android. Claro, sí, el último Android que hay.
1: Yo tengo el Android 34.
2: No, pero eso es... Ese es Mayerin, que tiene esa cantidad.
0: Bueno, es interesante. Voy a averiguar también yo, porque a lo mejor yo tengo algo guardado por ahí, ¿no? Chelito, y no lo sabía.
1: Una morocota.
0: Sí, sí, sí. Sí. Señores, ¿cuándo empiezan los juegos?
1: Ahora en este mes.
0: El 16.
2: Domingo.
0: Sí, no.
1: Pero yo me encuentro como que hay poco, como poco
0: entusiasmo,
1: como bueno, poco calor.
0: Ya.
1: Ahora la gente ha perdido.
0: Se va.
1: Sí, eso se ha perdido porque la gente le toma interés a la pelota después que finalizan los juegos de la MLB. A la pelota local entonces le toman interés.
2: Sí,
1: y hay un tipo de fanático que juega con la pelota, o sea, con el tiempo. Por ejemplo, hay fanáticos que no asisten a la serie regular. Dicen, si el equipo clasifica, llámese Round Robin, sí, entonces es que asisten al estadio.
0: No, pero en los últimos años la gente está yendo al play.
1: Sí, hay una cantidad de gente
0: años,
1: que...
0: Sí, se ha jugado y ha habido buena asistencia.
1: Ahora, las Estrellas Orientales, que es nuestro equipo, yo creo que ya necesita que caliente otra vez con otro campeonato.
2: Sí, me parece que la directiva está...
0: 40 años más.
2: Está ¿cuánto? Modificada. 40
1: años. La vaina suya, ya oye, 40 años.
2: Para ganar
1: no
2: otro campeonato.
1: Sí, usted no lo va a ver.
2: No, hombre, no, este año... Viene bueno. El macorizano siempre va al play.
0: ¿Cómo es?
2: Va al play.
0: ¿El macorizano?
2: Sí.
1: No. ¿Cuál? El que tiene, el que puede y el que le gusta.
2: No, pero es que eso no es una cosa del mundo.
0: Yo voy a ver el juego desde mi casa.
2: No,
1: yo también.
0: Desde mi casa.
1: Yo también.
0: Por la televisión.
1: Sí.
2: Hay que salir.
1: Ahí es más
0: yo
1: bueno.
0: Yo lo voy a ver.
1: Y lo entiendo mejor en televisión.
0: Lo voy a ver en
1: porque
0: mi casa.
1: Porque me la repiten la jugada.
0: Por ejemplo, en el caso de mi hermano Junior, dice que él no va a comprar y un pedacito de pizza en quejillo cuánto.
1: No, pero venga acá.
0: Y un refresquito en quejillo cuánto.
1: ¿Usted quiere que le diga una cosa?
0: Dígame.
1: Usted ir al estadio acompañado, eso le sale como por 3,000 pesos.
0: Pero ¿te mil pesos a dónde? ¿En Bleacher?
1: No, pero...
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0: Bueno, yo no sé qué va a parar esto. La policía mató a otro hombre en el ensanche La Paz y lo buscaban por 2 órdenes de arresto. O sea, este individuo estaba siendo buscado y se supone que estaba armado, porque ahí aparece el arma de fuego del individuo, ¿verdad? Pero eso es lo que no sabemos si es verdad. ¿Hay algún video
1: que...? ¿Cómo usted sabe si es de él?
0: Por eso. ¿Hay algún video que corrobora que este individuo...? Pero yo vi un comentarista hoy diciendo, qué extraño que hay gente que hace 20 años que lo están buscando y ahora, después que dicen que lo van a poner en qué sé yo cuánto, es que él enfrenta a la policía. Nunca enfrentaron a la policía.
1: No.
0: Y ahora lo enfrentan.
1: Ahora lo enfrentan.
0: Ahora es que enfrentan, sí. Cuando menos se quieren enfrentar.
1: Mira, este asunto de delincuencia. Delincuencia y 29 son dos palabras que se han puesto de moda últimamente y que incluso son palabras que están ahí en el tapete, sobre la mesa, que se están debatiendo en la actualidad.
0: Es correcto.
1: Hay gente que está en acuerdo y otros en desacuerdo. Miren, hablar de delincuencia no es como la gente muchas veces se cree. El delincuente no es aquel que está robando solamente en la calle y atacando. Vamos a hablar del vector de la delincuencia, que es lo más importante en este caso.
2: El modo operando.
1: El vector. El modo operando, eso lo conocen ellos. El vector de la delincuencia, ¿de dónde viene la delincuencia? La delincuencia, señores, viene de nuestros hogares. La delincuencia, señores, viene de los padres irresponsables. La delincuencia proviene de esos niñas y niños que están a determinadas horas del día y la noche en las calles y que su mamá y su papá no sabe dónde están y no le importa. De ahí es que viene la delincuencia. Ahí es donde comienza la delincuencia.
2: Pero hay muchos delincuentes ricos.
1: No, espere, vamos por partes. Entonces, ¿qué sucede? Porque hay delincuentes de todos
0: tipos. Estamos hablando de otro nivel.
1: De otro nivel. Sí. Estamos hablando de la delincuencia que conocemos, de esa delincuencia que viene de nuestros barrios, lamentablemente, de esos padres y madres irresponsables.

0: Entonces, es muy fácil uno satanizar y decir, no, porque los gobiernos no se ocupan, no, porque qué sé yo quién, no, porque el rico, no. Piensa en lo tuyo y deja al otro por allá, como dicen. Lo más importante es, si aquí habemos tres y habemos dos ladrones, no piense usted que usted tiene que robar porque hay dos ladrones, porque fulano y fulano roban. No, no robe usted. Y eso pasa con la delincuencia, señores. Aquí hay gente, hay padres que son muy irresponsables. Y cuando usted no tiene responsabilidad con sus hijos, usted sabe que lo que viene, lo que usted está criando, es un futuro delincuente, lamentablemente. Hermano, yo no voy a hablar más del tema ya. Lo voy a dejar ahí. No,
1: está bien, bien dicho. Bien dicho.
0: Y que conste, felicito, que conste en acta, señores. Felicito a las madres y padres que tienen el honor de llamarse madre y padre.
1: Mire, con relación a esto que usted dice, porque hay que entender que hay delincuentes de todo tipo.
0: Sí, claro.
1: Pero no podemos justificar.
0: No.
1: Porque hay, como dicen, delincuentes de cuello blanco, eso es otra cosa. En este caso se está hablando, porque están... estamos hablando del que ponen el que llaman en 29.
0: Ajá.
1: Que él supuestamente, el individuo que tiene una, dos fichas, que huye.
0: Y el que mata.
1: El que ha matado a otro, y es el que yo le tengo miedo. El que tú no sabes por la calle, si tú caminando, te va a arrebatar algo o no, te va a quitar la vida.
0: Por un celular.
1: Te quitan la vida. Es de eso que estamos hablando. Sí. No estamos hablando de que se roba los millones, bueno, que el Estado lo tranque o lo que sea, pero hay algunos que andan diciendo, ay, el pobrecito, ay, el pobrecito. Pero yo no estoy de acuerdo con el pobrecito, que la ley determine si tiene o no culpa. Eso es otra cosa.
0: Oiga, ahora, robarse un plátano y robarse 5 millones de pesos es ladrón como quiera.
1: Correcto, pero hay uno que te puede matar.
0: Sí, por un plátano.
1: Sí, sí. Y el otro se va a robar los cuartos. Ajá. Y tú no te vas a morir por eso.
0: Exacto.
1: Dicen, por ejemplo, el caso, para mencionar, porque tienen que estar diciendo, sí, pero el caso Senasa, una vaina no tiene que ver con la otra.
0: No.
1: Fíjese de eso.
0: No, no.
1: Esas son cosas muy diferentes, no, una de la otra.
0: Usted no puede estar justificándose por el otro.
1: No,
2: mira, mantener una democracia es muy cuesta arriba. Por ejemplo, estamos hablando de la delincuencia, una delincuencia rampante que existe, pero no es tan alarmante, porque estamos en un país de 13
0: que
2: millones
0: no
2: de
0: habitantes. Que no es tan alarmante.
2: Para, en comparación.
1: Paco Hilario, recuerde que usted, cuando era joven, ¿verdad? Usted se podía sentar en la acera. Siéntese ahora. Mire, yo no me siento en la acera de mi casa ni loco.
0: No.
1: Porque tengo miedo.
0: No, y que tiene que tenerlo.
1: Puede haber 10 gente conmigo y yo no me paro ni les recomiendo, vamos a pararnos.
0: Pero es que el palo es de quien lo da. Tú puedes estar ahí, tú puedes estar con 10 y llegan dos tigres armados en un motor y ponen a todo el mundo en jaque.
1: Pero ven acá, yo he visto robos que lo hacen al lado de un cuartel.
0: Pero claro.
1: Un cuartel policial.
0: Y eso no cogen un minuto para hacer esa delincuencia. Eso es un ratico.
1: Sí, 2 segundos.
0: Sí.
2: Pero eso es... que hasta un picapollo, estamos en el aire.
1: Sí, señor.
2: Sí, hasta un picapollo arrasado cuando los delincuentes
1: están andan. Qué vaina, está hablando de picapollo.
0: ¿Usted va a comprar un picapollo cuando se va?
1: Usted debía comprar uno.
2: Sí, vayan conmigo que le voy a brindar. Mm. Sí. Pero lo que le quiero decir
1: enfocar el asunto,
2: sobre esa situación es que antes decían carta blanca cuando estaban persiguiendo a un delincuente. Porque el delincuente es como
0: carta
2: usted.
0: Blanca y había otro más peligroso.
2: El 29.
0: Lo andan buscando por la Guardia de Monte.
1: Más bueno, miedo todavía.
0: Sí. Pero ya tú sabes que cuando la Guardia de Monte andaba buscando.
2: Cuando cuando el delincuente irrumpe en cualquier negocio de eso.
1: Sí.
2: Está muy de moda lo de las joyerías.
1: Los atracos.
2: El atraco a mano armada.
0: Sí.
2: Y que se le importa matar o que lo mate.
1: Sorpresivos.
2: Sí. Y escalamiento de hogares.
1: Sí, sí.
2: Todas esas cosas se están viendo actualmente. Y yo le decía que no es tan intenso la situación debido a la cantidad de personas.

0: que tenemos. Pero
1: ya que llega la Navidad ahora, hay que tú vas a saber si es capela.
2: Sí.
0: Y ustedes decían anteriormente, cuando hablamos de la embarcación que se dirigía hacia Puerto Rico, que ese lugar visitado por los dominicanos, no visitado, obligado en ciertos aspectos, ellos se agarran de la situación económica, pero
1: eso fue un invento de los políticos. Sí. Eso dije que se fueron en Yola por economía.
0: Pero
1: porque lo que se llevan en Yola siempre, el paraíso en Yola siempre ha costado.
2: Siempre.
1: Nunca ha sido poco.
2: No.
1: Paraíso en Yola siempre ha costado siempre dinero.
2: Porque todo es relativo.
1: Pero claro.
2: Es relativo. Señores, yo siempre he dicho.
0: Déjame
1: sí, pero vamos, hay que en el mismo tema, pues está del mismo tema que estamos hablando.
0: Vamos a hablar sobre el tema.
1: Sí, es de ese mismo que estamos hablando, hablo de Yola.
2: Es de tema.
1: Fue Yola que usted dijo, no fue Yola que usted mencionó.
0: En Nueva York, un dominicano, un Dominican George, que piensa venir a República Dominicana, por lo menos que tiene que tener ahorrado son $5,000, $5,000.
1: Usted no tiene por, nada.
0: Para esos $5,000, a emprender una pequeña empresa.
1: Ah, pues te dice uno que viene ya para acá.
0: No, que
1: ¿qué negocio va a emprender uno que vive allá?
0: No, aquí.
1: Pero uno que vive allá, que viene para acá con $5,000.
0: No, te digo que que gasta $75,000 o lo que gasta.
1: En una Yola.
0: En una Yola, puede hacerlo en Nueva York.
1: No, lo que gasta en una Yola, porque en Yola no se puede ir para Nueva York.
0: Se lo gana, pero ¿y cómo?
1: Es que no se puede ir para Nueva York.
0: ¿Y el machete que le
1: ¿Cuál pegan? Machete?
0: El machete.
1: Eso no se puede. Ya es difícil. Eso era antes que tú te podías montar un avión fácil, ya eso es difícil.
2: Pero la gente antes nada más llegaba a Puerto Rico y de ahí cogía un avión.
1: Ya no es así.
0: No es fácil. Por eso es que te digo, pero así hay mucha gente.
1: Creen, por eso te estoy diciendo que mucha gente se va para Puerto Rico y no sabe a qué se va.
0: Sí, ya esa gente,
1: todavía, a lo que sea van.
2: Todavía hay gente que cree que yéndose a Puerto Rico ella llegó a Estados Unidos.
1: Y es fácil, ahí está peor que aquí.
2: Hay gente que se cree eso.
1: Sí.
0: Ojalá.
2: Mire, el mensaje que nosotros tenemos que dar desde esta tribuna es que si usted tiene un par de pesos, porque todo el que quiere viajar ilegal tiene que tener dinero.
1: Sí, porque acá estamos hablando en ese caso, en este, que son hasta más, $250,000, 75 y 250 mil.
2: Sí.
1: Es un dinero.
2: Pero entonces...
0: Te lo lleva a dólares.
2: Lo que hay que hacer... es que hay gente que quiere hacerse de dinero rápido.
0: Sí, porque allá las cosas son caras también.
2: Hay gente que cree que llegar a Estados Unidos hoy es que el mes que viene ya él tiene cuarto.
1: Sí.
2: Y todavía hay gente que tiene en su mente cosas de los años 80 con respecto a los Estados Unidos. Ya los Estados Unidos no es el Estados Unidos de los años 80.
1: Y que siempre, no, óyeme.
2: Usted se paraba en una esquinita.
0: Pues estamos pero hablando siempre. De 40 años.
1: A vender una vainita.
2: Sí, así era. Pero la gente tenía aquí un criterio. ¿Sabe lo que la gente decía? Yo me voy, yo vengo con cuarto, vengo en una caja.
1: Sí, eso era verdad.
2: Eso era así que eso decían.
1: Eso era verdad.
2: Así era que la gente decía. Y normalmente el 95% del que se iba a los Estados Unidos a hacer malos negocios venía con dinero.

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1: Bien, 7:51. Está hablando vaina aquí, que cuando viene sale al aire.
2: No, porque eso de la gente.
1: Mire, la dirección de juegos de azar comienza a operar y prohíbe abrir nuevas bancas. Fíjense que esta es una institución, un grupo que empieza sus trabajos ahora. Exhorta, atención, exhorta al cierre voluntario de los negocios que operan en violación a la disposición. También dispone crear el sistema de recepción y atención de denuncias y reclamaciones. O sea, si usted juega una cosita y no se lo dan, usted lo puede reclamar ahí, digo yo.
2: Bueno.
1: Pero yo entiendo que regular las bancas se tomará su tiempo. Porque
2: a regularizarla.
1: Sí, hay una nueva legislación que favorece las bancas de apuesta ahora.
3: Una vez yo.
1: Bancas de azar, de juego de azar.
3: Sobre ese mismo tema.
1: Sí.
3: Perdón, yo recuerdo que me saqué un palé.
1: ¿Verdad?
3: El palé era de 50 pesos. Oye, como 50 mil pesos. Me rindieron. Entonces, cuando yo voy a cobrar. El dueño de la banca está allá.
2: Con su caraza.
3: Mira, Marisa, revisa a ver si está legible ese.
2: Ese ticket.
3: Ese ticket ahí, porque yo oí a uno como que se había sacado.

0: acá otro, aquí otro palé. Pero el único palé que yo tengo es este y está como medio ilegible. Y yo callado porque no quería meterle.
1: Sí, la deja lo que hable.
0: Bueno, hermano, ¿cómo usted se llama? Hilario. Pero él no puso nada ahí. Nada más pues, era con el tiquecito que estaba hablando. Bueno, pero Marisa, ¿tú le vas a dar algo al señor que se sacó el dinero? Dice, no me han dado nada, no se han dado nada, ni te van a dar. No, dice, usted no, ¿cuánto usted le va a dejar a ella? Digo, no, pero yo no jugué por ella.
1: Yo jugué por mí, mi cuarto, ¿qué es lo que le voy a dejar?
0: Se hizo una carota.
2: ¿Sí? ¿Pero usted le dejó algún menudo? Porque Junior se saca, vez que se saca, deja su menudito a la muchacha. Es que,
3: sí, porque si no, uno se asara.
0: Mil pesos.
2: No, porque no se vaya a asarar. Sí,
0: yo le regalé 1,000 pesos.
2: Oh, pero eso es mucho.
0: Oye, de otro cuarto del mundo. Era una muchacha muy simpática, ella.
3: Cualquiera es simpática.
2: Bueno, otro que cae abatido, mira, según la información, cae abatido.
0: Pero no es
2: Miguel, espérate, ya lo dejo ahí. Miguel Nanís, señalado como el encapuchado, sigue.
3: Mira, oigan, yo lamento que no haya conservado en mi mente cuántos millones de pesos se juega a diario en la República Dominicana.
0: Aquí era una sola.
3: Recientemente tiraron la información, que si usted la busca la va a ver. Recientemente tiraron la información de cuántos millones de pesos se juega a diario.
0: La República Dominicana.
3: Y de cuántas botellas de cerveza se venden al día en República Dominicana.
0: Pero me dejan decirle algo que sobre la experiencia. Hace poco, no tanto tiempo, la Lotería Nacional era una sola y la tiraban los domingos.
3: Que no hace mucho tiempo, Hilario.
0: No.
2: Antes, Hilario, antes, estaba chisquito cuando ya no era así.
0: No, pero que había una sola.
3: Pero eso hace mucho.
0: Para inyectar esas otras, una serie de intereses internacionales, porque ahí tienen el Super Palet, que es cuando sale uno aquí y otro allá, en ciertas loterías. También están como 6 o 7 loterías. Que hacen, no, las que hacen los...
2: Ve acá, pero antes el asunto de la lotería del Táchira, qué sé yo, ¿qué era eso?
0: Eso era Caracas, Venezuela, eso era de Venezuela. Mm. En Venezuela había unas emisoras que entraban plenamente aquí.
3: Eso entraba...
0: No, había algunas.
3: Mire, le voy a decir una cosa, hermano mío.
0: Pero déjame terminar.
3: Al principio, cuando aquí se hablaba de Táchira y del Guira y de qué sé yo qué.
0: La caraquita.
3: ¿Usted sabe lo que hacían los riferos de ese tiempo? Que se combinaban.
0: Ah, sí.
3: Y decían, el 03 no fue el que salió en primera. El que salió en primera fue el 54.
0: Mira.
3: ¿Por qué? Porque la gente no tenía acceso.
2: Ah, es otra cosa, el acceso a la radio. Pero
3: a escuchar plenamente.
2: Porque no tenían cómo sintonizar, porque todos los radios, pero yo en mi casa se oía.
3: Bueno, en su casa.
2: Porque tenía un radio adecuado, sí. Lo que pasa es que la gente, pero sí se oía aquí.
3: Porque la gente tenía, acuérdense que eran los Tochivito y Luitachi, que ahí era que oían.
2: La verdad que era por onda corta.
3: Exacto, y eso no se oía. Mira,
0: yo recuerdo que cuando yo era muchacho,
2: yo no había nacido.
0: Cuando estaba barateando
2: un huega, era.
3: ¿Cuánta banda?
0: La emisora que se oía era Radio Táchira, Radio Zucatenza. Y hay una gran cantidad de estaciones que entraban bien desde aquí.
2: Pero en Onda Corta.
0: ¿Pero por qué?
2: En Onda Corta.
0: No, en AM.
2: En AM entraban cuando la de aquí apagaban.
3: Exactamente.
0: Para tirar la lotería.
2: Cuando aquí apagaban.
0: Era en Onda Corta.
2: Pero cuando aquí apagaban en AM se oía porque había un negocio. Exacto. Apaga tú, pero eso era un acuerdo.
0: Sí. Una montada arriba de otra.
2: Y está la gente así buscando con el guiri-guiri que dice...
0: No, ahí le mete el 07.
2: Mi madre.
0: Pero el 07 fue sobrepuesto.
2: Ajá.

0: importa la cantidad de loterías que
1: pero
0: haya.
1: ¿Cuál es el problema? Esos cuatro son tuyos, si tú lo quieres jugar.
0: Y si tú quieres jugarlo, tú lo juegas.
1: Y la gente no va. Por ejemplo, usted preguntó de la cerveza y me excusa ahí. Usted dijo que cuántas cervezas son 4.6 millones de cervezas
0: diario.
1: Que se... ¿Usted le va a prohibir a la gente que se la beba?
0: No, el que se va a quedar bebiendo que se la beba.
1: Vaina, el que quiera jugar. Son 400 millones de pesos diarios que se juegan.
0: Que se juegan.
1: Bueno,
0: entonces. Sí.
1: Esa... Es que es un problema cada vez. Pero, ¿qué tú quieres?
0: Porque son obligados.
1: Pues bueno, acá. Oh.
0: Entonces, yo lo que no estoy de acuerdo es con que la gente tenga ese vicio.
1: Ah, pero ese es el problema.
0: ¿Entiendes?
1: Pero la gente tiene vicio. Usted, por ejemplo, tiene un vicio con el teléfono.
0: Sí, pero...
1: Con XXX.
0: Pero hay...
1: Es un vicio.
0: No, no.
2: ¿Y cómo se le va a quitar el vicio?
0: Hay gente que achica la comida para jugar.
2: Sí.
0: Y ahí es donde yo no estoy de acuerdo.
1: Usted me hizo una denuncia de mujeres... Que el tipo le deja, el marido le deja los cuartos de la comida.
0: Jovinita.
1: Y achican la que. ¿Por qué tú hiciste eso? No alcanzó.
0: Sí.
1: Cuando van a ver que se jugó los chelitos.
0: Un día me sorprendió.
1: Pero que no son dos pesos que se juega.
2: Mira.
0: No.
2: Desde antes de
0: Un día, Jovinita me sorprendió.
1: Usted no juega cinco pesos.
0: No.
1: Y en palecos. Sí.
0: No. ¿Usted sabe por qué yo no me saco?
1: ¿Por qué?
0: Porque yo no estoy de acuerdo con que se juegue de que cinco pesos. A este número y cinco al otro, no. Usted lo va a resolver con eso.
1: Pero ¿y los palés?
0: Bueno, cuando usted juega un palé...
1: ¿Los palés que usted juega, Paco Hilario?
0: Sí.
1: ¿De a peso?
0: Usted juega un palé de 50 pesos, usted se va a sacar 50 mil pesos.
1: Sí. Bueno.
0: Y con eso usted tapa un hoyo.
1: Palé, pero hay que sacarse un palé.
0: Pero para sacarse un palé no es cómodo.
2: Pero no se puede abonar.
1: ¿Y la gente que se saca de un millón de pesos, cómo es? ¿En un palé?
0: Oh, ¿en un palé?
1: Sí.
0: ¿O 100 pesos?
2: Y hay el otro pool.
1: No, ¿y ahí?
0: No, 100 pesos no.
2: Ahí filas como
0: 60. No. Cuando usted se saca un millón de pesos, tiene que ser jugando 50, una tripleta de 50 pesos.
2: Que salgan los tres.
1: Pero 50 pesos.
0: Sí.
1: Porque caí que el millón que se sacó, ¿con cuánto fue?
0: Ah, yo no sé si fue.
1: Porque caí que se sacó un millón.
0: Yo no sé si
1: ¿usted lo sabía?
0: Tripleta. Sí, yo escuché, pero yo no sé si fue tripleta o fue paleo o qué fue.
1: Yo sé que es esa
0: cosa.
1: Pero de número usted sabe, de lotería.
0: Para sacarse
1: usted que sabe.
0: Un millón de pesos en la lotería, si es palé, tiene que jugar mucho.
1: ¿Y de lotería usted que sabe aquí?
0: Yo no. Sí, yo lo que sé de sueño.
1: El que más sabe aquí de eso de lotería es usted.
0: Mira a ver si se soñó algo, que yo se lo arreglo el sueño.
1: Paco Hilario.
2: Se soñó con culebras.
1: El que saca, eso da 8, ¿no? Y el que se saca con mesa, el que se sueña con mesa, ¿qué da?
2: ¿Con?
1: Con
0: cuatro,
1: mesa.
0: Cuatro.
1: Con mesa, ¿qué da?
2: Ah, cuatro.
1: Ah, sí. Y el que se sueña con una matecoco, ¿qué da?
0: Ahí está, sí,
1: debe ser 100.
0: Está cogido.
2: 9,
1: todo. 100 debe ser.
0: Y si te sueñas con una burra y un caballo.
2: Es una que salió.
0: Con una burra y un caballo.
2: ¿Qué una que volvió a salir.
0: Ese es el par de cuatro.
1: Par de cuatro. Mírelo ahí. 4 y 4 son 8. Señores, gracias. Mañana, si Dios lo permite, de nuevo con ustedes. Lástima que mañana no va a estar Paco Hilario. Estará el jueves, si Dios lo permite.
2: Si Dios lo permite.
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